0: Se llama Lagos, quien interpreta esta canción se llama Tal vez mañana, 6 de la tarde con 7 minutos ya. Yo diría que no dejes hasta mañana lo que puedes hacer hoy o mandarme nota de voz hoy al 55 25 38 32 29. ¿Por qué, mi Search? Porque quedan 15 días únicamente para el Oye Live. Cuenta regresiva, 27 de octubre, los boletos ya, recuerda, a partir del día miércoles puedes recogerlos y ya ganaste boleto doble para poder estar en el Oye Live o los boletos que hayas ganado. 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Si todavía andas por ahí medio despistado o despistada de, oye, mi Search, ¿y quiénes van a estar por allá en el Oye Live? Ahí te va. Piso 21, Dalex, María Daniela y su sonido láser, Lucas Urquijo, Río Roma, Los Picus, Paulina Goto, Mario Girón, Carla Breu, De Paul estará por ahí. Y la banda se emociona, mi Rick, Ana Sofi W, Jady Robles, Rubén Castillo, Munster, Los Claxons, Kia y más. Todos ellos estarán por ahí justamente en el Oye Live. ¡Ah! Y la banda grita de emoción y dice, mi Search, yo sí quiero mi boleto doble, ¿sí?, para poder estar ahí. Para poder estar en este Oye Live el próximo 27 de octubre. Bueno, ya sabes, es lunes, yo sé, es pesado, complicado, cansado. Pero yo te pregunto, ¿hay algo que haya sucedido o sucedió algo durante tu día o tal vez estará por suceder? No sabemos, pero algo que te haya motivado muchísimo para este lunes. Vía WhatsApp nos dejan este mensaje. Hola, ¿quién anda por aquí por el WhatsApp? ¿Ese es el WhatsApp, mi Rick? ¿Nadie por ahí? A ver.
1: Oye, lo mejor del día lunes es que pedí el día y estuve con mis hijos. Pudimos hacer muchas cosas, venimos llegando.
0: Y mira, nada mejor que el lunes pedir el día, estar con tus hijos, estar disfrutando, se vale. Oye, cada mensaje 5 que llega vía WhatsApp, le regalo boleto doble para estar en el Oye Live. Así que hazlo ya, 55, 25, 38, 32, 29. Recuerda bien, ya tenemos más invitaciones que nunca para todos aquellos que están mandando notas de voz. Dice por acá, mi Search, ¿cómo andas? Soy Carlita, te escucho en el tráfico de Ruiz Cortines de regreso a casa. Te cuento rápido la respuesta a la pregunta. Definitivamente lo mejor del lunes fue que por fin cerré un proyecto súper importante en la oficina. Venía arrastrando ese pendiente desde la semana pasada con muchísima presión y justo a las 4:30 de la tarde me dieron el sí. Sentí como se me quitaba un peso gigante de los hombros. ¿Me puedes poner algo para acompañarme? El Waze me marca todavía 30 minutos para llegar a mi casa. Algo de Britney Spears, Baby One More Time, ¿la tendrás? ¿Cómo de que no? Aquí está Britney, 6:09 minutos ya. Es Oye 89.7 FM. Cada mensaje 5 notas de voz. Abusados, ¿eh? Tienes boleto doble para el Oye Live.

0: Pues me corrieron de Mercado Libre el martes de la semana pasada. Estuve súper deprimida todos estos días y hoy vi a uno de mis amigos y me está platicando de Loya Live y la verdad es que eso me motivaría muchísimo de mi depresión. Me sacaría de ahí.
1: Ahorita te marco, tú tranquila. 6:13 ya.

6 de la tarde con 16 minutos ya. ¿Cuál ha sido tu momento favorito del día? ¿Ya sucedió? ¿Solito o acompañado? Mándame nota de voz, cada mensaje 5, le regalo boleto doble para el Hoy en Live.

0: Lo poco que yo quiero se llama esta canción de Morat y Silvestre Dangond en hoy 89.7 FM. Son las 6 de la tarde con 19 minutos ya. Bueno, hace ratito escuchaba hoy un mensaje triste, un poco triste, al 55 25 38 32 29. Ay, a ver, si no lo escuchaste, era justamente este mensaje de WhatsApp.
1: Pues me corrieron de Mercado Libre el martes de la semana pasada. Estuve súper deprimida todos estos días y hoy vi a uno de mis amigos y me está platicando de Loya Life, y la verdad es que eso me motivaría muchísimo de mi depresión. Me sacaría de ahí.
0: Ay, mi Pau hermosa, vamos a marcarle a Pau. Hola Pau, ¿cómo estás?
2: Hola Sech, ¿cómo estás?
0: Muy bien, recibiendo tu mensaje. ¿Cómo que te corrieron la semana pasada? ¿Qué pasó, Pau?
2: Ay, nada, problemas de actitud, que dicen que soy muy contestona y pues ya.
0: ¿Y del 0 al 10 qué tan contestona eres?
2: ¿Mande?
0: Del 0 al 10 qué tan contestona eres, la neta.
2: Ay, yo creo que un 20.
0: Oye, pero sí tenías razón, o sea, porque a veces uno debate situaciones o algunas, pues vaya, decisiones que son para ponerlas en la mesa para construir, pero ¿qué onda? ¿Se ofendió el jefe o qué?
2: Pues yo creo que sí se ofendió un poquito. Algunas sí tenía razón, otras por supuesto que pues una no es perfecta, ¿verdad? Pero también puede aprender en el diálogo. Así que, pues nada, un poquito de todo.
0: Bueno, todo es experiencia. Vas a ver que pronto vas a encontrar un nuevo trabajo, porque cuando se cierra una puerta se abren otras tantas, ¿eh?
2: No, muchas gracias. Que así sea, que así sea.
0: Prométeme algo, que cuando ya tengas nuevo empleo nos vas a mandar mensajito y nos vas a decir: excelente ambiente laboral, la estoy rompiendo por acá y ya no soy tan contestona.
2: Ay, te lo prometo. Que sea pronto, por favor, universo.
0: Vas a ver que sí, mi amor. Oye, pues sí, tu amigo te dijo bien, tenemos uno y el live en 15 días y tú ya tienes. Mira, lo bueno de todo este asunto es que en este lunes el mejor momento del día puede ser ganarte boleto doble, pero además no vas a tener que pedirle permiso a ese jefe que te corrió.
2: Ay, qué hermoso momento y qué manera tan precisa de cerrar el día.
0: Me encanta, me encanta. Aquí la pregunta es: ¿a quién te vas a llevar al Oye Live?
2: A mi amigo que me dijo que escucháramos Oye.
0: ¡Eso es todo! ¿Cómo se llama tu amigo?
2: Rodrigo León.
0: A Rodrigo León un abrazo. Allá nos vemos. ¿A qué grupo o banda quieres ver?
2: ¿A qué banda vamos a ver?
0: Morat, digo que Morat la acabamos de presentar. No, Piso 21, nosotros lo tenemos. Es que me confundí porque aquí viene la programación.
2: Piso 21.
0: Piso 21 se vienen los picos también. Oye, bien, entonces se armó el plan. ¿Y qué te parece hacer ese en el pastel? Una canción que tú cantes, bailes a todo lo que da en la regadera, en el auto, que te pueda poner muy de buenas hoy, porque hoy queremos apapacharte, mi Pau.
2: Ah, muchas gracias. Échame Training Season de Dua Lipa.
0: Pues mira, con todo y abrazote de oso, como de que no, aquí está tu canción. No me cuelgues, mi amor, te mando beso grande, mi Pau.
2: Gracias.
0: 6:22 ya.

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0: octubre. 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
1: Ya a las 6:32, ¿qué es lo mejor que te ha pasado en este lunes? Cuéntame. ¿Te sucedió solito, solita o acompañado? 6:32 ya, aquí está Milky, es Oye 89.7.

Girl, se llama la canción. Llega la Trevi con Pompas de Jabón. Terminando esta canción, sigo regalando boletos. Cada mensaje 5 notas de voz: 55, 25, 38, 32, 29. Se lleva boleto doble para el Oye La

0: 22.
1: ¿Y cuál ha sido tu mejor momento del día? O sea, a estas horas de la tarde, de lo que has pasado durante todo el lunes, ¿qué ha sido lo mejor?
0: Hace un momento estaba en la universidad con mi amiga y entonces nos íbamos a ir a almorzar.
1: Ajá.
0: Y en el camino nos encontramos un partido de fútbol y vimos que estaba jugando nuestro crush y pues ya nos quedamos a almorzar ahí.
1: Sí, claro, tacote de ojo, dijeron, mira, además del almuerzo, tacote, ¿qué tal las piernotas? Ay, ¿cómo se llama tu crush?
0: Ay, Sebastián.
1: Sebastián, ¿y de qué juega? Ni sabes, ¿ah?
0: ¿Eh? No, bueno, es que estuvo de portero y luego de delantero, estuvo ahí moviéndose.
1: No, pues ya sé, de lo que juegue, ¿no? De lo que juegue. No importa, mientras lo ves ahí, y aunque no juegue, aunque sea un troncote como mis Pumas, no importa. Híjole, Daniel. Oye, ¿y tu amiga cómo se llama?
0: Jimena.
1: Jimena, de los mejores almuerzos, ¿no? Oye, déjame decirte algo. Llévate a tu amigo o a quien tú quieras porque tienes boleto doble para el Oye Live, mi amor. ¡Felicidades!
0: ¡Ay, muchas gracias!
1: De nada, ¿qué canción se te antoja para esta hora de la tarde?
0: La de La Calle de las Sirenas.
1: La Calle de las Sirenas es gran, gran, gran canción. Me late, pues aquí está tu canción, mi amor. Te mando un beso grande, no me cuelgues, ¿va?
0: ¡Gracias!
1: 6:40 ya. Esta va para ti que vas en el auto, somos tu copiloto, tranquilo, relájate. Mira, el mejor momento de lunes puede llegar en cualquier momento. Si no ha pasado todavía y si ya sucedió, mándame nota de voz y cuéntame porque estoy regalando boletos para el Oye Live. Estamos a 15 días únicamente, ¿te vas a quedar fuera, neta? Yo que tú mandaba esa nota de voz ya. Soy Sergio Mejía, ya a las 6:41.

0: La Trevi con pompas de jabón, 6 de la tarde con 39 minutos, ya es hoy 89.7. Daniel está en la línea 1. Hola Daniel, ¿cómo estás?
1: Hola, bien.
0: Qué bueno, Daniel, así te pusieron tus papás, Daniel, pero ¿fue causalidad, coincidencia, se inspiraron en algo para decirte Daniel y no Daniela?
1: No, la verdad no lo sé.
0: ¿Quién sabe? Pero dice, me llamo Daniel. Yo, ok, perfecto. Daniel, oye, ¿qué edad tienes?

Se llama 23 de febrero, Rock and Lovers, y en este mood llega la gusana ciega, guantes puestos. 6:48, ¿con qué canción cerramos? Cuéntame, échame llamadita ya.

0: 9 minutos y ya las 7 de la noche, en hoy 89.7 FM, se va rápido el tiempo, 6:51 y así de rápido se van los 15 días que faltan para el Oye Live. No tienes boleto, yo estoy avisando, cada día que pasa se están agotando los boletos para ver a Piso 21 y más artistas invitados el 27 de octubre en Pepsi Center. Llamada por la 1, está por acá mi querido Manolo. Manolo, ¿cómo estás? Buena tarde.
1: Todo muy bien.
0: Qué bueno, hermano. ¿Dónde andas, Manolo?
1: Andamos ahorita desde casa trabajando.
0: A gusto. Oye, coincidimos allá en el concierto de Alejandro Sanz también el fin de semana, ¿verdad?
1: Correcto.
0: ¿Qué te pareció el concierto? ¿Qué tal estuvo?
1: Por ahí te pasamos a saludar y pues ya tomarnos la foto, ¿no?
0: Sí, eso nos encanta, que bueno, la banda cuando coincidimos en los conciertos ahí, súper buena onda, oigan, ¿qué onda? ¿Cómo están? Oye, mi Search, y ahí pues saludando y platicando de cómo nos fue en el concierto. Vientos, Manolo, oye, ¿qué es lo mejor que te ha pasado en este lunes?
1: Pues ahorita lo mejor que me va a pasar este lunes es ganarme esos boletos.
0: Para el Oye Live.
1: Correcto.
0: ¿A quién te vas a llevar, Manolo?
1: Pues espero que alguna amiga, ¿no?
0: Para
1: pasar una linda noche allá en el Pepsi.
0: Va a estar bueno, mira, más de 20 artistas invitados, todos dando lo mejor de sí para el 27 de octubre. La neta es un planazo, así que ya tienes tu boleto doble para estar ahí, mi querido Manolo. Te mando un fuerte abrazo. No me vayas
1: Muchas
0: a colgar.
1: Gracias.
0: No, hombre, al contrario, a ti, ¿qué canción para cerrar este turno? A ver, platícame.
1: Pues ¿qué te parece si nos vamos con un poco de Zoé?
0: Va, mi late, gran banda, rolón auténtico para la banda que va en el tráfico. Manolo, aguántame la línea telefónica, ya tienes tu invitación doble. Y esto, cerramos justamente con una gran canción de Zoé. Rique los controles, soy Sergio Mejía. Esto suena increíble. En hoy 89.7 FM, que en realidad es el proyecto de León Larregui como tal, pero aquí suena bastante bien. Es Oye 89.7.

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8: ¡Hey, banda! ¿Cómo están? Bienvenidos a Reset y yo soy Cristian Artea. Kinky, ¿cómo van? Lunes. Maldito lunes, ¿verdad de Dios, verdad? No, hombre, es que los lunes siempre tiene algo. O te revientan en el trabajo, o te revientan en el tráfico, o cae el cielo con una lluvia intensa, pero algo tienen los lunes, siempre. Bueno, yo, en lo personal, los lunes y los viernes son complicados. No lo sé por qué. No sé si el universo, el trabajo, la gente hace que los lunes y viernes sean complicados. Más que, no sé, como que ya es fin de año y todos quieren sacar ya los pendientes. No lo sé, ya estamos terminando el 2026. Ustedes van a decir, ¿qué estamos en octubre? Ustedes se van a acordar de mí cuando ya esté el ropo pompom sonando en su oreja. Yo nomás les digo. Oigan, este lunes es especial porque cada 89.7 segundos tengo un boleto doble para que te lances al Oye Live, que va a ser este próximo 27 de octubre, donde va a estar Piso 21, Dalex, María Daniela y su sonido láser, Lucas Urquijo, Río Roma, Picus, Paulina Goto, Mario Girón, Mía, Carla Abreu, Depol, Piwi y muchos más. ¿Quieres estar ahí? Va a ser bien sencillo. Vete reportando al WhatsApp al 55 25 38 32 29. Mándame nada más una foto que vas en el tráfico, nombre completo, tu mail y tu teléfono al WhatsApp de la estación, ¿ok? Yo voy a estar registrándolos a todos y obvio, quien ya ganó conmigo, los que ya ganaron conmigo, pueden pasar a recoger sus tickets a partir del miércoles, ¿ok? ¿Ok? Ok. Oigan, también en el villano del día. Hoy descubrí algo que, cómo me molesta, o tal vez es porque es lunes, pero la persona, el individuo que te mete a un grupo de WhatsApp sin preguntarte. Ya tienes bastantes, muchos. ¿Para qué otro? ¿Qué necesidad? Dios mío. Quiero que me den el nombre más random de esos grupos de WhatsApp el cual los han metido. Mándame captura de pantalla. Yo no más quiero ver ahí en el WhatsApp de la estación. Quiero saber los nombres más atrevidos, más random, más jocosos o más castrosos que dices, en verdad era necesario este banner en el grupo, este nombre en este grupo nuevo, donde simplemente hicieron ese nuevo grupo porque querían sacar a una persona y no la querían eliminar del otro para que no hiciera datos. Yo lo sé, yo lo he hecho, yo sé que ustedes también. 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Este show no me lo quiero perder. 17 de octubre, Palacio de los Deportes. También Timo el 29 de octubre en el Pepsi Center. Muchos boletos, un gran programa, así que vamos a arrancar. Yo espero los nombres de sus grupos de WhatsApp para que ganen boletos. Vamos a arrancar con esta rolita que estoy seguro les va a encantar. Estoy seguro que la ha encantado a todo lo que da. Ellos son Kids of Leon, Sex on Fire a las 7 con 4 minutos. Bienvenidos.

Artista confirmado. 27 de octubre. 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

Ahí escuchamos a Deadpool, artista confirmado en el Oye Live. Son las 7:14, por acá los saluda Kinky. ¿Cómo van en el tráfico? Yo sé que ya están hasta el quique, pero lo bueno de esto es que esta semana chilla la rata. O sea, cae la tanda, o sea, cae la nómina, pues, para que me entiendan. Oigan, aparte de eso les traigo chisme. Chisme, La Oreja de Van Gogh regresa a México con Amayo Montero y con polémica incluida. Prepárense porque van a cantar a todo pulmón Rosas, La Playa y Puedes Contar Conmigo. La Oreja de Van Gogh va a regresar a México en 2027 junto a Amayo Montero al frente con su gira Tantas Cosas Que Contar Tour. Qué ganas de entrevistar a Amayo Montero, ¿no? Y nos cuente todo el chisme. ¿Por qué se fue tantos años de La Oreja de Van Gogh? Que bueno, o sea, ustedes conocen La Oreja de Van Gogh, han cantado sus rolas, saben de qué hablo pues. Pero bueno, se contemplan 4 fechas en nuestro país: el 27 de junio en la Arena Monterrey, 2 de julio en Arena BFG en Guadalajara, el 8 y 9 de julio en el Palacio de los Deportes. Pero ojo, porque ese reencuentro viene acompañado de una historia que ha dado mucho de qué hablar. En octubre del 2024 iba, o sea, es la noticia más el chisme. Aquí, servimos pues. La banda anunció la salida de Leire Martínez, quien durante 17 años fue su vocalista. Y obviamente la aparición estuvo marcada por diferencias entre, pues, cómo entender y vivir el proyecto. Y obviamente Leire expresó posteriormente que le hubiera gustado despedirse de otra manera. Me encantaría saber el chisme. ¿Qué pasó? O sea, se va Amayo Montero, entra Leire Martínez, 17 años al frente de la banda, y de la nada se va sin decir adiós. Más bien, no la dejaron decir adiós. Y regresa Amayo Montero. Y la verdad, pues mire, han por ahí circulado videos en redes sociales, el cual pues se escucha raro. Se escucha que neta ya no la da Amayo Montero. No sé si me está escuchando algunos de sus fans, pero no sé qué opinan. O sea, si hubiera quedado donde estaba, hubiera dejado al aire, ¿por qué creen que haya regresado Amaya Montero? Se agradece porque al final fue una de las fundadoras, sí, claro. Pero, ¿por qué se fue Leire? Yo quiero saber el chisme. Pero mire, para que no le extrañen, yo ya les despaché chisme. Les despaché la nota. ¿Qué les parece si escuchamos un poco de La Oreja de Van Gogh en la voz de Leire Martínez? No, o sea, en verdad no se nota la diferencia, pero pues Leire es Leire. La neta lo hizo muy bien. Y los quiero dejar con una rola que está bien prendida, me gusta mucho, para que ahorita que vayan en el tráfico le suban y no le cambien a Oye 89.7. Esto es La Oreja de Van Gogh, La Niña que Llora en Tus Fiestas, a las 7:17.

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0: 7. ¿Cómo van, banda, en el tráfico? ¿Qué dicen? ¿Qué dicen? ¿Ya me mandaron su foto para ganar boletos de Loyal Life? Recuerden, al 55-25-38-32-29. Tengo muchos boletos. Cada 89.7 segundos se va un boleto doble. Y tú tienes que tener el tuyo. Oigan, si en algún momento de la vida ustedes se han preguntado, oigan, ¿cómo le hacen los artistas para tener éxito? ¿Cómo le hacen para estar charteando en los primeros lugares? Pues no pregunten más. Hoy tengo la respuesta, porque hoy tengo a un gran invitado. Él es Raúl Melo Jiménez, ¡bravo!, director general de Rico Muerto, esa disquera que en verdad ha llevado así a artistas al top número uno, no solamente nacional, internacional. Raúl, ¿cómo estás? Es más, mira, por acá tengo tus audífonos por si quieres. Espérate, voy. ¿Cómo estás, Raúl?
1: Todo bien. Oye, emocionadísimo con esa bienvenida. ¿Cómo no estar emocionado?
0: No, hombre, yo sé que acá esta bonita biografía, me fui hasta tu escuela. Ay, sí, no, vámonos, me la dieron acá. El CB. ¿Cómo estás, Raúl?
1: Bien, Kinky. Muchas gracias. Gracias por la invitación. Muy contento.
0: Yo feliz porque, a ver, he tenido grandes artistas de tu disquera que han venido a presentar canciones, han venido a darme exclusivas. Una semana después veo que están en los primeros lugares. ¿Qué es lo que hace Raúl en Rico Muerto para que estos nuevos talentos y talentos ya posicionados siempre estén en el top?
1: Mira, la verdad es que creo que es mucho trabajo. En realidad creo que lo puedo resumir en que hay mucho trabajo de por medio, mucha gente de por medio y también mucha visión. O sea, creo que Chachito y Oscar siempre tienen una, como un got, ¿no? Como esta cosa artística muy desarrollada que hace que vean el talento, pero también que vean gente que chambea. Y eso sí, al final la rompe.
0: 100%. Siento que estar, ¿cómo se dice? Ser constantes en las cosas que quieren te lleva muy lejos. Hay personas que tal vez no tengan talento, pero ser constantes y aprender hace que...

0: bien más lejos, ¿no? También es, hay como ese gran pro y contra de las personas, ¿no? Porque puedes tener mucho talento, pero si no eres constante, pues de nada sirve que seas muy talentoso. ¿Cómo es que Oscar Maidón y Alex Fierro dicen, ok, vamos a crear una disquera para llevar a lo más allá, lejos, a nuevos talentos?
1: Mira, la verdad es que creo que tiene mucho que ver con que ellos son artistas. O sea, traen ya esta vena artística y en realidad siempre se han fijado en tener espacios para los artistas que sean justos y que sean oportunidades de ser creativos sin ningún límite, ¿no? Tanto Chachito como Oscar tienen su parte artística / compositores y demás. Y cuando crean Rico Muerto, justo lo que buscan es hacer un lugar donde todos quepan, pero que las condiciones con las que tenemos firmados a los artistas, con las que buscamos nuevos talentos, sean condiciones actuales, o sea, muy vigentes, pero también que tengan mucha libertad creativa en todos sentidos, ¿no? O sea, que no sea una imposición el hacer X tipo de música, sino que realmente tengan voz, voto y decisión completa.
0: Fíjate que hoy día es bueno que los artistas sean libres creativamente, porque se ha hablado mucho de otras empresas las cuales dicen qué hacer, ¿no? Y no dejan ser al artista. ¿Crees que esa sea la diferencia de Rico Muerto, o qué es lo que hace que Rico Muerto sea esa disquera donde nuevos artistas quieren estar?
1: Completamente, creo que tiene mucho que ver eso, y también que no tomamos decisiones basadas 100% en números al momento de firmar a alguien. O sea, somos una disquera que no nos metemos a plataformas a ver cuándo. O sea, hay artistas que tenemos desde cero. Tenemos sí. artistas con cero números. Entonces, justo ahorita, de hecho, estamos buscando nuevos talentos desde cero. O sea, gente que se suba a Instagram, nos mande un correo. O sea, como que no realmente no tengan números, pero tengan este factor que llamamos factor Rico o Muerto.
0: ¿Cuál es ese factor? Mira. Sonó como cuando te compras un perfume o hueles a fresco. O hueles a travieso, ¿no? ¿Cuál sí. es ese factor?
1: Mira, Chachito lo llama como aura, ¿no? Dice que es aura, que es como esta situación donde entra una persona a un lugar y sientes esta aura, esta vibra de que esa persona es una estrella o esa persona se siente una estrella, ¿no? Tiene talento, tiene que compartir y tiene esta vena artística de la que estábamos hablando ahorita, que al final hace que la gente conecte. Creo que es eso, como una mezcla entre talento, confianza y ganas de hacer las cosas. Creo que es eso.
0: Oye, a ver, por ejemplo, si en algún momento a mí se me sube el agua al tinaco y digo, ok, voy a hacer Kinky Project, ¿no? El Pinky DJ set. ¿Qué tengo que tener para llegar con mi proyecto a Rico Muerto y decir, ok, creo que puede funcionar de esta forma, ¿no? También, ¿cuál es el género el cual se especializan o están abiertos a bastantes géneros? ¿Cómo es que funciona esta selección?
1: Mira, la verdad es que hay distintas formas. O sea, tenemos artistas que nos han mandado, como te digo, ¿no? De que sus videos en Instagram, en TikTok descubrimos muchas cosas. Que los mismos Chachito y Oscar se han encontrado así de que en la calle, que oye, déjame cantarte una canción con la guitarra. Y Chachito se baja y Oscar dice, a ver, canta ahorita. Y entonces cantan y les gusta y dicen, ¿sabes qué? Te vamos a firmar. Creo que al final depende mucho de como que converjan esta, como, no sé si llamarlo suerte, como esta oportunidad que tienes junto con estar preparado y estar listo para trabajar. Creo que es al final lo que hacemos.
0: Oye, otra cosa que me causa curiosidad es, a ver, tú empezaste viendo contratos desde la parte legal.
1: Sí.
0: ¿Cómo es que llegas a ser ya el director general de la disquera?
1: Mira, la verdad es que, bueno, me soy fiel creyente de que uno viene a la vida a hacer muchas cosas, ¿no?
0: Sí.
1: Y la verdad, vaya que sí. No, y la verdad es que me gusta mucho. La verdad es que yo estudié, bueno, empecé estudiando, terminé la licenciatura en Derecho en la primera carrera que tomé. Entré a trabajar en una disquera, una muy grande. En esa disquera descubro, y la verdad es que siempre he estado en contacto con la parte creativa, que es lo que más me apasiona. Siempre me la pasaba metido con el equipo de marketing digital y con plataformas y de metiche. Y ahí justo descubro que lo que más me gusta es esa parte, más que lo legal. Estudio una segunda licenciatura, que es la licenciatura en marketing. Luego decido hacer una maestría y pues literal de que dejo la corbata y me voy más a allá. Sí.
0: Siempre
1: sí.
0: He pensado que estar de metiche te lleva a lugares muy grandes.
1: Sí.
0: Porque yo me considero una persona muy metiche.
1: Ok, eso es bueno.
0: Siempre he sido de las personas de que, oye, ¿qué pasaría si? ¿Qué pasaría esto? Y siempre estoy planteando ideas, uh-huh. ¿no? O sea, estudié algo, me enfoqué en otra cosa, sé hacer más cosas, pero terminé aquí, ¿sabes?
1: Qué chido.
0: Haciendo esto que me gusta mucho. Uh-huh. Entonces siempre he pensado que la gente metiche, con razón, porque luego hay gente metiche que es bien metiche y no está chido. Gente metiche que tenga curiosidad, a eso voy, curiosidad de cómo se hacen las cosas, pueden llegar mucho más lejos, ¿no? Porque luego ahí se ven las ganas de, ¿no? ¿Qué es lo que te llamaba la curiosidad estando dentro de la disquera? O sea, sí revisabas la parte legal, claro, pero ¿qué es lo que te llamaba la atención de cómo se sube una rola o cómo se pichea la rola? ¿Qué es lo que te daba curiosidad ahí?
1: Mira, algo que me gustaba mucho era crear planes desde cero, o sea, como hacer lluvias de ideas creativas y decir, a ver, ¿cómo vamos a lograr que este track se convierta en el favorito de la gente, ¿no? Desde cómo hacerlo con X plataforma de streaming o con este medio y demás. Y yo escuchaba todo lo que sucedía alrededor y se me ocurrían muchas ideas que yo decía, creo que esto puede funcionar. Y la verdad es que me empezaron a validar, o sea, como que empezaron a decirme, ah, ¿sabes qué? A ver, propone esto.
0: Pregúntale a Raúl a ver qué.
1: Sí, ¿de qué momento?
0: ¿Cuál fue tu primer win que dijiste, ay, les dije, carajo?
1: Mira, mi primer win fue con un concurso que hicimos para Harry Styles.
0: Ok.
1: Cuando sacó una canción que se llamaba Watermelon Sugar, hace 1000 años.
0: Watermelon Sugar. Ah.
1: Esa era. Y por ahí les propuse, la verdad es que tenía muy buenos amigos en el equipo de plataformas digitales. Y les dije, oigan, ¿y por qué no hacemos un concurso? Yo me encargaba de los concursos, lo que nadie lee, ¿no?
0: Sí,
1: los términos
0: bases
1: y condiciones.
0: Ajá. Todo lo que nadie lee, yo lo hacía.
1: Exacto.
0: Me encanta.
1: Y me llevaba muy bien con ellos y les propuse, oigan, ¿por qué no hacemos este concurso? Pero que tengan que hacer un video y bla, bla, bla. Y la verdad es que muy buena onda una amiga ahí dijo, va, vamos a hacerlo. Y se fue al cielo, que gente se tatuó el logo de la disquera en el video. No. Mal, así mal. Y como que dije, ah, bueno, tal vez sí está bueno lo que traigo a la mesa. Y me fue empoderando un poco y dándome confianza y pues ya tomar camino.
0: Sí, ¿no? siempre como que hace falta ese voto de confianza para saber que lo estamos haciendo bien.
1: Sí.
0: Ahora, en esta etapa de estar en Rico Muerto, ¿cuál fue tu primer win de decir, ok, creo que de lo legal puedo saltar a otra área? Me imagino que por tu cabeza uno pasaba lo de ser director general. Pero también dentro de esta disquera, ¿qué fue lo que le dio voz y voto a tu voz, vaya, para que fueras creciendo dentro?
1: Mira, creo que hay muchas personas a las que les tengo que agradecer que confiaran en mí, ¿no?
0: Obviamente. Ah, no vengo preparado y saca.
1: No vengo preparado. ¿No? Así,
0: saca
1: sí,
0: el
1: sí,
0: ticket, güey.
1: Sí. Ah. Así que, no, pero sí real. No, real sí hay muchas personas que, sobre todo creo que se trata de confianza. O sea, desde el lado legal, empezamos muy chiquitos, o sea, éramos muy poquitos y empezó a crecer todo y de repente el ritmo fue como, yo lo veo como si fuera un caballo, ¿no? Que el caballo va andando y tú, en vez de que pedirle al caballo que se pare, tú tienes que tomar otro caballo
0: para
1: alcanzarlo. Exacto, y subirte y domarlo además, ¿no?
0: Wow.
1: Entonces, la verdad es que ahí obviamente estoy eternamente agradecido con Chachito y con Oscar y con Yusima Ladro también, que es la que era directora antes, que confió mucho en mí, en mi voz y en lo que podía traer a la mesa. Y creo que eso, o sea, la verdad es que creo que me considero una persona muy ordenada, creo, o medio piqui con eso.
0: No, siento que eras muy desordenado y aprendiste a ser ordenado.
1: Fíjate, dicen que de niño era como el niño de los plumones en la escuela.
0: Sí, así yo
1: que,
0: también fui la morra de los plumones.
1: ¿Neta? Okay.
0: Yo lo prestaba, la verdad. Yo lo prestaba
1: los
0: porque...
1: perdían, ajá.
0: No, ajá. Y mi mamá me daba unas... Ajá.
1: Sí, sí.
0: Porque
1: sí,
0: te
1: sí,
0: los
1: sí,
0: acabo sí. de comprar. Entonces yo era la niña de las plumas. Yo era muy feliz de ir al centro a comprar la gran variedad.
1: Sí.
0: Y entonces yo era ese tipo de personas que sí ordenaba la cajita de colores.
1: Amo.
0: Y creo que a partir de ahí empecé a ser un poco picky, ordenado, porque son mis cosas, ¿no?
1: Exacto.
0: Y aparte de ahí creo que te da un pic muy raro para todo lo demás. Porque dices, si soy ordenado con los colores, también tengo que ser ordenado con esto, menos mi cuarto. Ahí sí no hablemos, pero...
1: Se vale.
0: Pero siento que eres de las personas que... No eras nada ordenado y aprendiste a hacerlo de alguna forma y ahora ya no puedes dejar de no apuntarlo tan siquiera en tu calendario.
1: Claro.
0: No, o sea, arme o no, está en mi calendario.
1: Es que ¿sabes qué pasa? Tenemos mucha responsabilidad, obviamente internamente con el equipo, con la gente, pero también con los artistas. O sea,
0: sí.
1: Algo que Chachito y Oscar buscan todo el tiempo y que buscamos hacer es que ellos tengan muy claros, o sea, números, cómo están sus regalías, cómo vamos en tal, cómo vas en streaming, cuánto hay que subir, o sea... Eso al final requiere mucho orden y
0: sí.
1: Se te va
0: un
1: puntito ahí. Exacto. Y proyecciones financieras, tener claro presupuestos del año, ¿no? Cuánto vas a gastar para un lanzamiento, qué necesitas para que lo hagamos bien, ¿no? Y pues no hay de otra, la verdad es que creo que no hay opción, hay que ser ordenados.
0: ¿Cuántos artistas al año firman? Obviamente sí tiene que haber un presupuesto de... Necesitamos firmar 5 al año, ¿no? Y crecerlos.
1: La realidad es que afortunadamente, como les contaba, o sea... Rico Muerto no se fija en un... O sea, creo que estamos más enfocados hacia el lado artístico que hacia el lado streams. O sea, realmente pesa mucho que si encontramos en un mes a tres artistas que nos pasó. O sea, hace dos meses firmamos a tres artistas que nos volaron la cabeza. De repente hay meses donde a lo mejor estamos más tranquilos o más enfocados en desarrollar a lo que tenemos porque también necesitamos tiempo.
0: Sí.
1: Pero en realidad hoy tenemos 13 artistas cuando creo que este año es el año que más hemos firmado. Teníamos, no sé, unos 6, 7 artistas en roster. Wow. Este año duplicamos y vienen más con 14. Los que te digo. Sí.
0: Wow.
1: Sí. Pero ahí vamos y seguimos en la búsqueda, entonces.
0: Qué chido, sí. Qué chido. Oye, ¿y qué dice Oscar Maidón de tu trabajo? ¿Cuáles son las ideas que vienen para el siguiente año? Igual, para toda la gente que va ahí en el tráfico, nos va escuchando, si tiene un amigo artista o ellos mismos luego, a mí me ha tocado que me suba algún taxi de aplicación y luego me preguntan en qué trabajas y se empieza a desenvolver la historia y me dicen, yo hago música, yo rapeo, yo hago esto. Mucha gente sigue con sus talentos ocultos. Toda esa gente que va escuchándonos, ¿qué debe de hacer para poder mandar un demo, ser partícipe de la disquera? ¿Qué plan, pues?
1: Mira, qué buena pregunta. La verdad es que Oscar siempre está, los dos, Oscar y Chachito siempre están como a la casa. De repente nos llega me llega uno de Chachito, uno de Oscar y demás. Oscar es muy, muy inteligente a nivel financiero y numérico. No wow. sé si mucha gente lo sepa, pero Oscar iba a ser, creo que, ingeniero aeroespacial o una cosa así.
0: Y se fregó la rodilla.
1: Dice, no, pues mira, le fue bien. Y la verdad es que es súper, súper inteligente. Y Chachito tiene, no sé cómo decirte, como esta sensibilidad artística que literalmente lo que toca lo convierte en oro.
0: Guau. Wow.
1: Entonces, sí.
0: Tráemelo, que me
1: sí,
0: toque.
1: Sí, no, de toque. Verdad. La verdad es que sí, son muy buenos en esta parte. Y yo te diría que la forma en la que podemos escuchar su música es meterse al Instagram de Rico Muerto, ¿no? De Rico Muerto Music. Ahí hay literalmente fijada una publicación donde dice cuáles sí. son los pasos a seguir. Es básicamente subir un reel, ya no correos porque ya nos literalmente tantas
0: sí,
1: personas
0: que lo toparon. El mail.
1: Lo toparon, sí, ya no tenemos ahí acceso, pero que nos manden y etiqueten ahí un reel y sin miedo, que se atrevan a dar el primer paso. Creo que
0: mira,
1: es eso.
0: Para que la gente se anime a ser partícipe de esto, nada más para que se den un quemón, ¿qué artistas tienen firmados en la disquera?
1: Uy, mira, tenemos a Víctor Mendívil, que está por lanzar álbum, 22 de octubre, tenemos a Omar Camacho, tenemos a Regulo Molina, tenemos a Luis Carrillo, tenemos a Dani Cepol, tenemos a
0: que por
1: Casta.
0: Cierto, Luis Carrillo viene el miércoles.
1: Sí, sí, sí, sí, sí, sí, ya es gente de casa, me encanta. Trae nuevo sencillo que se llama Altagama, que está buenísimo. Regulo Molina también te decía, tenemos a un par de artistas ahí que ya quiero contarte pronto.
0: Y bueno, y el Memo Piña. Oscar Maidón.
1: Ah, claro, Oscar, que es nuestro fundador y
0: ay,
1: el
0: también,
1: mero.
0: Memo Piña, que ya
1: que vino apenas. Niño. Memo Piña,
0: mi
1: sí.
0: Niño. Ya habrá cenado.
1: Ya, yo creo que ya.
0: Bendito Dios, el chiquillo hay que alimentarlo porque sí. ¿Cómo va a regresar la inversión?
1: No, están bien chiquitos, hay que nutrirlos o no, no sí. Sus mamás ahí nos.
0: Le voy a mandar una cajita de cereal a mi niño.
1: Sí, sí, sí, sí, sí, sí, sí, sí. Pero buen roster, ahí tenemos buen roster.
0: Muy buen roster, así que para la gente que va en el tráfico y en verdad se ha guardado ese dote que luego tiene de músico, de artista, llegó el momento de mandar tu mail. Tú nunca sabes, o sea, tienes que tocar muchas puertas, siempre una se abre. Así que no dejen de insistir, porque Rico Muerto está buscando nuevos talentos. Ahora, Raúl, ¿cómo es que organizas tu agenda para poder desarrollar un talento? Pasan muchas cosas en un día, con muchas disqueras, muchos talentos. ¿Cómo saber en qué momento salir con ese talento?
1: Qué buena pregunta, porque justo es nuestro reto. Ajá, sí, es que saber. Sí. No, la verdad es que ¿sabes qué pasa? Creo que es prepararte, o sea, tanto a nivel artístico como a nivel disquera. O sea, nosotros, por ejemplo, por ahí van a escuchar de un par de artistas nuevos, lo que estamos haciendo es literalmente música. O sea, es mételo al estudio, que explore, que se equivoque, que no le guste lo que está haciendo, luego que sí le guste, tómale fotos, veamos cómo construir un perfil, contemos. Creo que al final, Kinky, se trata de contar una historia.
0: Sí.
1: O sea, cuando la gente cuenta una historia que tiene un planteamiento, una trama interesante y termina con un lanzamiento, la gente se engancha. Porque la gente es chismosa, como platicamos.
0: Yo me
1: entonces,
0: encanta.
1: Entonces, amo eso. Entonces, al final es aprovecharnos de eso para contar historias que al final, entre más orgánicas sean y más naturales sean para el artista, mucho mejor pueden funcionar. Y es eso, o sea, estar todos listos para un momento, agarrar el calendario literal, como sí. dices, y ponerle fecha.
0: Ese del de la carnicería que te dan en diciembre, agárralo sí, sí, sí, y ordena sí, sí, sí. tu vida. Oye, voy a dejar una pregunta al aire en lo que vamos a un corte, regresamos. Quiero saber cuál es el error que más se repite en un artista, obvio, cuando empiezan a tener números y atención, aunque no estén firmados. Para que la gente ahí que quiera saber, vamos a un corte, voy a dejar pensando, analizando y sacando conclusiones con Raúl. Vamos a un corte y regresamos en Hoy 89.7, por acá Raúl, director general de Rico Muerto. Vamos a un corte, no te despegues, son las 7:55.
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0: Las 8:02, por acá los saluda Kinky. ¿Cómo van en el tráfico? Yo sé que los dejé pensando. Les dejé una rola ahí para que piensen más. Oigan, sigo acá con Raúl Melo Jiménez, director general de Rico Muerto. Vamos platicando los grandes secretos de la industria musical. Y mira, Raúl, antes de ir a corte, te pregunté sobre cuál es el error que más se repiten artistas cuando empiezan a tener números y atención. Sobre todo porque hay muchos artistas nuevos que están despegando, no tienen disquera, lo hicieron. O sea, el algoritmo les hizo un favor, explotó de alguna forma, conectaron con una audiencia. Pero ¿cuál es el error que más se repite en estos nuevos artistas?
1: Mira, yo creo que lo más importante a evitar es enfocarte en el éxito como resultado. O sea, como que cuando lo pruebas, siento que es bastante atractivo y hasta adictivo. Y dices, ¿sabes qué? Quiero más de esto, más de esto. Si tu motor o tu línea se convierte justo en el éxito y no en la parte orgánica de hacer música, en sentarte a componer, en disfrutar el proceso, la gente, o sea, uno hasta lo escucha en la música. No sé cómo decirte, se percibe, se... ¿Sabes cuando el artista quiere ser artista o cuando quiere ser famoso?
0: Entonces, sí, creo sí que me doy cuenta a veces cuando la gente simplemente quiere ser artista porque quiere atención.
1: Claro.
0: Yo digo que ahí pues vayan a, pues a terapia, ¿no? ¿No? Hay gente sí, que sí, sí necesita el apoyo porque realmente hay un talento que quieren explotar. Y se nota hasta en lo que dicen, lo que postean, cómo lo postean, y se nota, ¿no?
1: Sí.
0: ¿Cuál podría ser como ese consejo para nuevos artistas que tal vez ya les reventó un TikTok y no saben qué más hacer?
1: Trabajar, la verdad, trabajar, ser constantes. Creo que esta carrera es de muchísima disciplina y de pararte cuando incluso no te quieres salir de la cama, ¿no? De repente el perfil del artista suele ser muy enfocado a los sentimientos y a veces muy impulsivos y demás porque están muy conectados con el arte. Es encontrar esta parte de forzarte y pararte y hacer lo que tienes que hacer, porque nunca sabes si ese día el TikTok que hagas ese día te vuelve a pegar. Entonces es darle hasta que
0: crear contenido.
1: Exacto.
0: No, que crear contenido no solamente es subir TikToks, es hacer música, estar viendo qué está pasando allá afuera. Yo siempre lo he dicho, no necesariamente necesitas un presupuesto para aprender, ¿no? Hay muchos tutoriales gratis en YouTube. En TikTok hay gente que ha tenido éxito y te está regalando aprendizaje. Aprovechenlo, no tengan el cliché de no, es que sale muy caro eso. Tal vez sí, pero siempre hay herramientas gratis. Yo he aprendido bastante, dato curioso, sé editar muy bien, no, y no en CapCut, sino en programas chidos.
1: Ah, bien.
0: Ajá, de que Premiere, After Effects, Photoshop, porque me gusta y aprendí a través de tutoriales gratuitos que están en YouTube, ¿no? Obviamente ya después pagué un curso para hacerme más pro, pero lo esencial me llevó muy lejos. Entonces, para que tengan motivación, no solamente en la música, sino en lo que les llame la atención, píquenle, píquenle. O sea, sí está bien que estemos ahí picándonos el ombligo y estar perdiendo tiempo y mandando TikToks para la racha, pero también es interesante aprender otra cosa, que tengas ahí cosquillita, ¿no? Siempre es interesante descubrir y alimentar tu talento. Ahí viene la última pregunta. ¿Crees que la industria se volvió más justa o solamente se volvió más moderna?
1: Yo creo que es una mezcla de ambas. La modernidad viene por el simple hecho de estar aquí vivos, ¿no? Y de ser seres cambiantes. Creo que sí se está volviendo más justa, ¿no? De repente, a ver, la justicia es un término tan amplio que depende mucho de la óptica con la que lo veas, ¿no? Lo que sí hemos notado es que hay una democratización mucho más grande de la música. O sea, por ejemplo, hablando de música mexicana, antes, no sé, música mexicana significaba X cosa, y hoy música mexicana tiene tintes de urbano, de regional, de tal y de tal. El artista no tiene que estar forzado a hacer toda su carrera un tipo de música, puede explorar hoy con un género, mañana con otro, mañana con otro. A ver, ahí está el álbum de Omar, ¿no? Tenemos reggae, tenemos hip hop, tenemos urbano, tenemos rap, tenemos muchas cosas. Y los artistas cada vez están dando cuenta del poder de su voz.
0: Sí.
1: Y de lo que merecen también.
0: Oye, me gustaría preguntarle a Víctor, ¿cuánta gente no lo pelució antes de explotar?
1: Y porque Víctor,
0: eso es bien interesante, porque mucha gente luego, por hacerle caso al ego, pelucea a gente porque o cómo se ve, o cómo va, lo que sea, y tú no sabes a dónde puede llegar.
1: ¿sabes? No, Víctor es una de las personas más talentosas que conozco. O sea, literalmente.
0: Es la mera verdura del caldo.
1: Sí, no.
0: Es la chispa del boiler.
1: De verdad, a mí me parece muy joven, ¿no? Sí. Está en sus early 20s, pero sí está muy cañón. O sea, lo pones en el estudio y te saca unas barras que dices. O sea, platicábamos que parte de su proyecto de cómo se inspira, a veces es con películas. O sea, él ve películas. ¿En serio? Y trae de repente términos como que dices, ah, caray, o sea, este rap está muy, muy, oye, muy nutrido.
0: En el álbum pasado donde parecía todo Tutankamón, ¿sí? ¿De qué fue? ¿Qué veía la película de la momia o qué?
1: Mira, pues yo creo que es que yo ese, creo que sí. Yo seguramente un poco, pero hay varias cosas en ese álbum que te cuentan una historia, cada canción es un capítulo diferente.
0: Qué chido.
1: No, y el que se viene, Kinky, espérenlo. Ay, espérenlo, no. espérenlo.
0: Oye, si dentro de 10 años Rico o Muerto funciona exactamente como ustedes lo imaginan hoy, ¿en qué se habrá convertido?
1: Mira, creo que hoy ya somos un hub de entretenimiento. Sí. Lo que estamos buscando es ampliar, o sea, tener diferentes ramificaciones. O sea, me interesa que nuestros talentos sean, justo lo platicábamos con Oscar en la mañana, ¿no? De que nuestros talentos también tengan una parte actoral, ¿no? Que, o sea, sí sean a lo mejor una parte influencers, pero que también hagan música, pero que tengo muchos artistas que pintan, que también tengan oportunidad de hacer sus portadas, pero que también se suban a un escenario, pero que también tengan podcast, pero que también, o sea, que realmente tengan esta ramificación, ¿no? Y que Rico Muerto tenga las herramientas suficientes y la capacidad y expertise para dárselos.
0: Wow, o sea, quedé frozen frío. Qué chido, porque al final siento que eres como Rico Muerto es como la antiindustria, el cual está dándose cuenta de lo nuevo y el cual están aprovechando para generar, ¿sabes? Y eso está muy chido.
1: Sí, sí, la verdad, si te soy muy honesto, mucho tiene que ver con, como te decía, o sea, la visión de Oscar y de Chachito que, creo que son buenas personas, o sea, como que creo que cuando trabajas con buenas personas, todo alrededor de ti empieza a fluir y a crecer como la espuma y la buena onda se contagia y al final creo que es eso lo que buscamos, la verdad.
0: Sí, sin duda, qué chido. Mira, ha sido una locura saber un poco de cómo se está moviendo la nueva industria de la música, nuevos artistas, que a la gente que va en el tráfico, chamacos, chamaques, lo que sea que tengan ahí como sueño, lo aprovechen. En verdad, hay personas que creen en el nuevo talento, hay disqueras que pueden apostar por ustedes y sobre todo la mente detrás de que los dejen crear, que es muy importante, ¿no? La creatividad lo es todo y muy pocas veces se encuentra. Aprovechenla, explótenla. Ya hay un mail, hay un correo donde pueden mandar su arte. Hay gente que está viendo la visión de la nueva ola. Mándeselo, o sea, no piden nada. El no ya está. Vayan por el sí o mínimo con una respuesta de que trabájale más y mándanos mail en 6 meses, ¿no? Nunca sabes a dónde puede llegar ese correo. Porque en verdad muchos mensajes que yo he mandado han llegado muy lejos y han pasado cosas bien chidas. Se los doy como consejo, pues. Pero, ¿saben qué? Hagan lo que quieran. ¿No? Oye, qué chido, Raúl. Gracias por platicarnos un poquito de todo lo que has hecho. En verdad, también estoy feliz de que fuiste parte de los 300 líderes.
1: ¡Ay, muchas gracias! Sí.
0: Sí, mira, sí.
1: No, muchas gracias a ti, Kinky. La verdad es que estoy muy contento y agradecido con Dios y con todos de lo que estamos haciendo y contentos de seguir adelante de este tipo de ventanas y oportunidades como tu programa y que nos manden muchos reels, ¿no? Queremos ver, de verdad, todas las noches nos ponemos a verlos. No hay uno que no veamos, eso sí se los decimos. Vemos absolutamente todo.
0: Voy a etiquetar.
1: Sí, mándanos.
0: Nada, pero son memes, ¿no?
1: sí, casual. No, pero sí, la verdad es que hagan eso, ¿no? Me gustaba mucho lo que decías, que sigan sus sueños y pues eso
0: es un gran cliché, pero en verdad hay veces que pueden hacer las dos cosas, ¿no? Trabajar para darles un ingreso en algo, tal vez que no les gusta, pero aprovechen ese presupuesto que están ganando para poco a poquito conseguir sus sueños. Porque, pues qué flojera quedarse con las ganas. Yo digo. Oye, ¿dónde has puesto la revista de los 300 líderes? ¿Ya está colgada en la sala?
1: Ya, fíjate que ahí mis papás me obligaron a darles una copia.
0: ¡Ay, qué hermoso!
1: Sí, ahí está en la sala ya de la casa, pero ahí muy contentos de estar.
0: Me encanta. Fíjate que yo también tengo una publicación del periódico. Ajá. Que tengo en un cuadrito.
1: ¡Ah, me encanta!
0: No, se ha hecho amarillo, gracias a Dios. Sí, está bien. Hermosa. Eso. Entonces es un red, es algo también como para para nosotros, pues.
1: Claro, claro.
0: Es eso
1: claro,
0: bonito
1: claro.
0: que hemos conseguido con mucha ojale, pues.
1: Sí, completamente.
0: Qué chido, Raúl. Pues invita a la gente a que le den play a todos los artistas que ya están en Rico Muerto. Obviamente que sigan las redes sociales porque vienen nuevos lanzamientos, nuevos artistas que seguramente ustedes ya han visto en TikTok y los van a ver en todos lados.
1: Así como dices, Kinky, que estén bien pendientes de todas nuestras redes sociales, ¿no? De todos los videos que se vienen, de toda la música. Y por ahí dicen que solo hay un camino y ese camino es Rico Muerto.
0: Entonces eso.
1: Ahí los estaremos escuchando.
0: Pues mira, spoiler, no sé cuándo vaya a suceder. Espero, idea, Rico Muerto Fest.
1: Ah, ya, ¿verdad? ¿Verdad que sí?
0: Sí, sí.
1: Pronto, mira, pronto.
0: Como que eso
1: conducido, ya conducido por Kinky, ¿eh? Conducido
0: estaría chidísimo. Kinky. Y si no, pues... Pero conducido para estacionar los coches del artista.
1: No, ya, yo ya voy a tomar esto como palabra, ¿eh? Aquí está el contrato ya.
0: Ahí está.
1: Cerrado.
0: Va. Oigan, qué chido, Raúl, gracias por acompañarnos en Reset.
1: Gracias a ti.
0: Qué chido, aprendí bastante, descubrí lo nuevo de la industria. Raúl, Melo lo pueden seguir en todos lados. ¿Te pueden seguir o no te pueden seguir?
1: Sí, claro.
0: ¿Y tú no?
1: Ay, sí,
0: no.
1: Yo no.
0: No, ya tengo muchos, ¿no?
1: No, adelante.
0: No, ¿arroba qué?
1: Arroba Raúl Melómano, así todo junto.
0: Raúl Melómano. Ah, está bueno el user, ¿eh?
1: Como que pega, ¿no? Melómano, sí, Melo.
0: Está sí. bueno, ¿eh? O arroba Rico Muerto.
1: Arroba Rico Muerto Music también, ahí estamos súper pendientes de todo.
0: Qué chido. Raúl, gracias por acompañarnos, gracias por aprender un poquito más y soltar un poquito la lengua de qué está pasando en la industria.
1: Gracias a ti, qué gracias
0: chido.
1: A ustedes.
0: Qué Muchas chido.
1: Gracias.
0: No, hombre, siempre un placer y bienvenido. Ok, vámonos con música. Mira, esta es una señal. Conexión psíquica, Taitana. Algo nos tiene que decir el universo. Son las 8:13, manejen con cuidado. Tengo más boletos para el Hoy en Live. Vete reportando al WhatsApp de la estación, ¿ok? Bueno.

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2: Ocho con treinta.

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2: 8:33.
1: La.

0: 40. Oigan, yo les dije que cada 89.7 segundos se iban a ir boletos para el Loye Live, donde va a estar Piso 21, Dalex, María Daniela y su sonido láser, Lucas Urquijo, Río Roma, Picus Piwi y mucho más. Así que yo estoy registrando a todos los que me manden su nombre completo, su teléfono y su mail al WhatsApp al 5525-383229. Y creo que por ahí hay una llamada. ¡Hola!
1: Hola, buenas noches.
0: ¿Qué onda? ¿Quién habla?
1: ¡Denise!
0: Oye, ¿quieres ir al Oye Live?
1: Sí, claro.
0: ¿A quién quieres ver o qué? Cuéntame.
1: A Picus y a Río Roma.
0: ¿En serio? ¿Qué canción de Río Roma ahí te pone? ¡Ay! Con la

0: piel chinita.
1: Sí, claro.
0: Ah, no, ¿qué rolita te pone así? De, ay, Río Roma, súbele. ¿Qué canción te gusta de ellos?
1: Ay, me acabo de poner nerviosa. Son varias que tiene y me gustan todas.
0: ¿En serio?
1: ¿En serio?
0: ¿Cuál tan dedicado? ¿Te acuerdas o algo? ¿O no tan dedicado ni una?
1: No me han dedicado ninguna.
0: No puede
1: ser.
0: Mira, te puede dedicar una muy famosa que se llama Mi Persona Favorita, Me Cambiaste la Vida.
1: Me Cambiaste la Vida, me gusta mucho.
0: Eso, pues mira, tú ya vas a verlos este próximo 27 de octubre al Pepsi Center. No me cuelgues para tomar tus datos, ¿va?
1: Muchas gracias.
0: No, hombre, a ti. Venga, venga, venga. Así como ella, tú también puedes ganar boletos dobles para el Loyal Live el próximo 27 de octubre en el Pepsi Center. Tengo muchísimos y quiero que tú estés ahí, pero antes vamos a subirnos a la máquina del tiempo.
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0: Nos vamos a ir directito al 2006, un año en el que, pues obviamente las baladas nos traían enamorados, despechados y dedicando canciones aunque ni pareja tuviéramos. Yo lo sé porque hay una banda que marcó un antes y después del amor. Estoy hablando de Camila y su éxito Todo Cambió, una canción que formó parte de su álbum debut lanzado en 2006. Este tema se convirtió en uno de los más emblemáticos de la agrupación y ayudó a posicionar como una de las grandes representantes de la balada pop mexicana. A ver, confiesa, ya, confiesen. ¿A quién le dedicaste Todo Cambió? ¿O eras de los que cantaban a todo pulmón imaginando una historia de amor de película? Siento que eres más de lo segundo, ¿eh? Así que llegó el momento de recordar el 2006. Vámonos de regreso a ese año con Camila y este clásico que nos recuerda que efectivamente todo cambió.

Las 8:47, oigan, recuerden, tengo boletos también para que te lances a ver el vaivén este fin de semana, más un look de American Eagle, así que vete reportando porque esos boletos dobles y ese lookcito de American Eagle puede ser tuyo.

0: Las 8:54, pues ya se nos acabó el 20 de banda. Por acá los saluda Kinky, ¿cómo van en el tráfico? Oigan, muchos boletos cada 89.7 segundos para el Oye Live. ¿Aún no tienes los tuyos? Repórtate al 55 25 38 32 29. Además, ¿están listos para vivir el mejor fin de semana de su vida? Porque este fin de semana es el Festival Va y Ven y tengo boletos exclusivos para ti. Dos pases dobles. Ah, no, es un pase doble. Dos dobles porque voy a regalar otro también. Además de eso, te voy a dar el look festivalero by American Eagle. Así que, si tú quieres vivir a todo lo que da este festival, pues vete comunicando. Va a ser el 17 de octubre en Jardines de México, allá en Morelos, en Cuerna. Delicioso el calorcito. Además, el lugar es increíble para pasar un fin de semana con música. En verdad, lo vas a pasar muy bien. Y creo que por ahí hay una llamada. A ver. ¡Hola!
1: Hola, hola, hola. ¿Qué tal?
0: ¿Quién habla?
1: Uriel.
0: Uriel, ¿estás listo para vivir el mejor fin de semana de tu vida?
1: Claro que sí, sí, sí.
0: ¿Estás listo para ver a Shu? Va a estar también The Midnight, va a estar Rafael, va a estar Clubs. ¿Estás emocionado? ¿Ya has vivido antes el Festival Va y Ven o va a ser tu primera vez?
1: Sería mi primera vez, ¿tú crees? Sería mi primera vez.
0: La vas a pasar brutal. Además, es un boleto doble. Y además de eso, te voy a regalar el look festivalero by American Eagle. Okay, mira, para que vayas con ropita nueva. Tus boletitos.
1: Está súper perfecto.
0: A gusto, a gusto. Oye, una simple pregunta.
1: Claro, sí.
0: ¿Cómo se llama este programa?
1: ¿Cómo, perdón?
0: ¿Cómo se llama este programa?
1: Ah, claro, sí. Estoy un poco nervioso, perdóname.
0: No, no te preocupes, Uriel. ¿Qué pasa? ¿Cómo se llama este programa? Está muy sencillo.
1: Perdóname.
0: Bueno, ¿cómo me llamo yo?
1: Cristian Arteaga.
0: ¡Ay! Sí. Hasta sentí que me regañaste. Y mi seudónimo, ¿cómo me dice la banda? Los cuates, ¿cómo me dicen?
1: Kinky.
0: Eso, eso. Uriel, pues tú ya estás dentro del Festival Va y Ven. No me cuelgues. No me cuelgues para tomar tus datos, ¿va?
1: Ahí va.
0: Órale, órale. Oigan, mañana tengo más boletos y más looks de American Eagle. Además, mañana viene Lagos. Porque mañana es el fan más fan y vamos a descubrir qué tan fan son las ganadoras. Y además, más boletos de Loyal Live. Pero antes de terminar, les tengo chisme. Porque Netflix acaba de revelar el póster de las Crónicas de Narnia. Sí, esa película que hace muchos ayeres, pues emocionaban a mucha banda. Y anunció el primer tráiler. Porque sorprendió a los fans de la fantasía al presentar el póster oficial de Narnia, el sobrino del mago. La nueva adaptación cinematográfica dirigida por Greta Gerwig, la que ha hecho a Barbie y Mujercitas. Y bueno, la imagen muestra una silueta de Aslan y el emblemático león, que contará con la voz de Meryl Streep como narradora. Así que, además, los niños Tigori, Kerly y Polly, junto al caballo alado. La historia explorará los orígenes del mágico universo. Así que, si tú eres fan de las Crónicas de Narnia, pues pronto vas a ver esta gran película que está a cargo de Netflix. Y se va a estrenar el tráiler, bueno, se estrenó mañana. Se va a estrenar el 13, o sea, mañanita va a estar ya completito, porque soltaron como un tipo spoiler. Para que estés pendiente, yo sé que te va a fascinar. Ya lo puse, lo estaba poniendo en mi calendario. Oigan, banda, se me acaba el tiempo. Nos escuchamos mañana en punto de las 7 de la noche. Tengo más boletos, mañana viene Lagos. Además, tengo una sorpresa por ahí, porque viene el siguiente fan más fan con un gran artista que seguramente ustedes ya conocen. Yo me despido. Recuerda que si la cajeteaste hoy, mañana todo se resetea. Yo soy Cristian Arteaga Kinky. Me despido. Nos escuchamos mañana en punto de las 7. ¡Adiós!
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0: Revista del Consumidor. Radio. ¿Te da miedo que tu plancha queme tu blusa favorita? En nuestro estudio de calidad pusimos a prueba distintas planchas de vapor y te demostraremos que no necesitas gastar una fortuna para tenerla mejor.
4: Quédate y descubre cómo cuidar tu dinero.
0: Revista del Consumidor.
4: ¿Cuánto tiempo inviertes a la semana tratando de quitarle las arrugas a tu ropa favorita? El ritmo de vida actual exige que el cuidado de nuestras prendas sea rápido, seguro y eficiente.
0: Y aunque existen textiles que no necesitan alisarse, la plancha de vapor ha evolucionado para seguir siendo una pieza clave en nuestro hogar.
4: A diferencia de las tradicionales planchas secas, las de vapor requieren menos esfuerzo y reducen el riesgo de dañar tejidos como el algodón, lino, mezclilla o poliéster.
0: En su interior cuentan con un depósito de agua que al calentarse libera vapor a través de los orificios ubicados en la suela. La combinación de calor y humedad suaviza las fibras de tela, lo que permite que se estiren y recuperen su forma original.
4: Además, en la actualidad existen algunas que cuentan con tecnología antizarro, golpe de vapor para arrugas difíciles y funciones verticales para alisar sin una tabla de planchado.
0: Para que tu compra sea inteligente y elijas una aliada que mantenga tu ropa en óptimas condiciones, realizamos un estudio de calidad en el que se pusieron a prueba algunas planchas de vapor.
5: En este estudio de calidad de planchas analizamos 23 modelos de planchas de 11 marcas distintas.
4: Para garantizar tu seguridad y el cuidado de tu economía, el laboratorio verificó la resistencia del cable a las altas temperaturas, el consumo eléctrico y que ninguna plancha presentara escurrimientos o calentamiento en las zonas que tocas con las manos.
0: También pusimos a prueba su desempeño, qué tan rápido calientan, qué tan bien distribuyen el calor en la suela y, por supuesto, su capacidad real para desarrugar distintos tipos de tela.
4: La buena noticia es que todos los modelos analizados son seguros para usarse en casa. Además, 6 modelos obtuvieron la máxima calificación en su desempeño general. Hablamos de equipos de Black & Decker, Advio Home, Hamilton Beach, Koblenz, Taurus y Tefal.
0: Si planchas con el tiempo contado antes de salir al trabajo, considera esto. 3 modelos de la marca Rowenta y uno de Tefal fueron los que más tardaron en alcanzar su temperatura máxima.
4: Y hablando de temperatura, el control del calor es clave para no arruinar tus prendas. En nuestras pruebas, un modelo de Oster y uno de Rowenta no lograron distribuir la temperatura de manera uniforme en toda la suela.
0: También deberás tener cuidado al planchar telas delicadas con un modelo de Black & Decker, Chi, Mainstays, Oster y 2 modelos de Hamilton Beach, ya que presentaron variaciones térmicas importantes al cambiar sus ajustes de calor.
4: Además, toma en cuenta que un modelo de Hamilton Beach y las versiones Etna y Sakura Steam de Taurus requieren más pasadas para quitar las arrugas.
0: Y mucha atención al etiquetado, ya que 20 de 23 modelos analizados incumplen la norma oficial mexicana. Esto porque no presentan la información comercial completa en sus empaques, instructivos o garantías. Revisa muy bien lo que compras.
4: Un detalle que llamó mucho nuestra atención es cómo se relaciona el precio con la calidad. A veces creemos que invertir más garantiza el mejor equipo, pero comparar opciones nos puede dar grandes sorpresas.
0: Por ejemplo, en el mercado puedes encontrar un modelo de Rowenta y uno de Chi que rebasan los 2,000 pesos, obteniendo en el laboratorio calificaciones de bueno y muy bueno.
4: Mientras que, por el lado de las opciones más económicas, un modelo de Taurus y otro de Black & Decker, que rondan los 300 pesos, alcanzaron la excelencia en su desempeño.
0: Al final, la mejor plancha no es necesariamente la más costosa o la de diseño más llamativo, sino aquella que se adapta a tu ritmo de vida, cuida tus prendas favoritas y se ajusta a tu presupuesto.
5: La información completa de este estudio de calidad la puedes revisar en la Revista del Consumidor en su versión digital y su versión impresa.
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0: ¿Cuántas toneladas de CO2 pesa un gol? La pregunta suena rara, pero tiene respuesta. El Mundial 2026, el que acabamos de vivir en México, Estados Unidos y Canadá, fue el torneo más grande de la historia. 48 selecciones, 104 partidos, 16 ciudades sede. También fue el más contaminante. Se estima que generó 7.8 millones de toneladas de dióxido de carbono, más del doble que Qatar 2022. El dato más revelador, casi el 90% de esas emisiones vino del transporte de los aficionados.
1: No de los estadios.
0: No de la logística, de los vuelos. Millones de personas volando entre países para seguir a su selección. Y aquí aparece la paradoja. Por primera vez, no se construyeron estadios nuevos. Eso ahorró toneladas de cemento, acero y energía. Pero la ventaja se evaporó con los vuelos entre Toronto, Guadalajara, Atlanta y las demás sedes. Lo que se ganó en infraestructura se perdió en combustible de avión. Y luego está la basura. Un asistente a un evento deportivo genera entre medio kilo y 2 kilos de residuos por día. En México se esperaban 5.5 millones de visitantes. Multiplica. Las cifras se miden en decenas de miles de toneladas. Eso sí, hubo avances. El estadio de Atlanta, por ejemplo, desvió más del 90% de sus desechos del relleno sanitario usando materiales compostables y programas de reciclaje. Ahora miremos hacia adelante. El Mundial 2030 se jugará en España, Portugal y Marruecos,
1: con 3 partidos inaugurales
0: en Uruguay, Argentina y Paraguay,
1: para celebrar los 100 años del primer Mundial.
0: 6 países, 3 continentes. La FIFA prometió reducir sus emisiones a la mitad para 2030 y llegar a cero para 2040. Pero si el mundial que acabamos de vivir enseñó algo, es que la cuenta no cuadra. No puedes expandir el torneo, sumar países sede y aumentar los vuelos mientras dices que vas a contaminar menos. La BBC reportó que las promesas de carbono neutro de la FIFA para Qatar fueron calificadas como engañosas por reguladores suizos. Suena bien en papel, pero la credibilidad se gana con hechos medibles, no con comunicados de prensa. Pero no todos son malas noticias. Cada mundial también deja lecciones. Brasil 2014 incorporó a 800 pepenadores en la separación de residuos. Qatar recuperó más del 77% de los desechos en estadios. Y en 2026, varios recintos ofrecieron comida con opciones de menor impacto ambiental y estaciones para rellenar botellas. La UNESCO dice que las experiencias vividas pueden cambiar hábitos. Una niña que llega al Estadio Azteca, toma transporte público, ve cómo se separa la basura y rellena su botella de agua en vez de comprar otra de plástico, aprende más ese día que en muchas clases. El marcador ambiental de los mundiales aún va perdiendo, pero el partido no ha terminado. Y lo que hagamos de aquí a 2030 define el ¿y si sí? Un guión de Leonardo Santiago con información del portal Ciencia UNAM. Le saluda Mónica Genis.
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3: 6 de la mañana, 2 minutos en La Regadera de hoy, 89.7. Muy, pero muy buenos días. De este lado te saluda Ingi Dutkiewicz.
4: Muy buenos y quizá supersticiosos días.
3: Sí, claro.
4: Martes 13. Martes 13. Dicen por ahí que ni te cases ni te embarques, ¿no?
3: Exactamente. Bueno, en martes y en 13 menos, ¿no?
4: Exacto.
3: Así sí, es, sí, totalmente. Sí. Pero bueno, pues entonces, justamente hoy es considerado, pues para algunas personas, un día, pues, de superstición. Acá, pues, se combinan dos cosas. La mala suerte por la fusión de Marte, dios romano de la guerra, y el número 13, que de por sí es considerado como de mala suerte debido a que rompe el orden de ciertos sistemas que conocemos. Los 12 meses del año, 12 horas de 24. Bien dice el dicho, el martes 13, ni te cases, ni te embarques, ni de tu casa te apartes.
4: Exacto. Yo te tengo cuatro cosas bien simpáticas con el 13. En la última cena de Jesucristo había 13 discípulos, contando a Judas, obviamente, que fue el que pues lo traicionó. En el Apocalipsis, el anticristo aparece en el capítulo 13.
3: Ándale.
4: En la mitología nórdica, Loki era el invitado número 13 en una cena de dioses.
3: Mira.
4: Y en el tarot se dice que la carta número 13 representa la muerte y la transformación. Y en el mundo de Taylor Swift, el 13 es buena suerte.
3: Mira, muy bien. Pues habrá que ver a ti qué tal, cómo te va este martes 13. Al ratito lo estaremos comentando. También Día Internacional para la Reducción de los Desastres.
4: ¡Hora!
3: Estaría padrísimo poder decretar que ya no haya tanto desastre, pero este fue decretado por la Asamblea General de las Naciones Unidas para promover una cultura mundial de gestión del riesgo, preparación ciudadana y resiliencia ante fenómenos naturales. Y, spoiler, pues se vienen, ¿no? Más.
4: Sí, oye, ayer yo vi viendo que Las Vegas inundado,
3: ¿qué
4: varios
3: tal?
4: Casinos
3: sí,
4: también,
3: sí, sí, claro.
4: Por estos huracanes, tormentas tropicales, ciclones y todo.
3: Así
4: lo que
3: es.
4: Tenemos en pacíficos, océanos y todo lo demás, y está, dirías tú, perruski.
3: Sí.
4: Bueno, hoy otra efeméride a la carta, conmemoramos el Día Mundial de la Trombosis. Es una jornada de concientización sobre la salud vascular destinada a sensibilizarnos sobre esta condición médica, sus factores de riesgo y la importancia, como siempre, de un diagnóstico oportuno.
3: Eso, y bueno, pues hoy también, por alguna razón, es alrededor del mundo, muchas mujeres, quiero pensar también hombres o quien se identifique, es el día sin brasier, sin sujetador, es el No Bra Day.
4: Y ahí es cuando se debe poner el ¡yuhu!
3: Exacto. Esta fecha tiene con una connotación muy significativa. Es una propuesta dirigida a las mujeres a no usar el brasier durante este día, como una manera de concienciar a la población femenina a nivel mundial sobre el cáncer de mama.
4: Okay.
3: Además de que muchas mujeres consideran que el sujetador brasier es una prenda incómoda y restrictiva.
4: Completamente de acuerdo. O sea, de verdad, hombres nunca van a entender la satisfacción que se siente llegar a casa y que agarres y te quites el sujetador y ¡órale, va! Ay, se siente de verdad tan rico.
3: ¿Aplica igual con el bikini en traje de baño?
4: No, porque no es tan rígido. Bueno, ajá, depende de la copa.
3: Okay.
4: Ajá, pero generalmente no son tan rígidos como un brasier normal.
3: Ok, ok.
4: Sí.
3: Pero bueno, pues ahí está, es una sugerencia. Si gustas hoy aplicar y entrarle al día de Simbra.
4: ¿Pechuga al aire?
3: Exactamente. Pechuguismo al aire.
4: Me gusta. Oigan, y pues nada, además de estas efemérides a la carta, hoy quien se mete a la regadera, resulta que Kia... Y Kia es una de nuestras invitadasas al Oye Live. Nos acompañará para platicarnos no solamente de eso, sino también de su nuevo sencillo Party del 98 junto a Netón Peña. Comienza una nueva etapa musical por primera vez como rapera y nos va a venir a platicar de eso y de mucho más.
3: Bien, entonces también tuvimos la oportunidad de platicar con Fobia en exclusiva sobre sus shows en el Palacio de los Deportes próximos el 23 y 24 de octubre, con los que obviamente van a reconectar y seguir conectando con su público.
4: Así es. Hoy es martes con Jimena Lucas. Lucrecia, nuestra reina de los verdadazos, y nos va a platicar de cuándo deberíamos dejar de insistir.
3: Ándale, muy bien. Tecnología con Wiki Chava el día de hoy. ¿Cómo convertir tu teléfono para un niño o un adulto mayor?
4: ¡Órale! Y también los flash visuales con Gwen Fonseca.
3: Si quieres boletos, bueno, por supuesto los tenemos. Timo llega al Pepsi Center este jueves 29 de octubre y están aquí los boletos.
4: Bad Gyal también ya se presentará el próximo jueves 22 de octubre en el Palacio de los Deportes. Y si quieres cantar Fiebre, Alocao y Chulo, pues chulos los accesos que vamos a tener.
3: Si eres fan de Soy Luna, prepárate para cantar con todo el elenco. 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
4: Y recuerda que el martes 27 de octubre el Pepsi Center va a explotar con la fiesta dodododododota que estamos armando para ti, justo el Oye Live. Si quieres tus accesos, participa en el tema del día y asegúralos para que estés disfrutando de todas las sorpresas que tenemos preparado para ti.
3: Vientos, pues ahí está Martín en los controles, Gio en la producción, Tania e y acompañándote por acá 6:08 y aquí está Bruno Mars.

0: Dos grandes bandas de la Argentina, los Auténticos Decadentes y los Caligaris en la regadera de hoy 89.7. Ya a las 6 de la mañana con 14 minutos. Güero, yo tengo pío. Ajá. ¿Hace pío?
1: Sí, ¿tú? Sí, está haciendo frío esta mañanita. Bueno, 15 grados la temperatura, 14 la sensación térmica. Se espera una máxima de 26 para hoy, o sea, un gradito más que ayer.
0: Ajá.
1: Mínima de 13 para este martes 13.
0: Mira, ándale. Me encanta cuando la numerología se hace presente.
1: 56% de nubosidad.
0: Ajá.
1: O sea, no, más o menos va a estar cubierto el cielo. Eso le llamaban antes parcialmente nublado.
0: Ajá.
1: Y si es que hubiera posibilidad de lluvia, sería más o menos por ahí de las 6 de la tarde para el día de hoy y de 6 en adelante.
0: Ok, que ayer como entre mediodía y 2 de la tarde, uh-huh, hacía calor.
1: Sí.
0: Hacía muchísimo calor y después, justo 2-3 horas después, empezó a nublar y trácalas, por lo menos en mi rancho sí llovió.
1: Exactamente, y justo cuando el calor sube demasiado es cuando de repente llegan estas granizadas también, uh-huh, por la tardecita. Entonces, bueno, la recomendación, como siempre, pues es salir preparado con tu paragüitas, tu botita, que el calcetín, etcétera, ¿no?
0: Así es, y más hoy que es martes 13, para quienes sean, ajá, supersticiosos.
1: No van a decir, ay, qué mala suerte, me llovió.
0: Claro, exacto. Exactamente. Entonces, oye, eso, que no se te olvide el kit salvalluvias, no pases debajo de una escalera.
1: No laves el coche.
0: Aguas con los gatos negros. Y así podríamos empezar a decir un montón de cosas que están relacionadas con un martes 13. Pero también existen los amuletos de la buena suerte. Y hay algunas personas que ven este día más justo como de buena onda que de, ajá, mala onda, ¿no? Entonces, ¿qué les parece si justo nosotros como que volteamos la cara de la moneda y hablamos de los amuletos de la suerte? ¿Tienes alguno? Puede ser una canción, una prenda, un objeto, una rutina, oye, no sé, una frase, algo que digas, una persona también puede ser, ¿no? Órale, que de repente será, dicen, eres mi amuleto de la buena suerte. Sí, ándale, porque te pasan cosas chidas cuando vas con esa persona.
1: Qué padre. Bueno, pues compártelo con nosotros en nuestro WhatsApp 5525383229 y además, participando en el tema del día, vas a estar asegurando tus accesos para nuestro extraordinario concierto 27 de octubre, el Oye Live.
0: Va a estar bien bueno. Piso 21, Dalex, María Daniela y su sonido láser, Lucas Urquijo,
1: Río Roma, Picus, Paulina Goto, Mario Girón, Mía, Carla Breu, De Paul desde España,
0: Los Claxons, Munster, Ana Sofi W, también va a estar Rubén Castillo, JD Robles y ayer, ¿sabes a quién no mencionamos? ¡A Piwi!
1: ¡Ándale!
0: Piwi también va a estar con nosotros.
1: Ir actualizando ya todo. Y también estará hoy, de hecho, aquí de visita con nosotros en cabina Kiak, tal como decías, y está ella también presente en el Oye Live.
0: Ahora, ¿los accesos de hoy serán dobles? ¿Serán triples? ¿Serán dobles? Nos vamos a ir con acceso doble el día de hoy. Si tú participas con nuestro tema de conversación, ¿cuál es tu amuleto de la buena suerte? Te vas a llevar tu acceso doble inmediatamente hayas participado.
1: En el día sin brasier.
0: Anda, bueno, también. Sí, no, pero no se van a confundir. No, puede ser. 6 de la mañana con 18 minutos. La Love You, el fin del mundo.

0: 24 minutos en la regadera de hoy, 89.7. Muchas gracias a quienes andan por acá ya saludando en nuestro WhatsApp. 5525-3832-29, dice por acá Maru Onofre. Buenos días, Tania Iggy. Yo no soy supersticiosa, así que hoy martes 13 será un buen día. Día sin brasier. Dice, el brasier es incómodo.
1: Oh, sí, lo platicamos hace ratito. Pero seguramente, Maru, tienes algún amuleto de la suerte. Eso sí puede ser, ¿no? La terminación 6038. Hola, buenos días, ¿cómo están? Mi amuleto de la suerte es mi monedita que guardo con mucho cariño. Bonito día, igualmente.
0: Tú deberías de guardar la monedita con la que echamos los volados aquí.
1: Sí, ya. Oye.
0: Eso sí es de buena suerte. Muy bien. Dice por acá, terminación 5376. Mi amuleto de la suerte es la estación de radio con las canciones más pop que me acompaña esta y todas las mañanas. Los quiero, bonita mañana.
1: ¿Qué tal? Terminación 8758. Hola, buenos días. Mi amuleto de la suerte es una patita pequeña de conejo. Excelente día para todos y esperemos ganar boletos. Pues esos accesos ya son tuyos, así de fácil y sencillo.
0: Así es, si quieres estar en el Oye Live próximo 27 de octubre en el Pepsi Center, lo único que tienes que hacer es participar con nosotros en el tema del día, ¿ok? Y justamente de eso se trata. ¿Tienes un amuleto de la suerte? ¿Cuál es tu amuleto de la suerte y por qué?
1: ¿Tú, querido, tienes...?
0: Yo no tengo ningún amuleto de la suerte, pero me han regalado como muchas cositas de repente de... ¡Ay, mira! Para la suerte, ¿no?
1: Ok.
0: Y las conservo, porque ya ves que soy acumulador. Pero
1: ¿cáncer? ¿Cómo van cáncer?
0: Creo que no traigo nada conmigo que sea...
1: Ajá, como algo. Ajá. El mío podrían ser las catarinas, pero aparecen bajo circunstancias muy específicas y sé perfecto que es cuando algo va a venir y generalmente siempre es para bien. Entonces podrían ser mi amuleto de la suerte.
0: Muy bien, así que bueno, pues contéstanos la pregunta del día de hoy. Participa y además llévate un pase doble para estar con nosotros el próximo 27 de octubre en el Oye Live, escuchando a Rubén Castillo, aquí a Munster, a Ana Sofi W, a JD Robles, a los Claxons,
1: a Peewee, Piso 21, Dalex, María Daniela y su sonido láser, Lucas Urquijo.
0: También De Paul desde España, Carla Abreu, Mía, Mario Girón, Paulina Goto, Picus y Río Roma.
1: Se va a poner bueno.
0: Vamos a echar buen relajo allá. Así que quédate con nosotros en la regadera. Ya vienen las tendencias, vienen más boletos. 6 ya con 27 minutos.
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1: Son las 6 de la mañana con 36 minutos en la regadera de hoy 89.7 y arrancamos justo, como ya lo escuchaste, con las tendencias. Oigan, importante que sepan que tanto para el día de hoy como para mañana, sí, trabajadores del IMSS convocan a marcha nacional para exigir mejoras laborales. El viernes pasado, mi querido, y esto fue...
2: Sí, un caos total.
1: Un caos total. Entonces, a ver, se supone que hoy, a partir de las 3 de la tarde, van a salir de la puerta principal del Centro Médico Nacional Siglo XXI y también habrá movilizaciones para el día de mañana que van a estar afectando Paseo de la Reforma, Avenida Cuauhtémoc, Avenida Insurgentes, Circuito Interior, Tlalpan, viaductos, y vuelve a suceder como el viernes pasado, y también la rotonda de La Raza, que también el viernes pasado por ahí estuvieron haciendo movilizaciones. Ajá. Y se unen estados de Aguascalientes, Jalisco, Puebla, Oaxaca, San Luis Potosí, Zacatecas y pues evidentemente la Ciudad de México.
2: Así es, Centro Médico Nacional Siglo XXI también, y la planta de lavado norte, que es Avenida Fortuna y Avenida Politécnico Nacional, ahí también hay que pues estar precavidos.
1: Así es, en teoría ellos han anunciado que no habrá paro de labores, los trabajadores seguirán atendiendo a los pacientes en los hospitales y pues bueno, exigen aumento salarial, destitución de Rafael Olivos Hernández, mejores condiciones laborales, atender el desabasto de material médico, insumos y medicamentos, que nos hemos dado cuenta los que de repente vamos que efectivamente no hay medicamentos, ¿verdad? Y más garantías.
2: Así que bueno, pues ahí está, para tomarlo en cuenta, el día de hoy mega marcha anunciada. Oye, chismesazo que te tengo.
1: Estoy lista.
2: Nada más y nada menos que involucra a ¿quién crees?
1: No sé.
2: Actor de Hollywood, de comedia, que nadie esperaría jamás que tuviera algo que ver con un video sexoso.
1: Jack Black.
2: Kevin Hart.
1: Ok.
2: Kevin Hart. Bueno, pues resulta que hace muchísimos años, Kevin Hart fue demandado por una chava llamada Moncha Sabag. Ella, pues al parecer tuvo una relación con él en 2017, se grabaron su videíto, pero al parecer lo grabó sin su consentimiento.
1: Oops.
2: Kevin Hart. Entonces, no solo llegaron a un acuerdo económico en aquel entonces, donde él creo que también por durante 3 años le estuvo todavía pasando una lana, etcétera, pero resulta que una de sus asistentes de Kevin Hart recientemente, que estuvo trabajando con él, pues... creo que hace 3 años dejó de trabajar con él. Había firmado, obviamente, todos estos acuerdos de...
1: confidencialidad.
2: De confidencialidad, exactamente. Pero se le ocurrió a la amiga ir a un podcast y platicar de su trabajo.
1: ¡Ay, reina de mi vida!
2: Y entonces, eso hubiera pasado inadvertido, pero Kevin Hart dijo, no, señora. Así no son las cosas. No puedes estar hablando de eso, y menos... pues de cosas que tú tenías toda la información de mi familia, de mí, sí, de contactos, de cosillas que pasaron, y menciona a esta chava el caso aquel del video. Ajá. Que grabó sin su consentimiento Kevin de esta chava. Entonces resulta que ahora él la está demandando a la asistente, y la asistente está cometiendo el error más grande que puede hacer alguien: representarse a sí mismo.
1: Oh, no, pues no.
2: No tiene para abogados, sí. Entonces que se va a representar a sí mismo. Y entonces dice, y entre la gente que voy a llamar a testificar es a...
1: la exnovia.
2: La ex, bueno...
1: ¡ay, por favor!
2: A la ex que estuvo ahí. Entonces Kevin Hart está tratando con todo su poder de detener ese llamado a esta chava y a otras personas como testigos, porque pues no tiene nada que ver con el caso de que tú te fuiste a meter a un,
1: claro,
2: podcast a hablar de mí.
1: De mí, ajá.
2: Entonces, bueno, eso viene.
1: Pero si justo tiene los acuerdos de confidencialidad, él tiene todas las de ganar, ¿no?
2: Al parecer expiran en algún momento. Uy. Pero hay cosas que no se pueden revelar. Uh-huh. Y él está reclamando daño a su...
1: claro.
2: Sí, obviamente a su imagen y a su trabajo, y que esto le está significando entonces obviamente problemas muy grandes por culpa de esta chava.
1: Ay, amiguitos, pero qué tal nos encanta ahí a estar hablando y diciendo cosas de lo que ya no deberíamos de hacer. Pero
2: así
1: bueno,
2: es, así
1: quería
2: que, bueno,
1: fama la muchacha, pues ahí está, ¿no?
2: Eso se viene en estas siguientes semanas, se estará determinando qué onda, qué pasa entre Kevin Hart y esta mujer. Obviamente la presión va a ser, déjalo en paz, llegamos a un acuerdo por,
1: claro,
2: fuera, y se calla su boquita.
1: Ay, qué cosa, pero bueno, en otras tendencias, ¿cuánto pagan ustedes de servicio de agua y de electricidad?
2: Pues
1: digo, exacto, ajá, los recibos van variando, ¿no? Pues
2: por
1: resulta
2: colonia.
1: Que Edwin Cass, el mega cantante de Grupo Firme, manifestó su molestia porque Edwin recibe la factura, ajá, pues, 100,000 pesos por el servicio de agua. Eso. Y 12,000 pesos por el consumo de electricidad.
2: No, qué raro.
1: Y él agarró y dijo, a ver, espérame sí. tantito, yo suelo pagar entre 800 y 1,200 pesos de luz, ya que tengo los paneles solares en mi vivienda.

0: platicamos, ¿te acuerdas de Russell Brand?
1: Ajá.
0: Que en el Reino Unido, a este actor, en su momento comediante, amigo de P. Diddy y de varios, lo demandaron 7 mujeres por violación, por tocamientos indebidos, etcétera, etcétera. Bueno, pues su juicio inició el día de ayer en Londres. Es apenas la selección de jurado de 50 personas, se eligen 12. Y se eligen de una manera muy diferente a los Estados Unidos. Mm. De hecho, sí se ponen las pelucas.
1: Ajá, órale.
0: Sí, todavía se utilizan por allá, etcétera. 20 personas del pueblo pueden asistir a verlo. No hay cámaras, no hay micrófonos. Se van a mantener siempre ocultos, digamos, los nombres de las víctimas. Y él se ha declarado inocente de todos estos casos de los cuales es acusado de, entre 1999 y el 2009. El juicio podría durar hasta 10 años. Semanas.
1: Muchísimo.
0: Así, pero ya empezó, digamos, el proceso de aquí hasta probablemente diciembre, inicios de diciembre.
1: Qué fuerte, sí. Pero bueno. En otra tendencia, pues resulta que a mi Kenia Oz me la están criticando, me la quieren
0: ¿ahora
1: funar.
0: ¿Por qué?
1: Pues porque resulta que ella habla inglés, pero no está preocupada por el acento. Ella lo habla, pues ahora sigue con acento mexicano.
0: Sí, sí.
1: Entonces, pues evidentemente ya la gente empezó a decir, ay, pero tu inglés ahí todo horrible, no le pones ni siquiera un poquito de caché. Y ella dijo, yo no me voy a disculpar por sonar mexicana, es mi acento, soy mexicana, estoy orgullosa de él. Además pidió algo muy sensato, no engancharse sobre todo con los haters, porque pues son los que evidentemente le están tirando de que su inglés pues como que no está nada bonito. Mientras lo hables y te des a entender, ¿qué más?
0: Claro,
1: da el acento.
0: Además, no, si no es tu idioma materno,
1: sí, materno.
0: Y exactamente, no tienes por qué eso. Ahora, que algunas personas crean que ella tal vez está dándose un estatus en el que pareciera que debería dominar no solamente el inglés, sino varios idiomas más. Ahí tal vez vendría.
1: Pero
0: la
1: tenemos
0: crítica.
1: Una Sofía Vergara que habla inglés, tiene mucho tiempo.
0: Salma Hayek.
1: Exacto, tienen mucho tiempo en Estados Unidos y pues con sus acentos. Así que dejemos de ser tan picky, por favor,
0: sí,
1: con esas.
0: Eso ya es criticar por criticar.
1: Sí, la neta. No todos somos la tía de baile. La neta.
0: Vientos, pues ahí está. Esta primera parte de las tendencias.
1: Así es, 6:44 PM. Cani García y Karim León, el sombrero y la camisa. En Hoy 89.

0: 6 de la mañana con 50 minutos en la regadera. Ese es quien diría. Y va a estar con nosotros el próximo 27 de octubre en vivo. Vamos a por fin cantar estas rolitas de De Paul en el Oye Live.
1: Así es. Y recuerda que si tú quieres estar en este gran evento que estamos armando para ti próximo 27 de octubre en el Pepsi Center, tienes que manifestarte y participar en nuestro tema del día de hoy.
0: Exactamente. Hoy que es el día de la superstición, ¿no? Del día 13. ¿Pero tú tienes algún amuleto de la buena suerte? ¿Algún amuleto, una cábala, algo así? Compártelo con nosotros.
1: Al WhatsApp 55 25 38 32 29.
0: Y al hacerlo, ya estás participando y ganándote un par de boletos para el Oye Live. Así que este es el momento para decirnos, ¿tienes o no un amuleto de la buena suerte? 55 25 38 32 29.
1: Así es, mi güero. Y punto y aparte, también tenemos accesos para Timo, esta banda colombiana que llega el próximo jueves 29 de octubre. ¡Wow! Al Pepsi Center. También mandar ahí los muchachones. Vamos a estar, no sé, ahí prestando el foro.
0: Exacto, llegan dos días después al Pepsi Center, justo después del Oye Live. Y los boletos están aquí en la regadera de Oye. Es muy fácil, la verdad, ganarse los boletukis para el concierto de Timo. Nota de voz, por favor, para estos boletos.
1: Lo que tiene que contener esa nota de voz es la siguiente frase: oye, llévame a ver a Timo. Y así, así de fácil. Sí.
0: Oye, llévame a ver a Timo y nada más.
1: 55 25 38 32 29. Nota de voz, por favor, en exclusiva para los boletos de Timo. No te me vayas ahí como de qué, cómo, cuándo, qué.
0: Es que son muchos boletos.
1: Ya sé,
0: son
1: muchos boletos para todos lados.
0: Así es, estamos felices invitándote absolutamente a todos los eventos que podamos en este mes de octubre y lo que viene.
1: Oye, oh, yeah, porque vienen festivales, vienen más conciertos, vienen funciones, vienen un montón de cosas que evidentemente te vamos a estar invitando.
0: Pero la verdad, sin duda, el evento del cierre del 2027 es el concierto de Oye Live con Rubén Castillo, JD Robles, Ana Sofi W, Munster, Kia, Los Claxons,
1: Río Roma, Picus, que por cierto, Picus, ya tenemos un video de ellos en nuestra cuenta de Instagram, @hoy89.7, invitándonos a este evento.
0: Claro.
1: Paulina Goto, Mario Girón, Mía, Carla Abreu, The Paul,
0: Peewee, Lucas Urquijo, María Daniela y su sonido láser, Dalex y también Piso 21.
1: Eso, mira la terminación 8099, ya con todo. Dice, bueno, mi amuleto, mi cábala para este día es pensar en positivo y ver que es un día especial. Y mira, muy bien, mente positiva es mi más grande cábala.
0: Eso, muy bien. Dice por acá terminación 93. Ah, bueno, aquí más bien llegó seguramente uno de los audios para los boletos de Timo. Pero bueno, pues el tema del día de hoy justamente es si tienes un amuleto, una cábala para la buena suerte, compártela con nosotros, porque en cuanto mandes ese mensaje te vas a ganar un par de boletitos para el Oye Live.
1: ¿Y qué crees, mi güero? Ya hay buenas noticias, porque yo sé que están preguntando mucho en WhatsApp. Yo sé que nos están preguntando muchísimo en redes sociales de, sí, claro, ya gané mis boletos del Oye Live, pero así luego, es. ¿Cuándo? ¿Cómo? Pues resulta que ya pueden ir a recoger sus boletos. Todos los bebés de luz que ya tienen sus accesos asegurados para nuestro Oye Live, en breve van a recibir las instrucciones con detalle para que estén súper pendientes.
0: Así es, terminación 9340 justo dice, buenos días, ¿me tienen alguna noticia de mis boletos para el Oye Live? Justo esa es la noticia. Te vamos a mandar instrucciones al WhatsApp para que tengas más detalles.
1: Así que porfa, pendiente y no te me desesperes. Ahora sí que le seguimos atendiendo.
0: Como se debe.
1: Exacto.
0: 6 de la mañana ya con 54 minutos en Oye 89.7. Vamos a regresar con los hacks de comunicación con Jimena Lucrecia y más en Oye.
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1: Ya a las 7 de la mañana con 7 minutos en la regadera de hoy 89.7. Es martes de los verdadazos con Jimena jupa, Lucrecia.
2: ¡Jupa! Muy bien. Jupa especial porque es martes 13.
1: ¿Qué amuleto de la buena suerte tienes, Jimena?
2: Fíjense que no nada más en días como hoy, donde hay martes 13, ajá, viernes 13, sí, mis aretes. Yo pienso, órale, mucho, me gustan mucho los aretes. Entonces, de repente sí es como, bueno, hoy, ¿qué necesito, no? Ajá. Si son aretes, por ejemplo, que me regaló mi papá, es de, bueno, necesito esta fuerza, me pongo a lo que me recuerda a esa persona.
3: Me protejo.
2: O justo lo que me recuerda a las personas con las que justo necesito conectar, como con esa energía, ajá, ese día.
3: Okay.
2: Digo, me pongo este accesorio.
3: ¡Qué lindo!
1: ¡Oh, está padre!
2: Sí. Entonces es un recordatorio muy bonito. Pero sí, hoy me puse unos que me regaló mi amiga Karen.
1: Saludos a Karen. Muy bien, hoy te acompaña.
2: Hoy traemos un verdadazo de Amiga, date cuenta.
1: Sí.
2: Tras. Amigos también. Entonces, justo ayer preguntaba en redes, ¿en qué situaciones han insistido de más?
1: Uh-huh.
2: Y mandaron de que en relaciones o de que ya me exhibiste.
1: Claro.
2: O incluso con clientes potenciales. Uh-huh. Que a lo mejor nos sentimos de, oh, yo estoy insistiendo,
3: ella
2: insistiendo,
3: págame.
2: sobres. Uh-huh. O uno, ya págame. Bueno, uh-huh, ese sí, por favor, insistan. Uh-huh. Pero en cosas que uno cree que pueden pasar y que no necesariamente tenemos la evidencia de que es así.
1: Uh-huh.
2: Entonces, en estos, ayer justo y hacían una pregunta muy interesante, ¿cómo sabemos cuando ya es insistir de más?
1: Uh-huh.
2: ¿Cómo yo sé, cómo tengo esas señales de que a lo mejor ya me estoy intenseando?
1: Uh-huh.
2: Señales claras.
3: A ver.
2: Una, si puede ser una relación potencialmente romántica o no, uh-huh, pero donde no hay reciprocidad.
1: Claro.
2: Donde por mucho tiempo tú ya diste y ni una flor del otro jardín se recibe.
1: Uh-huh.
2: Esa es una señal clara. Otro, adaptas tus comportamientos, solo tú adaptas tus comportamientos para que la otra persona o entorno esté cómodo.
1: Uh-huh.
2: Entonces, toca adaptarse y toca ser flexible, claro que sí, pero si solo se da de una parte,
3: sí,
2: ese es un indicador.
1: Uh-huh.
2: Y otro, hay algo bien bonito que es un sesgo cognitivo que se llama el costo hundido. Cuando uno invierte tiempo, energía, esto es un término en economía, en este caso dinero,
1: uh-huh,
2: uno cree que tan solo por haber invertido todo eso, ya se le va a regresar.
1: Claro.
2: Y es más difícil, mientras más tiempo pase, retirarse de esa apuesta, uh-huh, de energía, uh-huh, tiempo, dinero, cariño, etcétera. Entonces, en este sesgo cognitivo, tenemos muy presente el que, ¿qué tal que ya mañana pasa? ¿Qué tal que ya mañana cambia? ¿Qué, uh-huh, tal que ahora sí ya no me va a ghostear esta persona?
1: Oh.
2: Amigos, amigas, eso es solamente,
3: spoiler,
2: lo siento, a darnos a tole con el dedo por tan solo lo que ya invertimos. Nos sentimos, uh-huh, muy comprometidos.
3: Exacto, uh-huh, sí, ya. Estás demasiado involucrado.
2: Involucrada ahí. Y toca desapegarse. ¿Cómo, uy, podemos hacer esto? Porque esto sí es doloroso.
1: Claro.
2: Se va a sentir culpa o de que no, es que yo soy una persona muy leal. Mijo, la lealtad es recíproca.
1: Sí,
2: no, sí, entonces,
1: sí. Y tiene límite también.
2: Exactamente. Entonces, cosas que podemos empezar a hacer. Primero, observar si hay este tipo de comportamientos en los que cambiamos por adaptarnos, por pertenecer, por agradar, siempre con la misma persona o siempre hacia el otro lado.
1: Uh-huh.
2: Empecemos a observar este tipo de cosas porque no para hacer, decimos muy coloquialmente, cuenta chiles, pero si hay algo que se recibe de regreso, ok, a lo mejor, uh-huh, no es el momento de la otra persona.
3: Momento.
2: Cuéntame.
3: Momento, oh, tengo la otra parte. O sea, que tú creas o que esta persona crea que lo que está recibiendo de vuelta no es suficientemente bueno para,
2: exacto,
3: ellos, ahí tampoco está chido.
2: Exacto.
3: O sea, porque, y si sí te estoy dando, pero crees que no es tanto como lo que, uh-huh, tú le invertiste.
2: Exactamente.
1: O a, y tu esto manera.
2: Es una, a tu manera.
1: Sí. Uh-huh.
2: Esto es importante porque uno tiene la expectativa siempre desde su propia perspectiva.
1: Uh-huh.
2: Por favor, tengamos, cuando hagamos este tipo de observaciones,
3: uh-huh,
2: seamos lo más tranquilo posible. Porque cuando ya estamos involucrados de que, y entonces no me vio,
3: uh-huh,
2: o de no recibí, entre comillas, suficiente, veamos todo lo que también la otra persona posiblemente esté poniendo,
3: exacto,
2: en la relación. Justo, y esto tiene que ver en qué aprecias tú de sus acciones y tú cómo aprecias, cómo te gustaría que te quisieran,
1: uh-huh,
2: y cómo quiere la otra persona.
3: Ajá, o valorar lo valoras, que se está dando uno de una parte y de la otra, ¿no?
1: Y entender que nunca no vas a recibir de la misma manera.
2: ni en la misma cantidad ni en el mismo momento que tú esperas. Entonces, justo, y gracias por esta perspectiva, porque uno de repente cree que es el, la buena de la historia. Claro. Y a lo mejor estamos
3: siempre,
2: siendo
3: sí.
2: el tirano, la tirana de que
3: merezco más.
2: Merezco más. O de todo muy bonito, pero este granito en el arroz.
1: Ajá. Claro, buscas pretextos.
2: Nomás buscas pretextos. Entonces, estar bien vigilante de qué es lo que realmente se está poniendo a ambas partes. Y también si justo estamos exponiendo este tema de, oye, yo creo que aquí podrías dar un poco más. Ser bien receptivos y dispuestos a escuchar qué es lo que está poniendo la otra persona. Y también, si a lo mejor está poniendo y no se te hace suficiente o no quieres estar ahí, pues, ¿para qué estás?
1: Sí, estás, claro.
3: Para mí creo que hay una regla muy importante, es no des nada que después quieras cobrar.
2: Si estás dispuesto...
3: Si lo vas a dar de corazón, no se cobra.
2: Si lo vas a dar para recibirlo después...
3: Mejor no lo des.
2: Mejor no lo des. O también desapégate de ahí. Exactamente.
3: Sí.
2: Date un tiempo de observación de si lo que yo estoy viendo en esta relación o en esta... Sí, en esta retribución que yo estoy buscando, no es algo que yo vaya a recibir en esta observación de 30 días. Retírate, porque tampoco va a ser ni bueno para ti ni para la otra persona.
3: Sí, no.
2: Claro. El estar ahí sobres de que y cuándo y ya y me vas a hablar y ajá, ay, la intensidad. Entonces, observemos también si es momento para la otra persona. Hay veces que no estamos dispuestos porque tenemos justo que guardar esta energía para algo que necesitamos o estamos atravesando algo difícil. Por favor, no seamos en este filtro que ponemos de que esta es una pésima persona, porque
1: claro.
2: nunca me regresó un buenos días.
1: Ajá.
2: Pues sí, pero te retribuyó de otra forma.
3: Claro, claro.
2: No era ahí. Y tampoco esperar hasta siempre de que yo esperaré 20 años más.
1: A ver,
2: han
1: sí,
2: pasado 84
3: claro,
2: años.
3: Sí, claro. Sí.
2: Por favor, seamos cuidadosos de la energía que ponemos y también de cómo lo estamos haciendo. Así que si de repente nos cachamos en esta intención de dar, para entonces recibir algo de regreso... O de, es que yo soy bien buena persona.
1: Pero es que
2: siempre
1: evidentemente
2: doy.
1: Ahí te denota un vacío de la otra persona que tiene que demostrar con hechos o con cosas materiales lo que él piensa que vale, que cree para recibirlo de vuelta.
2: Exactamente. Y también veamos en qué estamos recibiendo ya hoy o qué esperamos recibir.
3: Exacto.
2: Y dárnoslo primero nosotros.
1: Sí, nosotros.
2: Exacto. Porque si no, si lo esperamos de alguien más, como, pues no va a suceder y te vas
3: y
2: a frustrar.
3: Nunca va a ser
1: y es válido preguntar también, oye, estoy esperando genuinamente esto de ti. ¿Va a suceder? No va a suceder. Y ya,
2: exactamente.
1: También.
2: Y también, si lo vamos a preguntar, estar dispuestos a recibir la respuesta.
3: Exacto.
2: Que tenga la
1: sí,
2: otra
1: sí,
2: persona.
1: Sí, sí.
2: Uno pide honestidad. Hay que saber recibirlo.
1: Claro.
2: Entonces, pues miren, tomémoslo con calma porque ya estamos bastante loquitos y más en este fin, en este cierre de año que viene fuerte. Así que tomémoslo con calma, seamos claros con lo que queremos y si no es ahí, pues miren, tenemos todavía 3 meses para redireccionar.
1: ¡Hermoso! Mi querida Jimena Lucrecia, ¿dónde te encontramos?
2: Me pueden encontrar en redes sociales como Lucrecia-ANG.
1: Así con tu taller, amiga date cuenta.
2: Amiga date cuenta, claro que sí.
1: Gracias, Jimé. 7:15 PM, recuerda estar participando con ¿cuál es tu amuleto de la suerte para tus accesos del Oye Life?

0: A José con respirar. 7 de la mañana, 21 minutos en la regadera de hoy, 89.7 en este, pues, martes 13, en donde estamos aprovechando el día para también regalarte boletos para el Oye Live 27 de octubre. ¡Yupi! Participando en el tema del día.
1: Así es, ¿cuál es tu amuleto de la suerte? Platícanos y a cambio te damos esos boletos para el Oye Live.
0: Hoy boletos dobles, dice terminación 1875. Hola, buen día. Mi amuleto es ver mariposas blancas. ¡Órale! Alrededor de mi carro. Es una señal de que todo está bonito. Ojalá me gane mis boletitos. ¡Órale!
1: Pues hoy ya tienes esos boletos. Terminación 8615. Dice, oye, mi amuleto son unas runas que siempre uso.
0: ¡Ándale! Muy bien. De hecho, Saúl ya está poco a poco respondiendo a cada uno de los que ya nos han mandado mensaje el día de hoy, que pues van a poder recoger ya sus boletukis. Así que, bueno, sigue por acá. Bueno, se me leyeron. ¡Yuhu! Sigan, ¿eh? Pregunta. Sí. ¿Ya estás participando en el tema del día? Por supuesto. ¿Quién más está por acá? Ya están nada más todos respondiendo. Gracias por mis boletos. Quiero participar. Dice, buenos días. 3113. Mi amuleto es un escapulario en mi bolsa.
1: Muy bien.
0: ¡Órale! ¡Muy bien! Para ti, ¿cuál es tu amuleto de la buena suerte en este día tan,
1: pues emblemático, sí, también. Sí, se puede dar a la superstición. Exacto, pero otros lo agarran más de la otra onda, más vibrando alto como la Taylor.
0: Totalmente. Entonces, bueno, ¿cuál es tu amuleto de la buena suerte? Participa en este tema y vas a estar con nosotros el próximo 27 de octubre en el Oye Live. Muchísimos artistas, la verdad, un festival extraordinario.
1: Así es, y ¿sabes qué también es importante? Que nos sigas en redes sociales para que te enteres de todo lo que está sucediendo. @hoy89.7fm.
0: A mí me puedes seguir como @soyEG, soy I latina, D2Z y latina.
1: Y a mí me encuentras como @lapelirroja de la radio.
0: Estaba haciendo aquí el conteo: 1, 2, 3, 4, 5, 6, 7, 8, 9, 10, 11, 12, 13, 14, 15, 16, 17, 18 artistas en el escenario, por lo menos, ¿eh?
1: Exactamente. ¡Bravo! Y va a haber muchísimas sorpresas que estamos preparando para ustedes, así que platíquenos cuál es su amuleto de la suerte. Mira, ya empezaron a llegar aquí varios.
0: Ah, muy bien.
1: Mero termina. 9340. Mi amuleto de la suerte es un billete de $2.
0: Muy bien.
1: Y dicen,
0: raro,
1: que hay que traerlo en la cartera, ¿no?
0: Raro encontrarlo, sí. Y creo que de repente también puede ser de $1, pero doblado en forma de la pirámide que tiene.
1: Ajá.
0: Con el ojito. Ajá. Mira. Eso también es una superstición. ¿Quién más dice por acá? 7701. Buenos días. Mi amuleto es un jade, que en la ancestralidad representa que soy lo más hermoso y preciado para mis padres.
1: ¡Ay, qué hermoso!
0: Muy bien.
1: Terminación 4706. Buenos días, mi amuleto es mi pulsera roja con un dije de San Benito en la muñeca izquierda. Saludos, equipo de Oye, que tengan excelente día.
0: Bien, todos, muy bien. Todos ellos se están llevando ya sus boletos para el Oye Live, ¿ok? Dice terminación 1584. Mi amuleto es ver colibríes. Ojalá me gane mis boletos para el Oye Live.
1: ¡Hermoso!
0: Sí. Son muy lindos, la verdad, los colibríes. Y sobre todo, bueno, pues a mí, por ejemplo, estando en Morelos, hay los que son verdes, los que tienen de repente otros colores más claritos, gris.
1: Son hermosos. Aunque sí, algunas abuelitas dirían: ¡ay, hija, colibríes, que alguien se va a morir!
0: Ah, o que alguien te visita.
1: Ajá, ¿no? Exacto. A mí, yo prefiero creer en alguien te visita, al alguien se va a morir.
0: Totalmente. Pero bueno, pues son supersticiones y tal vez cosas muy tradicionales mexicanas. Así como, por ejemplo, Adriana Paz, que es una actriz mexicana súper destacada de su generación, ganadora de 3 premios Ariel en 2024, perdón, hizo historia al obtener el premio a mejor actriz en el Festival de Cannes por Emilia Pérez.
1: También ha destacado en la televisión internacional con su participación en la serie Vis a Vis, y ahora forma parte de Animals, la película de Ben Affleck, que a mí sí me gustó.
0: ¡Qué chulada! Una mexicana que sigue conquistando escenarios internacionales con su talento y es orgullosamente hecha en México. 7 de la mañana ya con 26 minutos. Vamos a regresar con la segunda parte de las tendencias. ¡Qué chismesazos hay, eh!
1: ¡Oye! Oh, yeah.
0: Agárrate y quédate con nosotros en Oye.
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0: Bueno, pues una buena noticia es nada más y nada menos que los Stray Kids, que tomaron una decisión y se unieron a BTS y quedaron fuera de los Grammy 2027. Esto como una confirmación de boicot hacia los Grammy, pues justamente diciendo que no se quieren separar del resto de la música pop, que no quieren que sea una categoría distinta, sino que pertenezcan también al pop mundial, y me parece que eso es una buena noticia.
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0: 14 de octubre.
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1: La segunda de las tendencias, porque ustedes lo pidieron y uno no está para negarse. 7:40 a.m. ¿Qué mal está yendo mi amiga Maya Montero? Ay, no quisiera ser ella.
2: Una de las peores decisiones, ¿no?
1: Sí, yo creo que no consideró bien, pues, a todo lo que se iba a exponer de nueva cuenta. No sé, estoy buscando una razón lógica para no decir, changos, no fue la mejor decisión, amiga.
2: Yo creo que se asesoró con Alex Syntek.
1: No, yo creo que le estaría yendo simpáticamente mejor. No ahora que me la están fundando horrible. Porque resulta, bueno, pues ya saben que están dando conciertos. La primera vez, la primera 2, 3, 4, 5, 6 veces ha desafinado.
2: Que no le funcionaba el audio.
1: Ajá. O la voz. No le subía la plataforma para que ella quedara en el escenario. Pero ahora está siendo súper criticada porque utilizó desafortunadamente un vestido negro que no le favorecía, pues la verdad, para nada. Amaya ahorita, y no vamos a hablar de cuerpos ajenos, Amaya ahorita se ve diferente a como quizá la conocíamos, y eso es normal. Ajá. Pero también alguien le puso un vestido, con decirte que están sacando una campaña buscando el diseñador de ese vestido para funarlo por no haber elegido el mejor vestido para Amaya.
2: Ok, no, así. No, bueno, estamos...
1: Estamos muy mal.
2: Sí, estamos muy mal. Si esto es lo que más te preocupa en tu vida, estamos mal.
1: Exactamente. Sí. Entonces, pues resulta que es un vestido negro, pero como con olanes, una cosa ahí medio extraña también. Entonces, hay ciertos vestidos, ciertos cortes que no nos favorecen ni a hombres ni a mujeres. Siempre hay que saber sacarse provecho, ¿no? Pero pues su asesor...
2: Qué rudo.
1: No lo hizo, entonces me le están funando por cómo se ve y por el diseñador. Mira este vestido.
2: No, bueno, sí.
1: Que sí es como... medio ajustado.
2: ¿Medio? Pues, no, se ve exageradamente ajustado y pues...

0: Atlántico todavía. Okay. Voy a tener que retrasar las fechas un poquito, pero sí voy a ir con ustedes. No se desesperen. Pronto les voy a dar las fechas. Total Syntec Tour. Y vamos a festejar 35 años de carrera. Por lo pronto, sigo haciendo mis conciertos domésticos acá en mi país, en México, y en las zonas cercanas. Un beso.
1: Ok, por otra parte es... No se han vendido los boletos.
2: Pues
1: pero que dice que le declararon trastorno psicótico y entonces que por eso no puede volar.
2: Ok.
1: Por eso, pero entonces pues bueno, ahí lo dejamos. Por otra parte se maneja pues que no ha vendido los boletos, pero lo del trastorno psicótico sí es una realidad. No sé si viste lo de la actriz Selma Blair. Justo tuvo un problema ahí por no tomarse sus medicamentos. Golpeó a unas azafatas, después a un policía que la arrestó, lo pateó, etcétera. Entonces, bueno, podría darle el beneficio de la duda a Alex Inter.
2: No, bueno, por ahí también creo que habíamos comentado, tiene creo que el síndrome de Asperger, creo que también. Entonces, sí, evidentemente también, y en algún momento lo dijo, también está medicado en esa parte. Entonces, bueno.
1: Habrá que ver, pero bueno, él tiene buen pretexto para...
2: Claro, pero no sé, sinceramente no sé cómo tomar él. Pues seguiré haciendo aquí conciertos domésticos. No sé, como que me lo dijo en un mood como de...
1: Sí, exacto.
2: Peluciándonos.
1: Exacto.
2: ¿Te calmas, Intec? ¿Te calmas, por favor?
1: Acá en mercados voy a dar, ¿no?
2: En alcaldías.
1: Exacto. En fiestas de pueblo.
2: Exactamente. Oigan, pues bueno, evidentemente todo mundo conoce a Angélica Rivera, ¿verdad? Ella es la gaviota.
1: Sí, claro.
2: Pues resulta que la gaviota tendrá su propia serie. El tío Netflix confirmó que la producción de la serie biográfica de La Gaviota ya comenzó pues sus filmaciones y la producción estará a cargo por la misma gente que hizo la serie de Luis Miguel y está protagonizada por ¿quién creen?
1: ¿Quién?
2: ¿Por quién creen? Pues por su hija, Sofía Castro. Ay, pues claro. Mi vida. Ya quisiese yo unos papás así, ¿verdad? Yo creo que muchos, ¿verdad? Entonces, pues ellas subieron una foto donde están sentadas en estas sillas muy clásicas de los sets con la claqueta que dice 2027 y ya de jijiji, jajaja, anunciando la serie. Así que bueno, pues yo para variar la voy a chismear porque sí quiero saber la vida de la gaviota.
1: Ok, obvio, perfecto. Obvio. Bueno, pues ahí estás. Oye, por otro lado, una noticia muy, muy triste para todos aquellos seguidores de Breaking Bad, por ejemplo. Desafortunadamente, el actor R.J. Mitty se decide desvivir, quitar la vida a la edad de 34 años. Es una pena, la verdad, sí. Porque pues pareciera como que... Todos estaban, pues, diciendo, no, sí, échale ganas. Había muchos amigos de parte del cast también que estuvieron con él. Hace pocos días salió con Luis Moncada, uno de sus compañeros, en un vuelo en globo aerostático y toda la cosa. Y todo parecía, pues, normal, pero desafortunadamente, cuando alguien ya tiene estas ideas y no ha sido tal vez tratado de la manera correcta o... platicado, ¿no? Como con alguien, y como decían, no hay que decir échale ganitas, exacto, sino es qué pasa, qué sientes, qué tienes, y aprender a escuchar.
2: Así es, en paz descanse, y pues ahí está otro ejemplo más de la importancia que es la salud mental, y lo platicamos el otro día, sí. La ansiedad y la depresión hoy día son los trastornos, así les llama la OMS, con más índices en la población mundial, entonces hay que estar muy conscientes, platicar, tengas o no algunos síntomas, platicarlo y pues sí, diría yo normalizarlo, porque a veces nos da pena hablar, exacto, de esas cosas,
1: sí,
2: y hablar de cómo te sientes. Entonces, bueno, pues en paz descanse. En otras cosas, fíjate que a algunas fans de Harry Styles les empezaron a llegar, es como, no es una carta como tal, pero es una imagen, como una fotografía. Al parecer, ya comenzaron las sospechas, se trata de un guiño, una señal de que se viene video de la canción Coming Up Roses. Es una tarjeta blanca, dice Me, You, y trae por ahí como las pisadas, las huellas en blanco y negro, y van como en distintas direcciones. Y la canción sí llega a decir Me and You, it's only me and you. Entonces, okay, dicen que probablemente se viene video oficial de Coming Up Roses de Harry Styles.
1: ¡Mira!
2: Y no estoy soportando.
1: ¡Qué chulada!
2: Sí, señor.
1: Oye, por otra parte, ¿te acuerdas cómo se hizo todo este proyecto para que surgieran los Santos Bravos?
2: Ajá, claro, sí.
1: Bueno, pues ahora parece que se va a hacer, pero para mujeres.
2: ¡Órale!
1: Una banda que se llamaría Girl Planet, 2027 se está haciendo una, digamos, casting global.
2: Ajá.
1: El de Ciudad de México va a ser el 21 de noviembre de 9 de la mañana a 8 de la noche en un estudio que se llama Scaldheim, aquí en la Nápoles. Entonces, bueno, pues si alguna chica quiere ser parte

0: de un grupo como estos, pues puede entrarle a este Girls Planet 2027.
1: ¿De qué edad, a qué edad?
0: No, no dice sabemos. Hasta aquí la edad, bueno, pero puedes entrar a su página, MNET Oficial y MNET Planet.
1: Te pregunto porque yo quería ir de chismosa.
0: Pues puedes, ahorita lo checamos.
1: Me parece extraordinario, ahí están las tendencias para ti. Son las 7 de la mañana con 47 minutos. Olivia Rodrigo en la música, en la regadera de 89.7.

0: 8 de la mañana en la regadera de hoy, 89.7. Momento de invitarte nada más y nada menos que a otro concierto más.
1: Así es. También me han estado preguntando muchísimo por este concierto en mis redes, arroba la pelirroja de la radio. A ti en arroba soy IG.
0: Exacto.
1: De Bad Gyal. Así es. Que, ¿qué pasó? Sí, hay accesos.
0: Bad Gyal, los tenemos jueves 22 de octubre a través de nuestro WhatsApp. Nota de voz, ¿ok? O sea, vas a dar la respuesta con tu voz en una nota. 55 25 38 32 29. Lo que tienes que hacer es identificar la siguiente canción.
2: Ya. Bad Gyal.
0: Con eso, ¿no?
1: Claro. Okay, ya. Pensé que estaba escuchando a Bad Bunny por un momento.
0: Se llama Bad, pero es Gyal, no Bunny.
1: Bueno, el próximo 22 de octubre va a estar en el Palacio de los Deportes. No, un pedacito más, ¿no?
0: Nota de voz, ¿ok? Vas a dar la respuesta, el título de la canción al 55 25 38 32 29. Va de nuevo.
2: Ya. Bad Gyal.
0: Yeah, yeah. Okay.
1: ¿Ya ves? Ya.
0: Pues es toda la onda.
1: Me sonó ya, sí.
0: 22 de octubre, Palacio de los Deportes, nada más y nada menos. Así que bueno, pues ahí están los boletos en la regadera. Solo dinos cómo se llama esa canción.
1: Y bueno, punto y aparte para nuestro Oye Live. Recuerda que los accesos se van con que nos digas el tema del día. ¿Cuál es tu amuleto de la buena suerte?
0: Así es. En este día de superstición, ¿tú qué usas como amuleto de la buena suerte? Simplemente contestando esa pregunta, te invitamos el próximo 27 de octubre al Oye Live. Más de 18 artistas en escena van a estar con nosotros. Y bueno, pues aquí está todo el mundo participando. Uh-huh. Vemos aquí ya. Aquí.
1: Terminación 8473. Hola, buen día. Mi amuleto de la suerte es un collar y pulsera que era de mi mamá. Espero me puedan regalar boletos para su concierto. Yo escucho hoy 89.7 siempre.
0: Muy ¡eso! Bien. Muy bien, muchas gracias por estar por acá. Dice 3346. Oye, mi amuleto de la suerte es oírlos todos los días con esas buenas rolas.
1: ¡Ay, qué mochos! Terminación 4532. Buenos días, mi bella Tansi, güero adorado. Mi amuleto, mis anillos, uno de ala de ángel y el otro nudo de bruja. Ahora, además de mis aretes de libélula. Amo las libélulas. Gracias por mis boletos para el Oye Live. ¡Yay!
0: Pues, muy bien.
1: Queremos verlos bien guapos, bien guapas ese día, ¿eh?
0: Totalmente.
1: Todos nos vamos a bañar.
0: Chanclas, tenía yo aquí otro. Pero bueno,
3: ¡ay, ajá!
0: Muchísimas gracias. Si quieres seguir participando, este es el momento. 55 25 38 32 29. ¿Cuál es tu amuleto? Ah, aquí está. Mi amuleto de la buena suerte dice: es un trébol que me encontré en unas pirámides. Me encantaría poder ir al Oye Live. ¿Y tiene cuatro hojas tu trébol?
1: Exacto.
0: Esa es la pregunta.
1: Bueno, pues platícanos cuál es tu amuleto de la buena suerte. Ya sabes el WhatsApp, si no te lo repito, 55 25 38 32 29.
0: Vientos, ahí está. Y recuerda que de todos modos, si ganaste recientemente boletos para cualquier otro concierto, para el Oye Live puedes ganar. Ahí no hay restricción, ¿ok? Si quieres estar con nosotros en Oye Live y recientemente ganaste para algún otro concierto, no te preocupes, eso no te impide estar con nosotros el 27 de octubre en el Pepsi Center. Vámonos a regresar con tecnología. Viene Wiki Chava y mucho más en Oye.
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1: Son las 8 de la mañana con 6 minutotes. Estás escuchando La Regadera en Hoy 89.7. Yo soy Tania Martínez.
2: ¿Qué onda, Tania Martínez? Yo soy Iggy Dudkevich acá saludándote con muchísimo gusto.
1: Oye, antes de entrar con Wiki Chava, no seas malito. Mira, hay que leer ahí a las a los bebecitos de luz que están mande mensajes porque todos quieren ir al Oye Live y me fascina.
2: Para el Oye Live y también, fíjate, aquí en particular hay un fan de Michael Jackson que insiste, dice, buenos días. Petición de una canción de Michael Jackson sería Off the Wall, del álbum Off the Wall. Por favor, gracias, por favor.
1: Ok, pues nada más te quiero yo decir que como en dos canciones más va a venir la pausa activa.
2: Exacto.
1: Y en una de esas puedes sugerirla, ¿no? Me gusta, sí, me agrada.
2: Y mire, si no me equivoco, tiene a Neteyam aquí en su, que es uno de los personajes de Avatar.
1: Pero ese eres tú, ¿no?
2: No, este según yo es el hijo que, pues para quien no la haya visto, pues no podemos decir qué le pasó. Pero sí, mira, qué cosa. Bueno, está bien, vamos a considerar esta propuesta de Michael Jackson con muchísimo gusto.
1: Así es, y recuerda estar platicando con nosotros cuál es tu amuleto de buena suerte a través del 55 25 38 32 29, para que te nos vayas al Oye Live.
2: Y oye, oye, en vivo está nada más y nada menos que Wiki Chava. Hey, Wiki.
3: Muy buenos días, aquí en vivo, aquí transmitiendo desde Monterrey. ¿Qué
1: Ándale,
3: les puedo decir?
1: Ándale, ¿qué andas haciendo por allá?
3: Ah, porque vine a conocer unos diferentes vehículos y acabo de encontrar uno que tiene algo que nadie en la industria se les ocurrió.
1: Ándale.
3: A ver, ¿cuántas veces han puesto su teléfono a una carga inalámbrica de un auto y de pronto se empieza a calentar y a calentar?
1: Ah, claro, sí, y eso parece, sí, que va a explotar.
3: Y se preguntarán, bueno, ¿por qué está pasando ese tipo de cosas?
1: Sí.
2: Bueno, porque están haciendo Sahelu. No, no es cierto, perdón.
3: Ándale, casi. Ajá. Y yo la verdad es que venía a una prueba de manejo, porque también hago pruebas de manejo de diferentes vehículos.
1: ¡Órale!
3: Y me encontré con una camioneta que de pronto le pusieron MagSafe. Que algunos dirán que es MagSafe. Ajá. Y que se trata de esto. Bueno, ya ven que algunos teléfonos, incluido el iPhone, tiene este sistema magnético, sí, para que puedas poner la carga inalámbrica.
1: Ajá.
3: Bueno, pues esta camioneta es la primera en toda la industria, en todo el mundo, que dijo, es que los teléfonos se calientan mucho, vamos a hacer algo para que de verdad ahora sí ya no se calienten. Entonces le pusieron el MagSafe, pero no lo pusieron a la altura de la del RAS, sino que lo hicieron con una salida como de un centímetro prácticamente, para que tú puedas tener tu teléfono, para que el aire siga circulando y para que no se caliente como se calientan todos los demás.
2: A ver, no entendí muy bien, ¿cuál es el RAS?
3: El RAS, o sea, tú puedes tener el MagSafe, cuando tú pones a cargar algo, normalmente tienes dos opciones. Uno, hay una, como un disco que se pone detrás del teléfono.
2: Ajá, sí.
3: Y que tiene su cable y un cargador.
2: Sí.
3: Ajá. Ok. Luego hay otros que tú tienes como una almohadilla donde nada más pones el teléfono y ruégale a Dios que quede bien acomodadito, porque si no, no carga.
2: Ajá. Ok.
3: Exacto. Ese es el RAS, en donde muchos autos que tienen carga inalámbrica, pones el teléfono y ya nada más como que ahí se queda y ya. Y ruégale a Dios que en el bache que pases
1: no se te mueva el teléfono.
3: Y no se te mueva el teléfono. Ok, entonces, pero ellos, en lugar de nada más decidir, oye, ¿sabes qué? Lo vamos a poner para que, pues, por ahí en algún momento el teléfono sí esté cargando, pero que esté al ras de la almohadilla. Lo que hicieron es que tuviera una elevación el disco, que es el que conecta con la carga inalámbrica, para que pueda circular el aire, para que no se caliente el teléfono. Pero es el primero que lo hace, cuando el problema de la industria en general lo tienen todos los vehículos que he probado. Todos, el teléfono se calienta como si estuviera una olla,
1: sí,
3: hirviendo,
1: sí,
3: ¿a poco,
1: sí,
3: no?
1: Sí, cañón, sí, cañón.
3: Y, o sea, agarras el teléfono y ¿qué está pasando,
1: sí,
3: aquí?
1: Sí, ajá, es brutal lo que se calienta.
3: Entonces, en algunos modelos anteriores había visto, y un amigo mexicano trabajó en la ingeniería de este vehículo, que le puso aire acondicionado. Y dijo, ay, pues le vamos a poner acondicionado al teléfono, ajá, para que, ajá, no se caliente. Ya. Pero todavía una mejor decisión fue que le pusieran el MagSafe, pero que además lo pusieran con una elevación de un centímetro para que el aire siguiera circulando y no tuvieran tanto problema.
1: Mira qué muchachos tan inteligentes.
3: Y ustedes dirán, bueno, ¿qué, tienes problemas de persona blanca, persona que ese es un gran problema? Pues más bien es un problema que está en todos los autos y que se me hacía raro que, habiendo tantos cientos de modelos de autos, nadie hubiera pensado en algo tan sencillo como esto.
1: Claro.
2: Pero sí, muy bien. Digo, es una extrita que hay que ponerle al coche, pero la verdad es que sí se agradece.
3: Claro, la verdad es que no había que buscarle por todos lados, sino que el hecho de que alguien o que un ingeniero por ahí pudiera decidir que, ¿sabes qué? Lo más fácil es poner esto, porque pues había una sociedad de los teléfonos calientes que pareciera que se respetaba y que siguiera así, y me da gusto que hasta el 2026 ya hubiera algo que hiciera esto, y lo hicieron en un modelo llamado Teramon.
1: Qué chido. Pero me imagino que evidentemente ese pequeño gran detalle eleva el costo del auto.
3: Hasta eso, no, ni siquiera lo presentaron como es que acabamos de revolucionar la industria ni nada, simple y sencillamente yo lo encontré. Pero exacto, porque yo me dedico más como a esta parte, sin, en lugar de decirte, ay, es que el motor, oye, es que las velocidades, oye, es que, bueno, tiene masaje también el asiento. Entonces, oye, el masaje del asiento, cuando yo vi que estaban estas cosas, que lo voy a poner a Robo Wikichava, cuando vi que tenía carga para dos teléfonos y tenía como que un disco en medio, ya saben dónde va la palanca de las velocidades, pero ahí tienen una parte donde puedes poner tu teléfono. Aquí decidieron poner dos. Decidieron que tuviera estos discos, para, hasta parece una mini tornamesa o una perilla para el volumen, que lo puedes modificar para arriba o para abajo, pero son los discos donde pones a cargar tu teléfono y listo. Claro, el problema podría ser que en tu teléfono no tenga esta carga inalámbrica llamada MagSafe.
2: Claro.
3: Y lo que tiene es que con el imán, tú nada más pones tantitito el teléfono y ya solito como que se acomoda y ya de ahí no se mueve, baches. Claro. 4x4, sismo de 8.2, huracán categoría.
1: O sea, pase 5. Lo que pase, ya no se mueve.
2: No lo sobrevendas.
3: No, es que de verdad por el magnetismo no se va a mover. O si te encuentras una horda de mexicanos que están festejando el mundial y te quieren mover tu camioneta,
1: tampoco se mueve.
3: El teléfono no se va a mover. Pero es en serio. O sea, nunca dijeron, ay, es que tenemos esta revolución. No, no, no, nadie dijo, como que nadie está hablando de eso. Ya. Y a mí sí me pareció que fuera algo que cambie un poco la manera en cómo en algún futuro vamos a poder estar cargando nuestros teléfonos.
1: Claro, y que la verdad sí se agradece, ¿eh?
2: Sí.
3: Sí,
1: porque también,
3: perdóname,
1: Wiki, entre que se calientan y luego justo también el cablerío que luego uno trae ahí es insoportable.
3: Es correcto, y que si el cable para la aquí y de allá, y la otra es que también eso merma mucho la vida útil de tu batería. El hecho de que se sobrecaliente tanto tu teléfono, quienes pasan mucho tiempo en el tráfico, poco a poco va mermando la vida y la durabilidad de la batería. Y el hecho que agreguen ese tipo de cosas en realidad hace que tu teléfono tenga una mejor vida, al menos en la batería, porque es lo que más se daña o se desgasta por el uso, y en algún punto, pues digo, no les estoy diciendo que su teléfono va a valer más porque se compraba una camioneta X, sino que o tal modelo, sino que cuando en algún punto, si algo sufre estrés o si algo se desgasta más de tu teléfono, es precisamente el tema de la batería. Y yo agradezco infinitamente, Diosito de la tecnología me escuchó.
2: Eso.
3: Y a alguien se le ocurrió, y voy a preguntar quién fue el ingeniero que dijo, vamos a ponerle esto.
2: Sí, estaría buenísimo.
1: Para hacerle una estatua y agradecerle. Exactamente. Mi querido Wiki, ¿de esto tienes videos, reels, más info en tus redes?
3: Es correcto, en arroba Wikichava, ahí fue donde ya lo publiqué. Y pues no, digo, habrá muchos que publican cosas de autos, pero yo sí estoy en éxtasis con esto.
1: Maravilloso. Padrísimo. Pues gracias por rociarnos tu éxtasis en la regadera.
2: Ok. Bueno, gracias.
1: Ay, mal pensado.
3: Todo rociado.
2: A mí no me vayas a rociar de nada.
1: Gracias, Wiki, querido. Ya a las 8 de la mañana con 15 minutos, ahí estuvo Wiki en la regadera. Recuerda que para participar por tus accesos del Oye Live, lo único que tienes que decirnos es cuál es tu amuleto de la suerte al 5525 38 32 29. Manuel, sentirme vivo.

0: llegó el momento de la pausa activa. Lo que vamos a hacer es algo muy bonito, muy fácil. Creo que todo el mundo se puede identificar.
1: Ajá.
0: Vamos a hacer un estiramiento sabroso como de bostezo.
1: Ajá.
0: Entonces levanta los brazos, obvio, hasta donde dé el techo de tu coche y que no estés manejando.
1: Ajá.
0: Y entonces lo que haces es como estirar la espaldita hacia atrás, ¿eh? Eso, hacia arriba.
1: Arriba y atrás.
0: Ándale, ahí sabroso. No te vayas a lastimar. Eso, despacio. Y regresa despacio. Esa es la clave. Regresa despacio. Ah, no manches.
1: Crac, crac, crac, crac, crac,
0: exactamente.
1: Crac, crac. Todos los huesitos ahí tronando.
0: Ahora sí, en la posición en la que estás, con tu mano izquierda, tómate el codo derecho y jálalo sobre enfrente de ti. Como hoy es día de Simbra, entonces todo va a estar mucho mejor.
1: Okay.
0: Eso también. Ah, y jala un poquito. Ah, si tu hombro derecho se empieza a ir hacia el frente, hacia tu nariz, no pasa nada. Y mismo del otro lado, mano derecha en el codo izquierdo. Jalamos, jalamos, jalamos, jalamos. Ah, suavecito, suavecito, suelta, suavecito.
1: Qué
0: ahí
1: rico.
0: Está. Una pausa activa.
1: Efectivamente, que también se hace musical. Si quieres una rola que te acompañe en tu camino mientras te desplazas por la caótica Ciudad de México y o Estado de México, pídenos tu rola al 55 25 38 32 29 y te la ponemos.
0: Así es, y bueno, qué bueno que mencionas esto de caótica. Hoy mega marcha anunciadísima desde la mañana a partir de las 3 de la tarde, pero ya sabemos que de repente los contingentes se van formando desde antes y eso hace que el caos comience también mucho más temprano.
1: Así es. La salida oficial de esta megamarcha de parte del seguro será en el siglo XXI y de ahí se van a estar desplazando, pero creo que de ejemplo sirvió el viernes pasado que, bueno, pues estuvieron tomando pues varias calles de la Ciudad de México y la ciudad de verdad era una cosa insoportable.
0: Anunciadas para 13 y 14 de octubre, importantísimo, Metro, ISSSTE, Pemex, CENTE ya también se anunciaron para unirse a la mega marcha. Entonces hay que checar todo. Pues al final sí, México ya está unido por algo, ¿no?
1: Sí, ¿no? Sí, pues sí.
0: Para reclamar ciertas cositas. Pero bueno, pues muy bien, lo que sí tenemos son también boletos. Y los estamos regalando con el tema del día de hoy.
1: A ver, la que terminación. Okay. Estamos buscando a quién está participando, porque como hay tantos mensajes entre que ya les estamos diciendo cómo recoger sus boletos.
0: Ah, sí,
1: y demás.
0: Mira, qué bonito. Aquí hay muchos. Bueno, a ver,
1: bueno,
0: aquí. Unas rolitas. Olivia Rodrigo, Somber, también. Muy bien, gracias. Ah, perfecto, muy bien, ahí está. Ahí está,
1: ahí está, mira, la terminación 4357. Hola, mi nombre es Sofía y mi amuleto de la suerte es un frijolito rojo que me encontré en la calle. Me gustaría mucho ir al Oye Live.
0: Ah, qué lindo. Y bueno, 1994, ya que los encontramos. De buena suerte, mi amuleto es me pongo los calzones al revés. ¿Dónde voy por mis boletos?
1: Muy bien.
0: 8:26, quédate con nosotros. Y sigue participando al 55 25 38 32 29. Ya viene Kia a entrevista con nosotros en La Regadera.
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0: Bueno, pues muy buenas noticias deportivas. El día de ayer, partidazo que también se va a tiempo extra entre los Cargadores de Los Ángeles y Búfalo, en donde Búfalo se termina llevando la victoria por 37-34. Y para los amantes del fútbol, la Champions League se juega el día de hoy a la 1:00 p.m. Atlético de Madrid recibiendo al Manchester United. El Galatasaray recibe al Barcelona. También el PSV Eindhoven y el Bayern Múnich van a estar jugando el día de hoy en la Champions.
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0: 8 de la mañana con 39 minutos en la regadera de hoy, 89.7. Yo soy Tania Martínez, la pelirroja de la radio.
1: ¿Qué onda? Buenos días. De este lado te saluda Iggy Dutkiewicz. También me dicen, oye, güero.
0: Y estamos escuchando a una chica llena de energía, de flow, divertida, con un hip hop bastante interesante. Y lo mejor de todo es que nos va a acompañar en nuestro Oye Live. Va la regadera, se mete con nosotros. ¡Kia!
1: ¡Hola, Kia!
0: ¿Cómo estás?
2: Bien, ¿y usted?
0: Bien.
1: Oye, fíjate que hoy es un día martes 13. ¿Significa algo para ti?
2: Es como de la mala suerte.
1: Supersticioso.
0: En teoría, supersticioso, sí.
2: Hay que tocar madera. Entonces,
1: ¿eres supersticiosa?
2: Sí. Digo que no, pero sí. Que mi mamá es muy bruja. Entonces siempre me dice, si se te cae la sal por el hombro, no pases debajo de una escalera.
1: Okay.
2: Pero me encantan los gatos negros.
0: Era lo que te iba a decir. ¿Y el gato negro qué?
2: Me fascina. Lo amo. De hecho, si tuviera un gato, sería
1: negro.
0: Muy bien. Y se llamaría Salem, ¿no?
2: Porque soy bruja.
1: Y no discriminas. ¿Tienes amuleto de buena suerte?
2: ¿Tengo un amuleto de buena suerte? Creo que no.
0: Okay.
2: Bueno, siempre ando como con mis cuarzos.
0: Esos son amuletos de la buena suerte.
2: Para limpiar la energía, sí. Etcétera, sí.
0: Sí, esos meros son, pues bueno, esa energía es la que traes con nosotros justamente a la regadera. Comencemos por favor con el Oye Live, estamos a 2 semanas de nuestra super fiesta. ¿Cómo te sientes? ¿Qué nos estás preparando? ¡Spoiler!
2: Estoy muy emocionada, muy agradecida también con la oportunidad. Me ha gustado demasiado, bueno, ya hace un año que yo me mudé acá, entonces estoy recién empezando a mostrar mi show. A mostrarle de lo que está hecha esta chilena.
0: Eso.
2: Entonces, emocionada por darle un show entretenido. A mí me gusta, yo soy muy pop girl, entonces a mí me gusta bailar, así que van a ver coreografía, pelo, glitter, espérenlo porque yo que le voy a dar show,
0: Vestuario, hermana,
2: así
0: ya
2: es,
0: vi.
2: Mi amor.
0: Muy bien.
1: ¿Qué se puede esperar? Digamos, obviamente son muchos artistas, por ahí de 18 más o menos los que se van a presentar. Entonces, ¿Qué haces? ¿Cómo eliges las canciones? Porque es una muestra muy pequeña, ¿no? En realidad.
2: Así es. Yo creo que yo priorizo el impacto. Siento que si me dan un poquito de tiempo, voy a darlo todo y fuerte. Entonces, quiero que vean un poquito de todas las facetas. A mí, además de cantar, me gusta rapear, me gusta bailar. Entonces, van a ver un poquito de todo. Dije, voy a coger lo más potente.
0: Para
2: que la gente que vaya diga, ¿quién fue esa rubia que se presentó y lo dio todo? Y se le cayó la peluca.

0: y quiso ser parte, entonces para mí fue como wow, increíble.
1: ¿Cómo fueron dándose esas conexiones para llegar con Neto?
0: La verdad fue soñando. Fue como, hay que soñar, soñar es gratis. Ajá. Yo dije, yo quiero que haya un rapero. Y justo mi manager me dijo, mira, yo conocí el otro día a manager de Neto Peña, podría preguntarle. No te prometo nada porque tú sabes cómo claro. es esto. Y le dije, sí sé, o sea, intentémoslo. Yo claro. creo que no va a pasar nada, pero no, uno no pierde nada intentando. Y pasó.
1: ¿La habías escrito antes o fue colaboración también
0: sí,
1: en escrito?
0: La había escrito antes, de okay. hecho hace como 2 años.
1: Ok.
0: La trabajé con el productor que es Saga, que escribimos un álbum, de hecho hicimos varias canciones y ahí nació esa canción y la tenía ahí y dije, esta canción me gusta mucho, me gustaría sacarla, pero quiero que sea un featuring, ¿con qué podría ser? Y ahí fue como, mira, podríamos hacerle llegar y dije...
2: Pues intentemos.
0: Intentémoslo, no va a suceder, pero ok. Y de repente fue como un par de semanas después, mi manager fue como de, oye,
1: ¿qué crees?
0: ¿Qué crees? Neto escuchó el tema, le gustó y nos va a mandar su parte. Porque Neto es de Guadalajara. Entonces entonces fue como un trabajo. Ahí ya una vez que conectamos, fue como un trabajo de pimponeo. Entonces él me mandaba claro. su parte y le decía, ay, te puedo grabar una armonía ya, etcétera. Y ahí para cuando grabamos el video, ahí nos vimos recién en persona.
1: Primera vez.
0: ¡Órale! Pero fue como si ya nos conociéramos, que ya habíamos estado conversando. Ajá. Y él es muy gentil.
2: ¿Qué es lo que más admiras de él?
0: Yo creo que es humildad. Es una persona súper... como uno, como muy ahí tranquilo, tirando chistes, diciéndome, ven a Guajara, vamos a comer unos, ¿dónde comemos tacos? Ya, bueno, entonces como que siento que te hace sentir súper cómodo.
1: ¿Y por qué la parí en el 98 y no en el 2028?
0: Hubiera sido el 97 porque yo nací en el 97.
1: Ok.
0: Yo quería que hiciera un poco ese guiño a los 90. Porque al final la canción es como un G-Funk medio de noventero, etcétera. Solo que claro, no rimaba tan bien el 97 como el 98, claro. Como ya es lo mismo, así que es lo mismo.
1: Sacrificaste un añito.
0: Sí, dije un añito, así que no le digan a nadie secretos. Si me preguntan, yo nací en el 98.
2: Ok, digo, o sea, naciste ya pues justo en la colita de los 90, ¿no? Pero
0: claro.
2: Hay algo que después te diste cuenta, que empezaste a documentarte para hacer música y así, que te llamó la atención justo de toda esa década.
0: Sí, yo escucho mucha música a los 90. De hecho, crecí mucho con el hip hop de los 90. Me encanta Tupac, Notorious B.I.G., me encanta Lauryn Hill. Entonces, y es una influencia que llevo hasta el día de hoy en mi música. Entonces, yo juego mucho con el R&B, el hip hop de los 90 y el pop de los 2000. Esas son como mis eras. Entonces, quería hacer una canción que fuera un poco ese tributo de volvamos, cuando vayamos de fiesta, como si fueran los 90, de alguna forma.
2: Me gusta.
1: ¿Cómo llega una chilena al hip hop? O sea, no me imagino ahí, hay mucho movimiento de hip hop, ¿cómo, sí. cómo entra para ti?
0: Yo creo, si uno le pregunta a la gente, yo creo que Chile es de los países más raperos.
2: ¡Órale!
0: El rap en Chile es muy importante. Entonces, desde el colegio yo escuchaba mucho hip hop chileno y mucho hip hop en general, pero siento que es un país súper, súper, súper rapero, entonces inevitablemente uno lo lleva como en la sangre. La otra vez me preguntaban como, ¿de dónde sacas como el flow? Y es como, porque Chile es muy rapero.
1: Okay.
2: ¿Hay alguna diferencia entre el rap chileno, el rap mexicano y el rap estadounidense, que son como pues, mis referentes más cercanos?
0: Sí, yo creo que hay varias... Hay harta diferencia. Yo sí creo, obviamente, inevitablemente, como es rap, hay una influencia de Estados Unidos en todo donde suena rap, porque de ahí se hereda de alguna manera. Sí. Pero creo que a lo largo de los años, lo mismo, cuando tú el rap argentino o el rap peruano, cada uno tiene como su esencia. Yo encuentro que el rap chileno, por ejemplo, a diferencia del mexicano, el rap chileno es un poquito más... agresivo, quizás. Okay. Sí,
1: El español también.
0: Sí, el español también. Sí. Es fuerte, es como... Sí.
2: Pues se supone que crudo. Es para decir verdades,
0: sí,
2: ¿no?
0: Sí.
2: O sea, tirar netas.
1: Pues tienes de todo, sí. ¿no? O sea, no sigues una línea, ¿o sí? Tú, en tu, digamos, en tu manera de escribir o en una cuestión como política o algo así.
0: Sí, o sí, yo sí creo que tengo mi postura como política y me gusta ser como transparente a eso. Y en el rap, por ejemplo... es muy político en Chile. Está muy ligado a la política y a la lucha de las clases sociales, al final, que es de donde viene un poco también la esencia del hip hop.
1: Claro.
0: Y yo siento, yo el hip hop que más he escuchado acá en México lo hallo súper introspectivo. Siento que soy muy poeta.
1: Okay.
0: Es muy poético el hip hop de México.
2: Órale.
1: Ok. Sí. Y en cuestión de métrica y sonido, ¿cuál es el que más te gusta cómo suena? Porque hay unos europeos que suenan.

0: También muy padre. Duro, digo, sí. No lo puedes tal vez entender el idioma, pero se escucha hermosa la, la manera de pegarle al beat con las palabras y las sílabas.
1: A mí me gusta harto el rap francés.
2: ¡Órale! Sí.
1: El rap francés es muy...
0: polaco
1: muy,
0: también es muy
1: duro. El polaco también es muy duro, sí.
2: Nunca he escuchado un rap francés.
0: Sí.
2: Lo voy a, ¿algún artista tienes en específico?
1: Bueno, yo soy más old school, me gusta mucho Hocus Pocus, que es como un clásico del rap, del hip hop francés, que es muy bueno.
2: Okay. Ellos son, me queda de tarea.
1: Y son medios como funky también, como que son
2: artes. Está rico.
1: Entonces mezclan un poco ahí. Pégalo, no escucha.
2: Me gusta, me gusta. Además de escuchar rap, si abres ahorita tus plataformas, ¿qué otra cosa estás consumiendo?
1: Bueno, estoy escuchando mucho, como les comenté antes, Adela, que es una reina. Bueno, yo tengo dos partes, o sea, yo soy y rapera y lo más pop que hay, hija de Beyoncé, Britney. Me encanta.
0: Taylor.
1: Fíjate,
0: Taylor, ¿no?
1: No soy una Swiftie, ¿no?
2: Sí, no, su vibe no está tan así.
1: No, nunca.
2: Es que más como girly, ¿no?
1: Sí, la sí, sí, yo soy más, me gusta más quizá como la pop, como...
2: ¿Una Rihanna?
1: Rihanna, Riri, Beyoncé, sí. Cristina, también me encanta. Sí. Oh, bueno, hoy en día me gusta mucho Doja Cat.
2: Claro.
1: Okay. Nati Peluso, yo soy más de mujer enojada.
2: Más ruda, más muy empoderada. La otra es más como de señorita.
1: Claro, sí.
0: Oye, pues qué padre que estás por acá. Nos encantaría también aprovechar tu buena vibra para, ¿qué te parece si nos aventamos un ping?
2: ¿Con?
1: Kia.
0: ¿Twitter o Instagram?
1: Instagram.
0: Mira, y el Twitter es para pelear, ¿eh?
1: Sí, no. Hay mucha gente enojada en Twitter.
2: ¿Gusto culposo?
1: Mi gusto culposo, uh-huh. Yo creo que es que no tengo culpa de mi gusto.
0: No
2: me gusta eso.
1: Por ejemplo, a mí me encanta, yo soy otaku, me encanta el anime y me encanta el K-pop.
0: Eso más bien lo que te
1: pero
0: critican.
1: Lo digo con honra, cero culpa, mi amor.
0: ¿Hype o JYP?
1: Hype.
0: Okay, muy bien.
2: Un día inolvidable para ti.
1: Un día inolvidable para mí, creo que Navidad. Las Navidades son inolvidables porque se reúne toda mi familia en la casa de mi abuela, porque mi abuela es la matriarca de la familia.
0: Eso.
1: Y son muy importantes. De hecho, ahora vuelvo a Chile para Navidad. Ya no me pierdo la Navidad con mi abuela.
0: Si queremos hacerte muy feliz con algo de comer, ¿qué te invitamos?
1: Yo creo que comida coreana. Me encanta la comida coreana.
0: ¡Qué chido!
2: ¿Hobby favorito?
1: Mi hobby favorito, me gusta mucho dibujar y pintar.
0: Halloween, ¿cuál es tu mayor miedo?
1: Mi mayor miedo, a mí me dan miedo las alturas. Y todo lo que no toque el suelo. Me dan miedo los aviones, los barcos, los autos, como que tengo esa...
2: Y está muy cañón porque pues justo te tienes que transportar.
1: No, es terrible. Yo me tienen que noquear en un avión.
0: ¿No vives sí, en departamento?
1: Vivo en departamento. Ah. Es terrible.
2: El quinto piso porque no había más.
1: Era el cuarto.
2: Cantante favorito de la infancia.
1: Cantante favorita de la infancia, yo creo que es Beyoncé.
0: Muy bien. ¿Viajar al pasado o al futuro? ¿Y qué irías a ver?
1: Yo creo que viajaría al pasado e iría a ver a Queen.
0: ¡Eso!
1: Mira, en Live Aid.
2: Me gusta.
1: O a Santana en el Woodstock.
0: Muy bien, claro.
2: ¿Canción favorita del momento?
1: Mi canción favorita del momento es de Adela y creo que es Ain't in LA. Me encanta esa canción.
0: Okay, y si pudieras tener un superpoder, ¿cuál sería?
1: Yo creo que teletransportarme.
2: Para no volar.
1: Sobre todo aquí en México.
0: ¿Con el tráfico?
1: Sí.
2: Ay, qué padre. Me encanta la vibra que tienes, cara, de verdad. Muchísimas gracias por esta tenerte aquí, que es la antesala en el Oye Live.
1: Y no pues voy a dar. Van a estar ahí.
0: Sí, claro. Vamos a pedir presentarte.
1: Okay, sí. ¡Me encantó!
2: De hecho, no sé si por si ocupas bailarines, también somos bailarines. Sí. Ah, claro. Listo. Entonces, si tú quieres, también listo. Ahí echamos.
0: ¿Nos quieres hacer un casting?
1: Le escribo después de esto. Y ese será su debut.
0: Hermoso.
1: Tiene dos semanas.
0: Exacto.
1: Me pueden seguir en Instagram, en TikTok como yourgirl_kia con Iriega.
2: Okay.
1: Ahí no se les olvide.
2: Pues ahí está. Y pues nada, no seas malita, invita a toda la gente a que participe para que te vean en el Oye Live.
1: Por favor, participen. Voy a dar el show de mi vida. Si quieren saber lo que trae aquí el sabor chileno, No se lo pueden perder, se viene increíble. Aparte, no solamente yo, hay una cantidad de artistas maravillosos. Yo quiero mucho ver a Piso 21, nunca lo he visto. Ajá. Brutal.
2: Son maravillosos.
1: Así que concursen y no se lo pierdan, porque se viene mucha música de todos lados.
0: Ahí vamos a estar contigo, Kia, 27 de octubre, Oye Live, el gran concierto de Oye.
2: Y recuerda que para llevarte tus accesos, dinos solamente cuál es tu amuleto de la buena suerte. Tú nos contestas este tema de conversación y te llevas tus boletos.
0: Hoy al WhatsApp 5525 38 32 29.

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1: Así es, ya llegó, ya está aquí Gwen Fonseca, bienvenida a La Regadera.
2: Gracias, buenos días, ¿cómo están?
3: Bien, bien, aquí como de foto, mira.
2: Qué bueno, muy bien. Estábamos fuera del aire, me estaban enseñando las fotografías que han tomado. Y eso justo va un poquito del tema que vamos a hablar hoy. Uh-huh. Las fotos que no pueden faltar en tu vida diaria. ¿Qué fotografías tomas en tu vida diaria? ¿Tú cuáles tomas, Tania?
1: Sabes que yo soy muy de selfie. Como me gusta subir mucho el tema de mi outfit del día, casi siempre va relacionado a lo que traigo y a mis perros.
2: Tu foto que no falta es tu selfie y tus perros. Ajá. ¿Tú, G, cuáles son las fotos diarias?
3: No, diario no tomo fotos, pero si de repente veo algo extraño que me llame la atención en la calle, como un perro manejando una motocicleta o alguien metido
1: alguien
3: en
1: un
3: con un hula hulas así o algo que sea fuera como de lo
2: sí
3: tomo la foto.
2: Eso es lo que te gusta fotografiar.
3: Sí.
2: Nuestra mente normalmente está programada justamente para fotografiar lo que nos llama la atención, que sale de lo cotidiano. Pero hoy de lo que vamos a hablar es de la magia de fotografiar lo cotidiano.
1: Okay.
2: De la magia de fotografiar tu lugar de trabajo, mientras tus hijos desayunan, mientras platicas con tu mamá y tenerla de frente. Los momentos de diario que damos por hecho, vamos a fotografiarlo un poquito. Vamos a romantizar nuestra vida diaria.
1: Fíjate que ahora que lo dices, esta la tuve que tomar desde mi coche el viernes pasado, y ahora que lo dices, se me hizo muy de cotidiano. Era una sastrería. Y decía, bueno, dice, fundada en 1910 por Doroteo Alba, y aquí había un señor justamente en su máquina.
2: Ajá.
1: Entonces se me hizo como muy de la vida cotidiana,
2: la vida
1: y el
2: cotidiana,
1: cuadro se me hizo como de, qué simpático.
2: Y la tomaste en movimiento.
1: Ajá.
2: Ahorita, al ratito, la subimos a historias para que vean las fotografías que de las que hablamos aquí, que las puedan ver también en historias de Instagram.
3: De lo que entendí es que más bien tomas de lo que tú tienes enfrente.
2: De tu vida cotidiana.
3: De tu casa.
2: Sí, porque a lo mejor eso es algo que te llamó la atención, que dices, no manches, algo de un negocio desde 1910. Ajá. O sea, wow, cómo han sobrevivido tantos años. Pero tu vida diaria, la cotidianeidad, las personas que quieres, que das por hecho, fotografiarlas. Y vamos a fotografiar, yo por ejemplo, fotografío a mis hijos haciendo tarea. Ok, entonces.
1: Sí, pero a mis papás no les gusta que les tome fotos.
2: No se van a enterar. No se van a enterar.
3: Sí, además,
2: tus papás van a estar platicando. O sea, tú te agarras a tus papás platicando y les tomas una foto tú de lo que tú ves.
3: Claro.
2: O sea, de tu visión,
3: sí.
2: mientras tus papás platican. Uh-huh. De tu visión. Mientras tu hijo está corriendo, o sea, de tus momentos
3: lavando
2: mágicos,
3: los trastes,
2: de tu visión, de tu trabajo, de tu oficina de trabajo, de a lo mejor ahorita digan, ¿cómo fotografío esto que a lo mejor yo lo vivo diario, un micrófono, y ya digo, un micrófono, y es la magia de tu trabajo diario, es una, les digo que ya la señora se me desmintió, pero es una bendición. Hacer lo que les guste, etc.
3: Claro.
2: Entonces, ya que hablamos de lo padre, la emoción, lo mágico de la cotidianeidad, ¿cómo tomamos una buena fotografía?
3: Sí.
2: Ahí les va cómo vamos a romantizar nuestra vida diaria. Vamos a usar una función muy específica para hacer eso.
1: Okay.
2: Abran su celular, quien nos esté escuchando, que no vaya manejando. Y se van a ir a cámara. Ok. Y lo que vamos a hacer, quiero que enfoquen, por ejemplo, a lo mejor, si nos están escuchando en la oficina o si nos están escuchando en su casa, que elijan un objeto, ¿okay? O si quieren una persona que no se dé cuenta que lo están fotografiando o algo. Y nos vamos a ir a la función de retrato.
3: Okay.
2: Entonces vamos a estar en retrato y nos vamos a ir al lente que dice 2X.
3: Ok,
2: entonces, fíjate, Tania, por ejemplo, ahorita puedes intentar fotografiar el micrófono de Eiji.
1: Pero espérame, porque yo siempre soy... Ah, ya lo encontré. Retrato.
2: Retrato, y nos vamos a ir al lente 2X. Entonces, en lugar de fotografiar con la foto normal, van a abrir retrato y van a picarle al 2X.
3: Okay.
2: Esto significa que están cambiando de lente. Ahora, muy probablemente van a decir, Gwen, no me enfoca.
1: Ajá.
2: No me está enfocando. ¿Qué necesitan hacer? Alejarse un poquito. Porque están abriendo un lente que es como telefoto.
1: Okay.
3: Claro.
1: Pero yo, por ejemplo, primer duda, retrato, y viene el tipo de luces.
2: La normal.
1: Luz natural.
2: Sí, luz natural.
1: Ok.
2: Luz natural, y todo lo hacemos después en postproducción.
1: Ok.
2: Ok, luz natural y 2X. Entonces, lo que vayan a fotografiar, háganlo con 2X. Entonces, si están ahorita frente a su escritorio, su taza de café, su pantalla, una ventana, romanticen su momento.
1: Okay.
2: Eso uno. Ahora, ¡ay, mi gran retrato! Ahorita es que estamos aquí practicando en cabina.
1: Ajá.
2: Entonces, eso uno. Dos, cambien de ángulo. Ajá. ¿Ok? Entonces, vamos a suponer que van a fotografiar su lugar de trabajo, su escritorio. En lugar de tomarle la foto sentados o sentadas frente a frente, levántense, parados, okay. Y lo vamos a tomar desde arriba.
3: Uh-huh. Okay.
2: ¿Ok? Es un tipo de fotografía que se llama flat lay. Entonces, lo vamos a tomar de arriba para como platicar un poquito. Entonces, a lo mejor ustedes dicen, voy a romantizar la vida de alguien más. Y ajá, le voy a tomar fotos padres a alguien más y retrato.
3: Claro.
2: Entonces, alguien trabajando en su teclado, tomen una fotografía de las manos, de los detalles.
3: Okay.
2: Ese tipo de cositas es la cotidianeidad de la vida diaria. Uh-huh. Entonces, hoy vamos a intentar fotografiar la vida diaria. Vamos a ver el atardecer, si están en un semáforo y tienen chance, tomar una fotografía de, no sé, es poner atención. Ahorita, en cuanto salga de aquí, voy a subir a mis historias una foto que tomé ayer, que esperé el momento, que sale, hay un edificio y un árbol al lado, y vi que iba a cruzar un avión. Entonces, esperé el momento justo en que el avión pasó entre el árbol y el edificio.
3: Okay.
2: Y una foto normal de un edificio se convirtió en una foto muy padre con un avión cruzando, porque cachamos el momento de una tarde viendo un partido de fútbol de mi hijo.
1: Ajá.
2: ¿Me explico? Entonces, eso es lo que vamos a intentar hacer hoy. La tarea de hoy es cómo romantizo mi vida diaria, cómo le tomo una foto padre a mi desayuno, cómo le tomo una foto padre a mi esposo, a mi esposa, a mi mamá, a mis hijos.
1: Por ejemplo, hablando como de quizá, bueno, es que no son objetos, pero a mí me gusta mucho fotografiar el cielo.
2: Uh-huh.
1: Ahí como alguna...
2: Sí, ahí les va si van a fotografiar el cielo. Hoy hay un poco más de sol, entonces esperemos que tengamos un buen atardecer. La función que ustedes tienen que mover para fotografiar el cielo, es así, lo hemos platicado aquí. Abran su celular, porque esa es básica. Si a ustedes les gusta la foto con celular y no conocen esta función...
1: ¿Qué están haciendo?
2: ¿Qué están haciendo? Ok. Ajá. Van a abrir su cámara.
3: Sí.
2: Pongan el dedo en su pantalla.
1: Ajá.
2: Toquen su pantalla.
1: Ajá.
2: Y se les va a abrir un solecito.
1: Sí.
2: ¿Lo ven?
3: Sí.
2: Solecito. Ok. Y a ese solecito le van a dar con su dedo para arriba y para abajo. Si le dan para abajo, les va a quitar luz.
1: Se oscurece.
2: Si le dan para arriba, les va a dar más luz.
3: Claro.
2: Sí. En las fotografías del cielo, ¿esto de qué me sirve? En que los colores tú ya los controlas. En el celular, acuérdense que lo que va a hacer es... iluminar lo que él piensa que quieres bien iluminado en tu fotografía.
3: ¿Qué es lo más estético?
2: Y a lo mejor lo que esté en el centro.
3: Okay.
2: Entonces, si tú quieres fotografiar el cielo, pero hay un objeto oscuro, el celular te va a iluminar el objeto.
1: Claro.
2: Entonces, tú con esta función le dices, no, celular, bajamos luz porque quiero que esté bien iluminado el cielo.
1: El cielo.
2: ¿Ok?
3: ¡Hermoso!
2: Entonces, creo que ya se nos acabó el tiempo.
3: Sí. Pero está buenísimo porque es un gran tip.
2: Es un gran tip. Entonces,
1: pero para más
2: hoy,
1: tips...
2: 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Ya saben que si toman fotografías, por favor, súbanlas, etiquétenos a mí, a la regadera, para poder verlas. Y el próximo martes, estén atentos, porque el próximo martes voy a regalar 2 cursos de foto con celular. Vamos a hacer una dinámica muy padre y se los vamos a dar a los que tomen mejores fotografías.
3: Propongo tema para la próxima semana: fotos en concierto.
2: Fotos de concierto, bien.
3: ¿Sale? Porque viene
1: el
3: Oye Live para tomar.
2: Va, buenazo.
1: Bueno. 9:00 a.m. con 16 minutos en Oye.

0: Rise Slow, Chemo Sounds, 9 de la mañana con 23 minutos en la regadera de hoy 89.7. Y bueno, pues la verdad es que se está poniendo buenísima la cosa por acá, porque no paramos de darte boletos, invitarte a diferentes espectáculos, la verdad está buenísimo.
1: Así es, y este es uno de los shows más esperado. Soy Luna, regresa a la Arena Ciudad de México este próximo viernes. Así que sabemos que quieres estar disfrutando de todas y cada una de las canciones que nos han marcado a lo largo de estas temporadas de Soy Luna, y el próximo viernes 16 estaremos disfrutando de ellos en Arena Ciudad de México.
0: Viernes 16, muy bien, nota de voz, dinos por favor, más bien cántanos el verso que vamos a recitar, ¿ok? A través de una nota de voz.
1: El verso es este: esto que hay en mi interior es mágico, porque todo puede suceder. Y si caigo, vuelvo, voy, yo voy y vuelvo y voy.
0: Ok, ahí está. Nota de voz al 5525383229. Tienes que cantar ese fragmento para llevarte los boletos de Soy Luna, ¿ok? Es cantar el fragmento que vas a escuchar otra vez.
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0: Ok, ¿cuál rolita es de Soy Luna? Participa en este momento si quieres estar el viernes, ya 16 de octubre, en la Arena Ciudad de México, cortesía de hoy 89.7.
1: Que por si andas perdidos este viernes, ¿eh? Sí. Entonces, bueno, a participar se ha dicho.
0: Así es, y también puedes seguir participando. A ver, ya tenemos por ahí uno, mi querido Saúl, lo podemos checar, 6441, a ver si nos está cantando la rolita. También ya llegó 0560.
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0: ¡Eso! Ponnos tu nombre, por favor. ¿Cómo te llamas? Que acabas de cantar además muy bien, ¿no?
1: Muy bien, es la terminación 6441, ¿ok? Sí. Lo hiciste muy bien.
0: Muchas felicidades, ojalá, bueno, nos pongas ahorita tu nombre, pero para quienes sigan participando con nosotros para el Oye Live de este octubre 27, lo que estamos haciendo hoy es el tema del amuleto. ¿Qué amuleto de la suerte usas?
1: Me encantó porque estaba escribiendo nuestra ganadora de Soy Luna y luego dejó de escribir y yo de ¿a quién espera de ti?
0: Ya viene, ya viene el nombre.
1: A ver, quiero ver, Ana Villegas.
0: Ana Villegas, muchísimas gracias. 9:25, vamos a regresar con la entrevista con Fobia aquí en La Regadera. Quédate en Oye.
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0: Bueno, pues empieza ya la carrera hacia los Grammy 2027 y se anunció ya el álbum del año, en donde están participando Taylor Swift, Ariana Grande, Rosalía, Harry Styles, Olivia Rodrigo, Mariah Carey, Justin Bieber y Madonna como álbum del año. Para grabación del año, Taylor Swift, Ariana Grande, Rosalía, Shakira, Harry Styles, Olivia Rodrigo y Beyoncé. Es una buena noticia que ya estemos empezando con los Grammy.
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3: 28 minutos, Adrián Saint-Martin, querido mío, ¿dónde andas? Sabemos que traes boletos para el Oye Live.
4: Mis queridos y adorados amigos de La Regadera, mi querida Tania, el guapo Digi, ¿cómo están? Exactamente me encuentro en la Prepa 2 para los accesos del evento más esperado del año, del festival número uno de la radio, el Oye Live, donde se van a presentar artistas como Mario Girón, Río Roma, Iggy Dutkiewicz, Tania, la pelirroja de la radio, por supuesto. 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
5: Bien, muñeco, ¿y cómo se ganan los boletos? ¿Dónde estás?
4: Es súper fácil, Iggy, nada más lleguen sintonizando la... a estación con su automóvil o con la aplicación, y así de fácil y sencillo. Ya está la gente aquí formada, de hecho, para tener sus accesos.
5: ¡Qué chido!
4: Ya, se hicieron cita temprano y ya los tengo aquí formaditos.
3: Eso, que se oigan ahí ahorita también, oye, despiértalos, Adri.
4: Sí, ¿verdad? Pero bueno, platíquenme ustedes, ¿a quién quiere ver en este festival, chicos?
3: Piso 21.
4: Ok.
5: Ah, bueno, yo también a De Paul.
4: Se ha dicho mucho de DePaul este año, así que por supuesto yo tengo los accesos. Estamos en Avenida Río Churubusco 1418 en la Alcaldía Iztacalco, así que pendientes, vénganse de este lado, vamos a recorrer la alcaldía todo el día y yo tengo accesos a reventar, chicos.
5: ¡Eso! Vamos contigo.
4: Muchas gracias y recuerden seguir sintonizando La Regadera y hoy 89.7. Yo estoy aquí en Prepa 2, láncense, vengan, tenemos accesos para el Oye Live. Regreso con ustedes, chicos. ¡Adiós!
3: Bye, Adri. 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

0: martes con M de Música en la regadera de hoy 89.7 de este lado, Tani Martínez, la pelirroja de la radio. Y estoy con una banda que nos ha marcado por generaciones. Y en cuanto siempre escuchamos los primeros acordes de sus canciones, sabemos perfectamente quiénes son. Y eso me parece exquisito. Con nosotros, Fobia. Oigan, vienen de un fin de semana bien movidón. Se fueron a Querétaro, al Pulso GNP. La respuesta de la gente fue extraordinaria.
1: Increíble.
0: Después de tanto tiempo como banda en sus proyectos, ver a tanta gente con esa efusión, ¿sigue provocando algo o llega un momento en el que te acostumbras, por así decirlo?
2: Bueno, nosotros nunca nos hemos acostumbrado.
3: No, siempre nos sorprende. Y sí, ahorita que mencionas el Pulso, yo digo que vi el cartel y todo, dije, híjole, hay un chorro de elenco, súper bueno además, y tocan al mismo tiempo muchos y tal, dije, híjole, a ver cómo nos va, y era impresionante, cuando prendió la luz hasta el fondo, estaba atascado de gente, llenísimo, llenísimo, y no se fue nadie, o sea, no se movió nadie, estaba súper entregada la gente, y la verdad, muy, muy padre. Y platicábamos hace rato que creo que lo más bonito de esto es que como no tenemos expectativa, no tenemos ninguna meta que cumplir, como que estamos dejando que fluya y que la gente lo vaya llevando y nos vaya guiando, pues todo el tiempo nos pasa esto, nos sorprendemos. Esto es una enorme sorpresa, sí, o sea, claro, sí. Nunca pensamos, el plan era hacer el Vive Latino y a ver qué pasaba, y ahora vamos a hacer dos palacios, o sea, es una locura. Y bueno, pues obviamente una cosa lleva a la otra y ya nos están ofreciendo cosas para el año que entra, y eso es lo bonito de no planear demasiado, ¿no? Y de no planear a largo plazo, sino más bien a corto. Y pues muy, muy emocionados, y el día que no tengamos esa sorpresa o que nos acostumbremos, yo creo que ya no va a tener ningún chiste hacerlo, y justo ahora estamos, yo creo que disfrutándolo más que nunca, ¿no?
0: ¿Se han reencontrado ustedes mismos y el grupo? O sea, Fobia para ustedes tuvo un, y hoy tiene un significado diferente hace, no sé, 10 años, por ejemplo.
4: Pues la verdad es que cada etapa es distinta, ¿no? Uno va cambiando en lo individual, y también este grupo de amigos, que además ahora ya compartimos una historia con altas, bajas, encuentros, desencuentros, con una discografía increíble, con una serie de recuerdos de conciertos, de conversaciones en camionetas, de complicidad, de humor compartido, de visiones de carrera que no eran las mismas, todo tipo de momentos, ¿no? Yo creo que hoy día nos encontramos muy enfocados en el presente y, como decía Leo, fluyendo, porque ahorita no tenemos la presión de una disquera, de una oficina, de una expectativa, de una meta que cumplir. Simplemente felices de poder celebrar durante un par de años, 4 décadas de que tuvimos nuestras primeras tocadas precarias y mágicas y maravillosas, en fiestas, en los lugares chiquitos que había en aquel entonces, ¿no? En la sorpresa de haber sido descubiertos por la industria, una industria que decidió apostarle al rock en español a finales de los 90s, y que pues éramos de las bandas que tenían seguidores y que teníamos gente que les gustaba y que llenaban nuestros lugares. Pues eso es lo que nos llevó a poder hacer discos, a poder grabarlos en Nueva York y en Los Ángeles, a poder vivir tantas cosas, que eso es lo que compartimos. Pero también cada uno de nosotros, a veces en distintos combos y a veces en individual, hemos vivido muchísimas cosas en la música, en los escenarios de otra manera, con teatro, con radio, con televisión, ahora también en mi caso también con una cuestión de poder compartir académicamente la producción musical, tantas cosas tan bonitas, que el hecho de poder converger en poder hacer estos conciertos y poder aplicar todo lo que hemos hecho en esto, es increíble, sin tener que sacrificar nada ahorita, sin tener que estar angustiados, ¿no? Simplemente todo se colocó y tiene que darse de esta manera. Por eso este 23 y 24 de octubre vamos a tener estos shows y vamos a empezar a ver cómo se va dibujando el año siguiente para poder celebrar juntos los 40. Cha le gusta decir que estamos en nuestra etapa de precopeo.
1: Es el precopeo.
4: Y eso es lo que va a hacer que estos shows sean tan únicos.
1: Claro, ¿verdad? Sí. A ver cómo llegamos a la fiesta. Porque
0: era lo que te iba a decir, la verdad.
1: No hay prisa.
0: Pero cuando uno está por cambiar de década y llega como a los 40, creo que los 40 como ser humano te viene un shock, ¿no? Dices, no inventes en qué momento crecí, ya no hay manera de que no diga que no soy un adulto responsable y generalmente... depende. Y generalmente siempre viene como una crisis que te hace evolucionar y recapitular varias cosas. Para ustedes estos próximos 40... ¿cómo lo vibran?
5: Mira, la verdad no creo que lleguemos a festejar otra vez otros 40 años, pero al menos estos primeros 40 para nosotros son muy emocionantes porque, como decía Iñaki, Leo, hemos vivido muchas cosas, ya sea como fobia o en diferentes proyectos. Leo como solista, pero yo le ayudo con el diseño en sus cuestiones solistas. Iñaki y yo somos familia, yo soy padrino de su hija y además tenemos otras bandas. Y creo que... México y el mundo han cambiado mucho. O sea, de cuando nosotros empezamos a tocar a lo que es ahora, es un planeta total y completamente distinto, ¿no? La manera de hacer la música es distinta, la manera de promover la música es distinta, la manera de tocar y de decirle a la gente, véanme, yo además de hacer historias, también toco, ¿sabes? Claro. Entonces creo que la cosa es ahora diametralmente opuesta cuando nosotros empezamos y nosotros ya tenemos la gran ventaja de no tener que preocuparnos tanto por esta cuestión y justamente poder seguir haciendo las cosas como las hemos hecho desde el principio, que es sin compromisos, sin expectativas, sino más bien decir, bueno,

0: mismos y al mismo tiempo no. Y creo que es bien importante que podamos seguir, que seguimos aquí, ¿no? Uh-huh, porque claro, hemos perdido a mucha gente querida en el camino, muchas bandas se han separado uh-huh. también, y nosotros aquí seguimos de alguna manera. Entonces para nosotros es bien importante poder estar haciendo estos conciertos, que físicamente los podamos hacer y que la gente además nos haga el favor de venirnos a ver. Para nosotros eso no tiene precio, es algo invaluable, y la mejor manera que tenemos de pagárselos es haciendo estos shows como de festejo para todos, ¿no? Uh-huh, porque vienen uh-huh. los primeros fans de, como dice Iñaki, esos lugarcitos en librerías donde cabían 12 personas, 20 personas, y era así, ah, sold out. De 20 personas, y ahora vamos a tener ya, tenemos un sold out en el Palacio de los Deportes y prácticamente un segundo sold out en el 23, que fue la segunda fecha que se abrió. Entonces, pues es una fiesta para todos y queremos regalarles la música que nos ha acompañado a nosotros y a tanta gente durante tantos años.
1: Oigan, hace poquito, la semana pasada, salió una edición de la Rolling Stone con Thom Yorke y con Harry Styles, juntando a dos generaciones para platicar de cómo hacían música y cómo unos influían en nosotros, hablando de las nuevas generaciones y de cómo va cambiando el mundo y el consumo de la música. ¿Ustedes con qué artista se sentarían a tener una plática así? Hablaron de la confianza, hablaron de cómo se consume hoy la música, y Thom por ahí dijo una frase que me gustó mucho: el artista debe empezar de cero una y otra vez para no perder el interés por el trabajo. ¿Con quién se sentarían a tener una plática como con este tipo de temas?
2: Pues está increíble el poderse sentar también con gente que está en otras disciplinas, ¿no? Tenemos algunos amigos increíbles que están en el cine, por ejemplo, ¿no? El enfoque que tiene un director de cine, cómo van desarrollando sus proyectos, cómo a veces también depende de las compañías, ellos también dependen de una industria, ¿no? Esta independencia de la cual estamos gozando nosotros, la gente del cine, por más que hayan ganado Óscares, no la tienen, son presupuestos tremendos, ¿no? Entonces, ¿cómo se vive también las nuevas tecnologías, el uso de ellas, ¿no? A mí me encantaría sentarme con Guillermo el Toro, honestamente, es al que más se me antoja, como ponernos a comparar la parte de la carrera musical con la cinematográfica. A mí se me antoja, sí, por ejemplo, ahí con Del Toro, con Memo.
3: No, y además, ¿sabes qué? Yo vi unos fragmentos de esa plática, porque no era una entrevista. Es bien importante para nosotros siempre estar en contacto con colegas. Como dice Iñaki, a veces no de la música, tal vez del cine, de la fotografía, el diseño, del teatro, pero también con colegas músicos. Yo creo últimamente he platicado con Meme, por ejemplo, y con es muy importante porque tenemos un puente de comunicación muy claro. O sea, todos hemos vivido más o menos lo mismo y a veces te motiva mucho eso, y a veces como que descubres cosas o aprendes. Ayer, por ejemplo, tuve un evento donde estuve con Gil de Kinky y con Diego Solórzano, y estuve platicando, hace tiempo que no los veía, y estuvo increíble, aunque sea 10 minutitos de plática. Claro. Yo, oye, ¿qué han hecho? ¿Cómo lo hiciste? ¿Dónde fue? Ah, qué bien. Platicamos Gil y yo de la carrera solista, que es bien difícil, y cómo lo hice. Y eso es bien nutritivo, y sobre todo, como que te descubres a través de los compañeros. Es bien importante eso. Por eso yo siempre digo que el contacto humano nunca se debe perder. O sea, tenemos, yo sé que una tecnología maravillosa, y dándonos likes creemos que estamos ya muy, muy conectados. Muy sociable, sí. Pero siempre es importante, o sea, no hacerlo todo virtual, juntarnos. La experiencia humana es bien importante. Sí. La conversación, aburrirte, decir tonterías. Yo siempre digo que la parte probablemente más importante de Fobia era la convivencia, uh-huh. las camionetas, claro. Las la 4 horas sí. que nos dejaban encerrados en el hotel diciendo estupideces, los chistes bobos, las salidas a comer, las travesuras, las estupideces. Todo eso de verdad te nutre y te va diseñando. Haces un... O sea, ahí se diseñó el grupo, no en el escenario.
1: Claro.
3: La verdad es que la música era una consecuencia y hablábamos de las burradas que vivíamos. Entonces es bien importante eso, es un súper ejemplo el que diste.
0: Fíjate que yo tuve durante muchos años una galería que se llamó Gurú, y era una galería de diseño. Uh-huh. Entonces el chiste de esta galería era que justamente no fuera como lo que estaba en Zona Maco y este tipo de exposiciones enormes, ¿no? Uh-huh. Sino diseñadores que a lo mejor están haciendo cosas personales, uh-huh. que para mí eso ya es arte,
1: claro.
0: ¿no? Y es uno de los tantos mundos del arte que hay. Y se llamaba Gurú precisamente porque habíamos pues, señores de mi edad, de mi generación a lo mejor, y jovencitos de 18 o 20 años, ¿no? Entonces de repente aprendes de ellos y ellos aprenden de ti.
1: Uh-huh.
0: Y justamente esta cuestión de nuevas generaciones y de músicos y de diseñadores que dibujaban en servilletas y que ahora lo hacen con otras tecnologías que yo ya ni sé cómo se llaman, pero aprendo de ellos y ellos aprenden de cómo hacíamos las cosas.

0: nosotros. Entonces, somos seres sociales.
1: Claro.
0: Y a fin de cuentas, en la música tenemos estos grandes conciertos de bienes. Ay, ahí está fulano. Uy, ahí está la que me gusta. Está como esta parte de venir a ver música. Porque antes era juntarse en la casa de la tía Dubíjes, que tenía la partitura de la ópera, no sé qué, y la tocaba en su salterio, ¿no? Y de repente pues ya la escuchabas en el radio. Y ay, el radio iba a desplazar a la música en vivo. Sí. Y de repente ya podías escuchar con tus audífonos en Atmos solo, en tu cuarto, el disco que quieras, en tu teléfono. Se ha cambiado mucho. Pero a fin de cuentas la música te lleva a otros lugares que tal vez otras disciplinas no te pueden llevar. Hasta que no estamos nosotros cinco en el escenario, la música de Euphoria puede estar grabada, pero le hicimos los cinco juntos. Y son artes vivas, como el teatro, como la música. O sea, estás viendo, no hay manera de que lo sustituyan a los actores de teatro, a los músicos, estar haciendo esta convivencia humana. Y como dicen, pues creo que es súper importante.
1: Qué delicia platicar unos minutos con ustedes. Gracias por recibirnos acá, por meterse conmigo a la regadera, y ténganme toda la envidia del mundo. Así que bueno, nos vemos 23 y 24 de octubre aquí en el Palacio de los Deportes.
2: Correcto, muchas gracias.
1: Al contrario, muchas gracias. Fobia para hoy 89.7.

0: 3 minutos en la regadera de Oye 89.7, ¿sí o no?
1: Sí, aquí estamos. Es que se veía como un poquito raro nuestros audífonos, amigos.
0: Pero bueno, muy bien, punto de momento de despedirnos, pero no sin antes, fíjate, te quería compartir que ahora que estuve en Guatemala, varias personas de allá me dijeron, yo los escucho en el programa de la regadera a través de iHeartRadio.
1: ¡Qué cool!
0: Así es, te mandaron muchos saludos también.
1: Muchas gracias, hasta Guatemala.
0: Así es, Guatemala, y donde sea que te encuentres, puedes seguir escuchando la regadera a través de iHeartRadio. Lo que haces es bajar la aplicación a tu celular y buscas Oye 89.7 y ya tienes a todos los locutores.
1: Me encanta. Y ojo, que me preguntaban el otro día que cómo, si nos escuchan por iHeartRadio, cómo podían participar. Es a través de nuestro WhatsApp 5525383229 y con las dinámicas que lanzamos para cada uno de los eventos a los cuales los estamos invitando, que porque no entendían cómo podían participar.
0: Claro, obvio, tienes que vivir en este país o tener la posibilidad de recoger los boletos el día que se te indique. Si puedes hacer eso, ya estás participando, pero si no, eso sería el único, digamos, problemita que te podrías encontrar. Pero lo que no es problema,
1: ajá,
0: y donde nos van a ver, además, en vivo, mañana tempranito estaremos en persona repartiendo boletos,
1: es en Parque de los Venados. Atención, que si quieres estar en nuestro Oye Live, mañana la regadera móvil estará pues tomando calles de la Ciudad de México y en específico en Parque de los Venados. Generalmente siempre nos estacionamos, sí, como en esta bahía que está atrás del observatorio.
0: Ajá. Digamos, está atrás más bien del como teatro al aire libre. Y el observatorio queda en la esquina, ajá, con División del Norte y...
1: No me acuerdo cuál es esa calle,
0: ahorita,
1: pero ahí, sí, pero ahí mero. Generalmente ahí siempre nos estacionamos, vamos a ir con nuestra camioneta, así que para que nos busques desde temprano.
0: Llevamos los boletos del Oye Live, así que mañana nos encontramos en el Parque de los Venados.
1: Así es, y una vez más, gracias a Fobia que nos dieron la oportunidad de platicar con ellos y súper atentos y bien chidos, la neta.
0: Qué chido, muchas gracias también a Martín en los controles, Gio en la producción, Saúl y Dani en las comunicaciones.
1: Yo por acá soy Tania Martínez, Instagram arroba la pelirroja de la radio.
0: De este lado, Iggy Lutkiewicz, bye, arroba soy Iggy.
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10 de la mañana con 2 minutos en Oye 89.7. Yo soy Aura Ramírez y ya llegamos. Oigan, les doy la más cordial bienvenida. Hoy tenemos mucho de qué platicar, pero en serio. Sí, definitivamente. Y voy a estar regalando boletos, pero para el Oye Live todo el rato. ¡Súbele!

esta canción es la favorita de Aura Ramírez en Hoy 89.7. Amigos, esta canción tiene un mantra poderosísimo. Es como, cierro todos los días los ojos, veo mi nombre en luces, me veo en la portada de Forbes, me veo billonario, siendo amigo de Oprah, la reina. Así quiero que empieces tu... ¿Qué día es hoy? ¿Martes? Así quiero que empecemos el día. Así quiero que empecemos el día, ¿ok? Y bueno, les doy la cordial bienvenida porque voy a estar regalando boletos, te digo, para el Oye Live. Piso 21, Dalex, María Daniela y su sonido láser, Lucas Urquijo, Pigui, Río Roma, Picus, Paulina Goto, Mario Girón, Mía, Carla Abreu, De Paul, Los Claxons, Kia, Monster, Ana Sofi W, estoy diciendo todo el cartel, Rubén Castillo, JD Robles. Ahí estuvo, amigos, manden su mensaje. Hoy nos vamos con pura llamada, puro mensaje, y a llenar los lugares del Pepsi Center, porque sé que muchos de ustedes quieren sus accesos y yo no te quiero dejar fuera, ¿eh? Así que sin más por el momento, ¡bienvenidos!

0: por la mañana, ya son las 10 con 13 minutos para Oye 89.7. Yo soy Aura Ramírez, feliz de la vida de acompañarte. Y bueno, ayer hicimos una dinámica bien divertida. Bien divertida aparte. Justo armamos combos. Combos de boletos. En esta única ocasión, como es nuestro Oye en Live, o sea, la fiesta más grande de Oye 89.7, en donde queremos que tú vayas, pero sí o sí o sí o sí, vamos a armar combos. Es decir, tengo boletos para Abel Pintos, pero si tú te llevas tus boletos de Abel Pintos, también te vas a llevar boletos para el Oye Live. Tengo boletos para Bad Gyal, ¿sí? Y también te llevas boletos para el Oye Live. Todos esos boletos vienen en combo, solo por esta ocasión, te digo. Aquí no aplica el no, ya ganaste, ni modo, no puedes ir al Oye Live. No, no, no, aquí sí es... Entren los que quieran y vamos a llenar el Pepsi Center, ¿cómo de que no? Así que bueno, también boletos para Soy Luna, en combo, Martin Garrix, Timo y listo. 55-25-38-32-29, vámonos con la voz que México tanto estaba esperando. Él es guapísimo, soltero, en su glow up. Estamos hablando de Adrián San Martín, que anda regalando boletos precisamente. ¿Qué onda, Adrián?
1: La voz que mueve las masas, la voz que mueve a todo México, mi querida Aura, ¿cómo estás? ¡Excelente!
2: ¡Ay, ajá!
1: Ya recorriendo las calles de la ciudad y estamos en Prepa 2, ubicada en la avenida Río Churubusco 1418, en la alcaldía Iztacalco, así que apresúrense, vengan, porque va a estar Mario Girón, Piwi, Río Roma, Dalex, Aura Ramírez en el escenario. ¿Qué más quieren para este festival? Y aquí tengo los boletos físicos, palpables, para que los tengas en tu mano.
0: Nada de que, oye, pero ¿dónde los recojo? ¿A qué hora me llegan? No, directo, no, aquí directo, es
1: entrega,
0: físico.
1: Entrega, exactamente. Entrega inmediata, entrega express. Y eso. Pues... apúrense, porque se me están acabando, ¿eh? Ya se me están acabando.
0: Oigan, a ver, Adrián San Martín está regalando boletos para el Oye Live y justo es eso, la gran fiesta de Oye 89.7. Entonces, ¿qué va a pasar? Tú llegas con Adrián, Oye Live, Oye Live. Si Adrián ve que traes energía, que traes actitud, te va a dar un pase cuádruple en una de esas, ¿eh?
1: Cuádruple, miau. Ok, cuádruple, ok.
0: Oye, amigo, ¿y dónde mero estás? Venga la ubicación de nuevo.
1: Estamos justo enfrente de la prepa número 2, que está ubicada en la avenida Río Churubusco 1418, aquí en la alcaldía Iztacalco. Súper reconocible, está la camioneta de hoy, está el buen Mario, está el buen Wally y está guapo, tu servilleta, Johnny Lala.
0: El crew de las guapuras.
1: Así es, mi querida Au, pero tú vas a estar en el Oye Live, ¿verdad? Me Obvio. Lo prometes, me lo juras.
0: Lo juro, allí voy a estar presentando Piso 21. ¿Y dónde está la zona más animada del Pepsi Center? Y una ola. Ya sabes.
1: Papá. Solo como tú sabes, mi querida Au.
0: Exacto, amigo, allá vamos a andar. Y bueno, en otros asuntos, ¿qué te parece si empezamos contigo la pregunta del día, ¿ok? Hoy es martes 13, Adrián San Martín. ¿Qué superstición sí respetas, aunque digas que no crees en esas cosas?
1: No pasar debajo de las escaleras.
0: Las escaleras. Ajá, un clásico, no, ni de chiste.
1: Sí, fíjate que aunque no siento que tenga algo que ver la suerte, aún así, por inercia, me bajo la banqueta, me paso por el otro lado, porque sí, o sea... mejor no buscarle.
0: ¿Para qué le juego al vivo? ¿Para qué? Oigan, vayan respondiendo su pregunta al 55-25-38-32-29. ¿Qué superstición sí respetas aunque digas que no crees en esas cosas a propósito del martes 13? Adrián, nos vamos con nuestra gustada sección. Ahí te va, escucha
1: vámonos,
0: esto.
1: Vámonos.
0: Ahí vamos.
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0: Bueno, ¿qué pasó un día como hoy, 13 de octubre, pero del año 45? Pues sí, Milton Snavely Hershey falleció en Pensilvania, Estados Unidos. Y tú dirás, Aura, ¿pero quién es ese? Bueno, fue un confitero estadounidense, filántropo y fundador, claramente, de la compañía chocolatera Hershey's. Pido un aplauso. Gracias por el chocolate. Eso. Bueno, amigos, y también en datos que igual y no sabías, justo hoy hablan del martes 13, que según es de mala suerte, pero otras personas dicen, hombre, que es de buena suerte. Pero sí, la mayoría dice que es un día hoy como de... uy, aguas. Igual puede ser un día como que andes al lado. Pues esperemos que no, obvio no. Aquí ganas. Aquí ganando como siempre. En Oye 89.7. Bueno, vámonos con música. Esta canción. Ay, te sube el ánimo.

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0: auténticos, decadentes y los Caligari. ¿Esa colaboración la vieron venir? ¿Qué onda? Buenos días, estás en Hoy 89.7, ya son las 10:38 y les quiero contar que andamos preguntando en el WhatsApp 55 25 38 32 29, ¿cuál es esa superstición? Aunque no creas en supersticiones y dices, bueno, voy a respetarla. Bueno, por si sí o por si no, yo no estoy para correr el riesgo. Me dicen por acá, ¿qué superstición no creo, pero respeto? Definitivamente, pues creo que ninguna, pero empezaré a poner a San Antonio de cabeza porque no agarro ni una gripe. Dice Gustavo, oigan, si alguien quiere conocer a Gustavo, mándeme un mensaje en el WhatsApp de Oye y hacemos algo. Hacemos algo haremos. Hola, buenos días, ya, yo lo que respeto es no tirar la sal. Es verdad, ¿saben que a mí sí me saca de onda? Si, por ejemplo, ay, no, ¿saben qué me pasó? El sábado que fui a una boda me dieron un recuerdito y vi el vidrio, el espejo estaba estrellado. Yo, ¡no! Ya mejor ahí lo dejé. No, ¿para qué quieres? Oigan, en la superstición que no creo, pero sí respeto, es pasar por debajo de la escalera. Quiero participar por los boletos de Martin Garrix. Oigan, hablando de, ¿qué les parece si nos vamos con llamada? ¿Quién anda por aquí? ¿Bueno?
1: Buenos días, Aura.
0: Hola, ¿cómo estás? ¿Cómo te llamas?
1: Ah, buenos días, me llamo Isaac, creo que ya había participado antes, pero buenos días, Aura. Ya participo demasiado en los viernes de karaoke.
0: Ah, ok, amigo, qué gusto. Oye, pues te escucho emocionado, te escucho feliz. ¿Desde dónde nos estás escuchando?
1: Uy, estoy aquí desde la Ciudad de México, para ser más exactos, en Zacatenco y TN.
0: Órale. Oye, ¿ahí trabajas o qué?
1: No, estudio, de hecho.
0: Ay, ¿qué estudias?
1: Ah, estoy estudiando ingeniería en comunicaciones. De hecho, pues, estoy con la inspiración del gran Iggy Butkevich para poder, pues, algún día estar con ustedes.
0: Oye, tienes buena voz, ¿eh? Tienes buena voz.
1: Muchas gracias, muchas gracias.
0: Oye, pues, mucho éxito. Qué padre que seamos parte de tus mañanas. Y te voy a hacer una trivia fácil de Martin Garrix.
1: Dígame.
0: ¿Ok?
1: Vale.
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0: Fácil, nos vamos de fácil a difícil. ¿Qué género de música toca principalmente Martin Garrix? A. Sí. Ajá. Bueno, tú dime, a ver.
1: Ah, perdón, electrónica.
0: Correcto, muy bien. Ahora, ¿qué? Ahí te va. ¿Con qué cantante lanzó la canción In the Name of Love? In the Name of Love. A. Dua Lipa. B. Bibi Rexha. C. Sara Larson.
1: No me acuerdo de todas las de Martin Garrix, pero creo que es inciso B.
0: Es una respuesta correcta, pido un aplauso y a ti. Okay, okay. Boleta. Yo me pongo bien nerviosa, oye, porque yo digo, por favor, no se equivoquen, porque con Martínez, vámonos a la siguiente llamada telefónica. Y pues sí, amigo, gracias. La verdad es lo justo. Oye, pero bueno, aparte de ganarte boletos para Martin Garrix, tienes boletos para el Oye Live. Así que bueno, tienes un combo perfecto para ti, ¿eh?
1: Muchísimas gracias, Aura.
0: Bueno, te voy a pasar a mi queridísimo Saúl. ¿Va?
1: Ok. Órale. Vale.
0: Bye, cuídate.
1: Muchas gracias, igualmente.
0: Adiós,
1: cuídense.
0: Felicidades, vámonos con lo que sigue. Ahí te va.
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0: Bueno, tenemos que hablar de los tres documentos clave que tienes que tener en tu guantera. Yo te pregunto, vamos a ver si haces check o de plano dices, no puede ser, no los tengo. ¿Y qué voy a hacer ante una emergencia? Ahí les va. Primero, la licencia de conducir vigente, obviamente la tienes que tener sí o sí. Número dos, la tarjeta de circulación vigente. Y número tres, la póliza del seguro de responsabilidad civil, o sea, literalmente el seguro que tú tienes. Ahí te va. 7 de cada 10 mexicanos no cuentan con esos documentos en su coche. 7 de cada 10. Entonces, hoy es el día. Hoy llegando a casa vamos a ver qué onda. Licencia de conducir, tarjeta de circulación y póliza del seguro. Yo obviamente tengo las tres. Y Martín también. Saúl no maneja por ahora, pero ¿ustedes qué onda? 55 25 38 32 29. Pregunta del día. Vámonos con ¿qué cosa supersticiosa respetas? Aunque no creas, si dices, bueno, no voy a correr el riesgo. Te digo, el espejo, yo creo que la sal también es como, no puede ser, tiraste la sal. El gato negro antes me sacaba de onda, pero no, ya no. mucha. Si tiras mucha

0: 10 de la mañana, 50 minutos. Baby Wow de Karol G, amigos. En este momento está en el top del top del top del top mundial. Así como lo escuchas. Y también lo escuchas en Hoy 89.7. Claro que sí. Yo soy Aura Ramírez y estoy contigo hasta la 1 de la tarde, desde las 10 hasta la 1. ¿Sabes qué, Martín? No les hemos ofrecido nada de tomar hoy, no puedo creerlo. Ya. 10:50. ¿Qué les ofrezco? ¿Qué les ofrezco el día de hoy? Pase a saludar al 55 25 38 32 29. Y les quiero compartir que nosotros estamos precisamente leyendo todos sus mensajes al 55 25 38 32 29. Ahí les va. Que me dicen por aquí, hola, U, respondiendo a la pregunta del día, ¿qué superstición no creo, pero respeto? Bueno, pues ahí les va. Definitivamente creo que la de las escaleras sí me saca de onda, dice por acá. A ver, aquí me dicen, Aura, ¿qué debo hacer para ganar un pase al Pepsi Center? El Oye Live y ver a Picus. Fer, solo tienes que mandar tu mensaje o marcarme directo al teléfono de la cabina 55 51 66 31 89, o mándame un mensaje en el WhatsApp 55 25 38 32 29, y listo. Me ponen, los boletos de Oye Live incluyen la regla de los 3 meses. O sea, gano para el Oye Live, pero ¿puedo participar al mes que viene o 15 días antes para el Flow Fest o Bruno Mars? Atentamente, Eric. ¡Sí! Me complace anunciar que sí, Eric. Esta regla de los 3 meses no aplica para el Oye Live. O sea, eres libre de ganar para el Oye Live y para Bruno Mars y para el Flow Fest y para el Corona Capital y para el concierto que tú quieras. Así que todos caben en el Oye Live y no tienes que esperarte 3 meses para ganar otros boletos. Así que bueno, vámonos con llamada. Hola. Bueno, Oye 89.7, ¿cómo te llamas? Ay,
1: Ana, bueno, María del Centro
0: Cine. ¿Qué onda, Ana María? ¿Dónde andas?
1: Estoy en mi casa.
0: Aquí bien a gusto, en mi casa. Amiga, te está fallando un poco la señal. Muévete del lugar, porfi, porque te voy a hacer una trivia para que te lleves tus boletos para Soy Luna. Y aparte de todo, para el Oye Live. Pues es un combo. Entonces, ¿estás lista?
1: Sí, estoy lista.
0: Muy bien, escucha esto. Ahí vamos.
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0: De fácil a más fácil, ¿qué empresa produjo Soy Luna? ¿Quieres opción múltiple o te la sabes directo?
1: ¿Qué empresa
0: produjo Soy Luna? Ahí va. Luna. A, Nickelodeon. B, Disney. C, Cartoon Network.
1: Disney.
0: Correcto, correcto. Vámonos con la que sigue. ¿Cómo se llama la actriz que interpreta a Soy Luna? A, Carol Sevilla. B, Martina Stussel. C, Tini.
1: A, Carol Sevilla.
0: Es una respuesta correcta, amiguísima querida. ¡Ya tienes tus boletos!
1: ¡Ay, ya! ¡Ay, bravo! ¡Nunca he ganado!
0: Te dije, de fácil a fácil, o sea,
1: sí, es que no sabes, mis sobrinas les fascina, Carol Sevilla, y desde que saben que, ay, soy Luna, y vienen desde Tabasco, y ay, para mí es llevarme.
0: Ay, qué hermosa. Oye, lo que sí es que esto te coloca como la tía favorita, de verdad.
1: Ay, ojalá, y porque son mis sobrinas, tengo puros hijos.
0: De todo el árbol genealógico, la tía más cool. Así que, queridísima, te voy a pasar a Saúl y ya él te toma tus datos, ¿va? Muy
1: sí,
0: bien.
1: Me parece bien.
0: Abrazo. Y también te llevas boletos para el Oye Live. No, hombre, combo perfecto. 10 de la mañana, 54 minutos para Oye 89.7. Y regresamos.
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0: Hola, estás en Oye 89.7 y quiero compartirles que nosotros queremos que tomes en cuenta algo súper importante, porque tiene todo que ver con nuestros amigos de Unilever. Claro que sí. 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Así que bueno, volvemos, porque te tengo una noticia súper importante en Oye 89.7.
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5: Ya regresé con información importante. Claro que sí. Y tiene que ver con Unilever, te digo. Nada más te di el spoiler hace rato, pero ahora sí, chécate nada más. 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
5: Buenos días, por la mañana, 11 de la mañana con un minuto para Oye 89.7, segunda hora de este programa, claro que sí. Estamos regalando boletos para el Oye Live, al 55-25-38-32-29. Adrián San Martín también está en algún lugar de la CDMX, con puro ganador, ¿quieren escucharlos? Porque ya llegaron a la cabina móvil de Oye 89.7.
6: Yo soy Ida. Yo soy Cami.
5: ¿Qué onda, Cami?
6: Y estamos listas para ver Oye Live.
7: Para ver a
6: Río Roma.
5: Río Roma. ¡Uy! ¿Quién por acá?
8: Hola, soy Ángel, ya tengo mis boletos para el Oye Live y estoy más que listo para ver a Lucas Urquijo.
5: ¡Eso! ¡Vámonos!
9: Hola, soy Antonio y estoy listo para ver a Piso 21.
5: Piso 21. A ver.
10: Hola, soy Jesús y ya tengo mis boletos para el Oye Live y nos vemos el 27 de octubre.
5: Ajá, obviamente, amigo, claro que sí.
11: Hola, soy Luis y ya estoy listo para ver a los Picus y a Piso 21.
5: Picus in the house.
12: Hola, soy Nancy Reza, ya tengo mis boletos para el Oye Live, para ir a ver a Lucas Urquijo, Piso 21, Paulina Goto.
5: Pido un aplauso para nuestros ganadores. ¡Eso! Bueno, ya regalamos boletos para Soy Luna, para Martin Garrix. ¿Qué nos falta? Bad Gyal. ¿Les late que nos vamos por un combo Bad Gyal Oye Live? Manda tu nota de voz, repórtate y dime que quieres los accesos. Sin más por el momento, en un rato vamos con nuestra gustada sección de artistas, cantantes que sí o sí tienes que conocer, así que ya te presentaré a nuestro invitado. Se llama Nelro y tienes que conocer su música. Volvemos. 11:03.

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1: Con ustedes a las 11 de la mañana con 15 minutos en la cabina de hoy 89.7 estamos con nada más y nada menos que Nel Ro.
2: Hola.
1: Trae porra.
2: Claro que sí.
1: De Colombia para el mundo.
2: De Colombia para el mundo aquí en Ciudad de México. Feliz.
1: Cuéntales cómo fue que tu travesía para llegar a Santa Fe. ¿Es la primera vez que vienes a Ciudad de México?
2: No. Ya había venido antes a promocionar otros sencillos hace un tiempo, como 4 años.
1: Ajá.
2: Y ahorita empezamos a volver a promocionar, pero es que antes vine con mi banda y ahora estoy de solista.
1: Ay, artista colombiano. Llega a México para presentar su sencillo, Bombi.
2: Bombi.
1: Oye, a ver, cuéntanos un poquito del mundo detrás de Bombi, porque suena, ¿sabes qué? O sea, es que yo te veo, ustedes no lo ven, pero ahorita nos vamos a tomar una foto y la subiremos a las redes de hoy 89.7. Pero es como fresco, tropical, guapachoso. A mí me da esas vibes.
2: Sí, es que cada persona, esta es una canción que a cada persona le da una vibe diferente.
1: Uh-huh.
2: Mario, por ejemplo, Mario, nosotros sabemos de que Bombi, como que estamos bien.
1: ¿Cómo estás? Bombi.
2: Bombi. ¿Cómo te va? Bombi.
1: Bombi.
2: ¿Cómo fue tu comida? Bombi. Es Bombi, es cool.
1: Ok.
2: A otra persona le da hype. Como que te subes.
1: Ajá, okay.
2: O sea, que estás triste y de repente te pones Bombi.
1: Y ya.
2: Es muy positivo, realmente.
1: Okay.
2: El vibe de la canción es de positivismo.
1: Ok. Y para los que van a escuchar por primera vez esta canción, ¿cómo describirías un poco lo que se van a encontrar al darle play a esa canción?
2: Bueno, van a encontrar a Nel Ro, un artista que está haciendo un pop electrónico con elementos étnicos.
1: Ajá. Uh-huh. Okay.
2: Tu música.
1: Por ejemplo,
2: árabe, tiene toques árabes.
1: Okay.
2: Pues te digo, es una mezcla interesante.
1: Oye, ¿y de dónde sale la idea de mezclar género, por ejemplo, árabe o esta?
2: No, estábamos todos trabajando en el estudio y de repente, bueno, vamos a empezar con esto. Esto, pero ¿por qué no le cambiamos esto para que la canción no sea monótona? Y entonces yo empecé así, ¡ay! Esto es como un sonido de esos de cuando están llamando como al
1: lero, lo lee,
2: o llamando al rezo. Uh-huh. Y digo, oye, ahorita molesto. Y cuando empezamos, ¡oh! Por acá puede
1: suena
2: ser,
1: bien.
2: Suena bien. Y así, hasta que salió la canción, el mix de toda esta combinación.
1: Ok, me gusta que traiga propuesta, trae concepto.
2: Ay, exactamente, trae concepto.
1: Oigan, les digo que no lo ve, pero trae una, como, que es como una túnica. No. ¿Es un suéter?
2: Es una chaquetica.
1: Es una chaquetica color verde limón.
2: Verde limón.
1: ¿Y las uñas qué tal?
2: Plateadas.
1: Bien. Bien.
2: Las botas plateadas.
1: Ah, y de animal print y toda la cosa. Te digo que trae estilo. Nel Ro, de Colombia para el mundo. ¿Qué crees? O sea, aparte de que tú estabas con tu banda y tal, ¿cómo fue el momento en el que dices, ¿sabes qué? Creo que quiero hacer mi
2: Exacto.
1: momento, mi
2: fue,
1: espacio,
2: fue,
1: mis canciones.
2: Fue eso. Lo que pasa es que todos estábamos en un momento en que uno quería hacer una clase de música, la otra clase de música, y como que no estamos coordinando, no está el feeling. Entonces dije, amigos, hagamos una cosa. Hermanos de vida somos. Cada uno, open the parch y sigamos nuestro camino.
1: Ajá.
2: Y así todos estamos Bombi.
1: Okay, ¿cómo estamos?
2: Bombi.
1: Okay, creo que es una nueva palabra para adoptar, palabra colombiana
2: claro
1: para adoptar.
2: Que sí. No, esa es inventada por nosotros. Bueno, no inventada, pero...
1: Aquí en México hubo un meme, bien famoso, un video, en el que era un señor que le preguntaban así de que ¿cómo estás? Y él decía, si estás mal, si todo te está yendo de la fregada, no sé qué, saca el fuá. O sea, siento que es un poco como el Bombi.
2: Exacto, saca el fuá, saca el Bombi.
1: Ok. Exacto, versión sí. Mexicana sería el fuá, lo que en Colombia sería Bombi.
2: O de... Ay, no, de... ¿Cómo es? Chido.
1: Chido en México.
2: Estás chido.
1: Sí. ¿Qué otras formas llamarías Bombi en palabras colombianas? Así, diccionario cool, para aprender.
2: Cool, súper bien.
1: Ajá. Chévere, sí ocupan chévere.
2: Es que me acuerdo, son varias palabras.
1: Sí.
2: Entonces, como que sonario familiar, no puedo.
1: ¡Ah!
2: O sea, por eso te digo.
1: Oigan, en la. Dalo.
2: No, no.
1: En la cabina de hoy 89.7, Nel Ro, sé que tú dirigiste el video.
2: Sí.
1: ¿De qué va? Platícanos un poquillo.
2: El video hice. Es como me siento en un momento determinado, la felicidad, es cómo voy para adelante, porque es un video que siempre estás caminando, entonces es yendo como en enfoco, y siempre mostrando como una caparazón de que nada, de que lo negativo no me está llegando.
1: Ya, oye, ¿y cómo sale la idea? ¿Lo grabaste en Colombia o dónde?
2: Sí, lo grabamos en la Candelaria, precisamente tiene una arquitectura colonial. Uh-huh. La idea surgió de que queríamos hacer algo que fuera como tradicional, pero a la vez estuviera como muy fashion, muy de moda. Entonces es como mezclar algo, pues digamos, tradicional, arquitectónico, con la actualidad de moda.
1: ¿Me dijiste que es la Candelaria?
2: La Candelaria, sí.
1: Oye, y para los que no conocemos allá, ¿qué es o por qué es tan emblemático?
2: Candelaria, barrio de Bogotá.
1: ¿Qué?
2: Es el barrio colonial de Bogotá, es el centro histórico de la ciudad de Bogotá.
1: Ay,
2: que se llama así.
1: Eso.
2: Ahí está la Plaza Bolívar y está pues todo, viene a ser como San Miguel de Allende. Sí, es el centro histórico.
1: Como el centro. Ah, bien, desde Bogotá.
2: Desde Bogotá para el mundo.
1: Para el mundo. Oye, querido amigo, una preguntilla, porque hoy es martes 13. ¿Tú crees en las supersticiones o qué
2: no
1: dices? Oye, ¿pero tú tienes alguna superstición que sí respetas aunque digas que no crees en esas cosas?
2: Bueno, yo no creo en las supersticiones, pero me pasa una cosa.
1: ¿Qué?
2: Que yo a toda hora veo el número 111.
1: ¿Ah, sí?
2: Hoy lo he visto 4 veces.
1: Ay.
2: Okay. Y entonces le escribo a una amiga. Ajá. Y le escribo, no, de verdad, te les muestro el celular. Y dice, oiga, hoy vi el 111. Y me dice, sí, yo también. Y me manda, qué locura, ¿no? Eso es una superstición.
1: Sí.
2: De pronto, no pasar por debajo de una escalera.
1: Uh-huh.
2: No cruzarme delante de un gato negro. O sea, bueno, pues es como lo único, pero no, realmente no.
1: Bueno, pero el 11-11-111.
2: El
1: 11-11,
2: sí, creo en la numerología, sí creo. A ver. Que el universo nos da señales y uno siempre tiene que estar pendiente. Entonces, por ejemplo, vengo acá a hacer medios y me reafirma el 111. Entonces me dice, esto es.
1: Como confirmación.
2: De lo que estamos haciendo, exactamente. Es como el universo me está hablando.
1: Eso, amigos, ya saben, Nelro en la cabina de hoy 89.7 que viene a presentar esta canción llamada Bombi. Aquí en México hay un lugar que se llama Yucatán, no sé si has ido.
2: No.
1: Mérida. Bueno, allá es como bomba para todo.
2: Ah, bueno, bomba.
1: Oye, pues que es que me encanta eso. Bomba. De que estoy en la cabina, bomba, así. Sí, entonces Bombi me gusta.
2: Ok.
1: Para aplicarlo por siempre. Vayan a ver el video, vayan a escuchar su música y cuéntame. Ya que estás aquí en México, ¿vas a, no sé, planeas algo?
2: No, estamos haciendo Gran Medias. Okay. Vamos a conocernos y el otro año venimos con todo.
1: Con todo,
2: venimos Bombi.
1: Oye, y justo para los que van a darle play a tu música y tal, ¿cómo la describirías? Como paso uno de que, ay, pues tiene tropical, tiene electrónica.
2: Es que es muy versátil.
1: ¿Tiene?
2: En este momento está muy versátil.
1: Okay.
2: Son muchos géneros al estilo de Nelro.
1: Okay.
2: O sea, tenemos en este álbum tenemos algo romántico, tenemos rock, tenemos indie alternativo, tenemos balada otra vez, tenemos Bombi que es electrónico, tenemos covers.
1: Eso.
2: O sea, tienes para
1: está
2: todo
1: variado.
2: Está Bombi.
1: Está Bombi y muy variado. Amigos, sigan a Nelro sus redes.
2: Nelro Music, rayita abajo, Instagram y Nelro, plataformas digitales, YouTube, Facebook, everywhere.
1: Oye, ¿y cuánto tiene que dijiste ya me voy a hacer solista? Adiós, amigos.
2: Como 2 años.
1: Okay.
2: Bye, bye.
1: ¿Y cómo lo vas sintiendo? ¿Bien?
2: Sí, sí, sí. Es como pez en el agua, es como pez en el agua. Ay, qué bueno. Tú sabes.
1: Pues que esta nueva etapa sea, bueno, que ya tienes 2 años, pero pues oye, llegando a México y tal, pues te deseamos todo lo mejor y pues a seguirle con las canciones.
2: Ay, muchas gracias. Aquí estaré con ustedes.
1: Universo Nelro, Bombi.
2: Oye.
1: Bombi. Esto es hoy 89.7. Vamos a corte y regresamos. Gracias, Nelro.
2: A ti.
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0: música de Miley Cyrus a las 11:38 para hoy 89.7 ganadores del Oye Life: Eric Ángeles, Jessica Fernanda, Darby Yamil, Fernanda Cortés. ¡Felicidades! Oigan, lo que sí es que ahorita abro el número en cabina para que me marques. Nos vamos con llamada. 5551663189 para boletos para el Oye Live. 5551663189. Aquí, autoyentes, pero godines, pero si vas, estás en el home office, cualquiera que sea tu caso, llámame y ahorita te contesto. Vámonos con lo que sigue. ¿Qué es lo que sigue? Ahí te va, escucha esto.
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0: Olivia Rodrigo acaba de anunciar el remix de Expectations junto a Chappell Roan para este jueves. ¿Qué tal? Bien. En otros asuntos, Harry Styles detuvo su concierto para rendir homenaje a Oscar Belgal, quien murió a manos del ICE, mientras su hijo de 5 años se encontraba en el automóvil. Entonces, ¿qué dijo? Quiero que esta noche nos tomemos un momento para pensar en Oscar. Quiero que reflexionemos, que lo recordemos y que cuidemos y nos cuidemos justo los unos a los otros. Depende de nosotros hacer de las ciudades en las que vivimos los lugares que queremos ver. Muy triste.
2: ¡Bravo! Sí.
0: De verdad, qué lamentable lo que está pasando. No puedo creer que... No, es que no. ¿Cómo? O sea, tan fácil es como Ice dice, ay, yo te elimino porque quiero, porque te me apareciste en el camino. Inaudito, la verdad. Y bueno, en otros asuntos, es el cumpleaños de Jimin. 31 años, hoy es su cumpleaños.

0: Listo, esta canción para todo el ARMY de BTS. 11 de la mañana con 40 minutos. Échame una llamada y te llevas tus boletos para el Oye Live. 55-51-66-31-89. Ahí te va el line-up. Piso 21, Dalex, María Daniela y su sonido láser, Lucas Urquijo, Piwi, Río Roma, Picus in the House, Paulina Goto, por mencionar algunos. Y también importante que sepas esto. Hoy estamos platicando de cuál es esa superstición que, aunque no creas, sí respetas. Cuéntame al WhatsApp. ¿Hola?
1: Bueno.
0: Hola, ¿sí cómo te llamas?
1: Brandon.
0: Brandon, ¿qué haces?
1: Aquí manejando.
0: Muy bien. Échame tu reporte, Brandon.
1: Reporte, todo el tráfico está normal aquí en San Cosme para verificar los carros, claro que sí.
0: ¿En San Cosme dónde circulas?
1: ¿Dónde?
0: ¿En dónde mero estás circulando? ¿A la altura de dónde y con dirección a dónde, amigo?
1: Sí, híjole, dice aquí...
0: ¿Quién sabe? Dice...
1: Amado Nervo.
0: Amado Nervo. Eso, ¿con dirección hacia Estado de México o al sur?
1: Al sur,
0: perfecto. Reporto para Oye 89.7. ¡Brandon! Amigo, ¿ya tienes tus boletos para el Oye Live? ¡Sí!
1: No, ya los tengo.
0: Claro, así de fácil, amigui. Allá te veo,
1: Claro.
0: Órale, te voy a pasar a Saúl. Vámonos con la siguiente llamada. Bueno.
2: Hola, buenas tardes.
0: Hola, ¿cómo te llamas?
2: Angélica Herrera.
0: Angélica Herrera, todavía son buenos días. ¿Qué onda?
2: Ay, perdón, buenos días. Esta es la emoción de que entró la llamada.
0: Qué bueno, oye. ¿Estás en la oficina, en el coche, en tu casa? ¿Dónde andas?
2: En la casa.
0: En la casa. ¿Y hoy qué tarea pendiente tenemos en la casa, mi Angie?
2: Natación, pero podemos dejarla por ir por los boletos.
0: Claro, primero lo primero. ¿Qué estación de radio escuchas, mi Angie?
2: Oye, 89.7.
0: Bravo, ya tienes tus boletos para el Oye Live. Bueno,
2: gracias.
0: Te van a tomar tus datos ahorita en el WhatsApp, ¿ok? Y aquí,
2: claro.
0: Bueno, no me cuelgues, te paso a Saúl.
2: Muchísimas gracias.
0: Bye, mi Angie Herrera.
2: Bye, gracias.
0: Échale con toda la natación, ¿eh? Y así seguimos, amigos, contestando llamada tras llamada y leyendo tus mensajes al 5525-3832-29. Vamos a escuchar quién llega de este lado. Hola.
3: Les saluda aquí Pepe Mix 2026.
0: Hola, Pepe.
3: Saludos
0: Mix.
3: A todos allá en cabina. Y oye, la estación más chida. ¿Acaso hay otra?
0: ¿Acaso hay otra? Obvio.

0: 11 de la mañana, 51 minutos para hoy 89.7. Aura Ramírez por aquí. Autoyentes, ¿cómo andan? ¿Dónde están mis godines? ¿Dónde están? ¿Quién más me falta? Los de home office. ¿Dónde están todos? Ahí váyanse reportando al 55 25 38 32 29. Vamos a escuchar quién llega por aquí. Hola.
1: Hola, pues yo lo que si no paso es lo de pasar por debajo de una escalera. O sea, no me importa si tengo que bajarme de la banqueta, pero yo no paso por debajo. Y creo que también la de pasar la sal de mano en mano. O sea, a mí me enoja cuando me estiran la mano y yo como de, no, espérate, déjale que la pongan a mí. No sé, creo que esas son las únicas cosas.
0: Oigan, hoy estamos justo hablando de esas supersticiones que a lo mejor tú dices, no, yo no creo en las supersticiones, pero no puedo ver un gato negro o así. Tú veme contando al 55 25 38 32 29. Aló, dice, feliz por mis boletos. Muchas gracias, Au. Solo por eso, un frappé con mucho chocolate. ¡Yupi! Saludos, besos. Un frappé, claro que sí, sale listo, ya lo estamos preparando, ¿eh? Hola, quiero boletos para el Oye Live y para Soy Luna. Lo que no se hace en martes 13 es casarse. Atentamente, Jesús. Bueno.
2: Ah, caray.
0: Nadie se casa en martes, ¿o sí? De entrada, siento. Dice Martín que se casó en martes. No seas mentiroso, no seas mentiroso. Oigan, vámonos con llamada. Martin Garrix en combo. Martin Garrix más boletos del Oye Live. Bueno.
3: Hola.
0: Kika, ¿cómo estás?
3: Bien, gracias. ¿Y tú?
0: Bien, te vi muy, muy con ganas de ganar en el WhatsApp de Oye, por eso decidimos
3: claro
0: marcarte.
3: Que sí.
0: Oye, pregunta importante y obligada. ¿Cuál es tu canción favorita de Martin Garrix?
3: Ay. Se me fue el nombre de la
0: calle. Bueno, taralealo, yo lo tarareo contigo. Venga, Kika, ¿a quién te vas a llevar?
4: ¡Ay, ajá!
3: A Brandon.
0: ¿Quién es Brandon?
3: Mi amigo.
0: Oye, y dime la verdad, ¿sí eres fan de Martin Garrix?
3: Sí.
0: ¿Y cuál canción me vas a tararear?
3: ¿Cuál te voy a tararear? Sí. ¡Ay, dame un segundo! Ahorita me
4: agarraste
3: en el trabajo.
4: ¡Ay,
0: ajá! ¿Cómo ve, interventor de los boletos? ¿Le damos los boletos o no le damos los boletos?
3: Sí, porfis.
0: Dice que sí, que porfis. Yo elijo confiar que Kika se va a llevar a su novio Brandon.
4: ¡Ay, ay!
3: No, es mi amigo. ¿Cómo?
0: Su amigo. A ver a Martin Garrix. Pero no solo eso, querida. Imagínate esto. Vamos a regalarte un combo para el Oye Live, pero antes la pregunta obligada, ¿ok? ¿Qué estación de radio escuchas?
3: Oye.
0: Ajá. ¿Sí? Oye.
3: Oye. Oye. Mira, es que me están hablando de este lado.
0: Ya le dimos dos oportunidades. Vamos con la llamada. 55 51 66 31 89. Si ustedes se saben se saben tararear una canción de Martin Garrix, en este momento márquenme y entren conmigo al aire. 55 51 66 31 89. Ahora estoy por acá. A ver, vamos a escuchar quién llega de este lado. Bueno.
5: Hola.
0: Hola, ¿sí? Hola. ¿Cómo te llamas?
5: Me llamo Kat.
0: ¿Qué onda, Kat? ¿Qué haces?
5: Aquí ando barriendo como Cenicienta.
0: Martes de barrer la casa, muy bien. Oye, ¿qué onda? ¿Qué te trae por aquí, amiga mía?
5: Me gustaría ganar boletos.
0: ¿Para?
5: Martin Garrix.
0: Ok, ¿y a quién te vas a llevar?
5: A mi esposo.
0: ¿Canción favorita?
5: In the Name of Love.
0: Ok, ¿qué estación de radio escuchas?
5: La mejor, hoy 89.7.
0: Así se gana, señores, así. Concreto, rápido, como va, sabe lo que quiere. Amiga, ya tienes tus boletos, no me cuelgues, ¿ok?
5: Gracias.
0: Vamos.
5: Gracias, Au, me encanta tu programa.
0: Te quiero mucho, gracias. Un gusto estar con ustedes en las mañanas. Vamos y volvemos.
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0: México, conocedor. ¡Sí! Ya son las 12 del día con un minuto para hoy, 89.7. Hoy sí tenemos tiempo. Luego, cuando se nos juntan entrevistas y mil cosas más, ya no hacemos el cuéntamelo todo. Pero hoy sí nos da tiempo de hacer el cuéntamelo todo, porque vamos a tener una hora completita para armar la lista de canciones en el cuéntamelo todo. Esto quiere decir que siempre pongo una temática. Vamos armando la lista de canciones y tú me vas poniendo tus recomendaciones. Es decir, en el cuéntamelo todo de hoy armamos esa lista de canciones. Las canciones que pones cuando lavas los platos. O sea, tú lavas los platos y dices, ¿qué canción sí o sí me hace así como que se me pase rápido el tiempo? Ojo, a nadie le gusta lavar los platos, o al menos a la mayoría es como, no quiero hacerlo. Pero si me pones una buena canción, no hombre, yo acabo rápido. 55, 25, 38, 32, 29, manda tu recomendación, empiezo yo. Estoy lista, Itzel Vera en los controles ya llegó, ya se va Martín, ring, ting, ting. Y ahora está Itzel. Le voy a poner la canción, mi Itzel, ahí te va. Yo pondría esta.
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0: ¿Cómo dice?

ahí estuvo. Esa es mi recomendación. Vas tú, canciones que pones para lavar los platos al 55 25 38 32 29. Ahora, déjenme nada más hago aquí el corte de caja. ¿Cómo vamos? Ya regalé boletos en combo para Soy Luna, boletos en combo para Martin Garrix, que es el combo que, ¿en qué consiste? Bueno, Martin Garrix más el Oye Live. ¿Qué más me falta regalar, oigan? A ver, voy a regalar boletos en este momento para Timo, boletos para Abel Pinto y boletos para Bad Gyal. Todos vienen en combo, o sea, también te llevas tus accesos para el Oye Live. Así que córrele al WhatsApp, mándame tu mensaje, participa en la playlist de hoy, en el Cuéntamelo Todo, que es qué canciones pones cuando lavas los platos, y listo. Y ahorita voy anunciando a mis ganadores. Vamos con música, ¿listos? Es Morat, lo poco que yo quiero. Me decía Nau, si gano boletos para el Oye Live, significa que ya no puedo participar después para los de Morat. Y yo te digo, puedes participar para el Oye Live y también para los boletos de Morat. No te preocupes.

Ay, amigos, yo siento que Olivia Dean es como un hada. So Easy to Fall in Love de Olivia Dean en Oye 89.7. Estoy esforzándome para que en el Spotify Wrapped salga Olivia Dean en mi top, así en mi top 5 de los más escuchados. Oigan, yo estoy leyendo sus mensajes al 55 25 38 32 29 porque no solamente vengo a hablar de mis cosas, vengo a hablar de tus cosas, de lo que a ti te importa. Y me dicen por aquí, hola, buen día. Una canción que definitivamente escucho a lavar los trastes. Pues sí, la verdad es La Carencia. No puede ser, ¿es en serio? De Panteón Rococó. Órale. Quiero boletos, por favor, para Morat. Ya tengo los del Oye Live. Besitos a todos en cabina, especial a ti, Aura. Tienes una gran energía. Gracias, amigo. Gracias, de verdad, de corazón. ¡Sí! Te voy a poner un pedacito de la canción que quieres, ¿va? Tres. Aquí la tengo, Mitzel, verá. Tres, dos, uno. Ahí va. ¡Síguelo, síguelo, síguelo! ¿Qué fue eso? Ahí va, ¿eh?

0: importante. Tú sabes que en este espacio se dan recomendaciones 10 de 10. Te pido, por favor, que vayas a buscar el Tiny Desk de Panteón Rococó, que ya tiene como 3 millones de visitas. Me acuerdo que entré y tenía ahí algunas reproducciones, muchas, pero no tantas como ahorita. Y en los comentarios decía, vamos México, hay que demostrar al Tiny Desk de qué estamos hechos. Y tras, en cuestión de un día, 1 millón de visitas. Qué locura el público mexicano, ¿no? Súbele, Mitzel Vera.
1: La gente pobre no tiene lugar.
0: Bueno, oigan, y aunque la quiero dejar completísima, me tengo que ir con las siguientes peticiones que me van pidiendo al 55 25 38 32 29. Ahora, por favor, regálenme boletos para Soy Luna. Ahorita lo checamos, lo checo con mi interventor de los boletos y te aviso. Quiero ir con mi hermanita, yo pongo la de Fate of Ophelia de Taylor Swift para lavar los trastes. Ay, pues la tenemos, ahí te va.

Vámonos. Y dice aquí, hola, Laura, un favor, ¿puedes poner Swim para festejar a Jimin, por favor? Ojalá que sí, muchas gracias, dice Fabiola. En nombre de Fabiola y de todas las ARMYs, incluida Itzel Vera, un regalito de mí para ustedes. Ahí les va.

Ahí estuvo, amigos, aunque sea un pedacito, pero uno escucha al ARMY de BTS. Claro que sí. Yo soy Amiga ARMY, la verdad. 12 del día con 16 minutos para hoy 89.7.

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0: 12 del día con 41 minutos. Esta canción es de Lola Young, se llama Messi. Tú escuchas hoy 89.7, yo soy Aura Ramírez y ando, oigan, ando viendo y viendo y viendo y registrando a todos nuestros ganadores para el Oye Live. Itzel, por favor, pide un aplauso. Aplauso caluroso porque...
1: ¡Bravo!
0: De veras, me va a dar tanto gusto verlos, escucharlos, conocerlos y sobre todo verlos divertirse. Imagínate, piso 21, Dalex, María Daniela y su sonido láser, Lucas Urquijo, Piwi. Río Roma, Picos in the House, llámame. En este momento, échame una llamada. 55-51-66-31-89. Las llamadas que vayan entrando se llevan sus accesos para el Oye Live. Cortesía de Oye 89.7. Y también, vámonos al WhatsApp, que ando leyendo tus mensajes. Me dicen, mi recomendación para cuando lavas los platos es Follow the Leader de Wisin y Yandel con J-Lo. Atentamente, Moni. Moni, desbloqueando recuerdos en 3, 2, 1. Ahí te va.
2: ¡Ole, ole!
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0: ¡Bori, bori, bori! Ajá.

0: bien. Bien, bien, bien increíble. Me encantó. Oigan, tenemos llamada. Vamos a escuchar quién llega. Bueno. Hola.
1: Bueno, bueno.
0: Hola, ¿sí? ¿Cómo te llamas?
1: Orlando.
0: Orlando. ¿Qué onda, Orlando? ¿Qué te trae por aquí?
1: Quisiera participar o pedir boletos para Morat el 6 de noviembre.
0: Ándale, amigo. Oye, importantísimo. Los boletos de Morat se están calentando. Están casi que llegando ya, pero en cuanto escuches la señal, amigo, luego, luego te comunicas con nosotros, porque ahorita de Morat, fíjate que no han llegado. Pero okay, te avisamos cualquier cosa, ¿ok?
1: Ok.
0: Órale.
1: Está bien. Muchísimas gracias.
0: Sipi, ¿ya tienes tus boletos para el Oye Live?
1: Ya los gané, ya mañana voy por ello.
0: Eso, bueno, pues allá nos vemos, ¿eh? Bien guapo, Orlando.
1: Claro que sí, muchísimas gracias.
0: Órale. Sí. Bye. Aquí me dicen, hola, Laura. Cuando me toca lavar los trastes, mi mamá pone las canciones domingueras. Por ejemplo, La Gata Bajo la Lluvia o la de Luis Miguel, Ahora Te Puedes Marchar. Y sin querer queriendo las terminas cantando y acabo más rápido de lo normal, claro. Vamos a ponerle un pedacito de Luismi, ¿no? ¿O qué? Órale, ahí va.

Maravilloso, maravilloso. Oigan, seguimos haciendo nuestra recopilación de canciones que sí o sí pones cuando lavas los platos y que te ayudan a terminarlos pronto. 55 25 38 32 29. En llamadas se dan boletos para el Oye Live, pero también si me escribes en el WhatsApp, ahora quiero ir al Oye Live, ya tienes tus accesos, ¿ok? Perfecto, córrele al WhatsApp que ya casi me voy. 55 25 38 32 29.

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0: Karin León, y puro Karin León y Cani García en hoy 89.7, 12.51 minutos. Ay, no puede ser que ya me voy. No. Pero a ver, les voy a contar. 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Y bueno, una vez dicho esto, seguimos, que voy leyendo. A ver, espérense, me dicen por acá. Terminación 4737. Hola, Aura, quiero ir al Oye Live. Híjole, pues, ¿qué crees? ¡Que ya ganaste! Solo que déjame tu nombre completo, tu correo, tu teléfono y ahorita te registramos, ¿ok? Importante. Que me dice por acá mi interventor de los boletos que lo diga al aire. Ganadores de boletos de Oye Live ya pueden recoger a partir del miércoles, o sea, mañana, 14 de octubre de 8:30 de la mañana a 3:30 de la tarde en Versalles 88, Colonia Juárez, con su INE y copia, ¿ok? Importante ya, si tú ya ganaste, si ya nosotros te mandamos el mensaje de que felicidades, ya eres ganador, no sé cuánto, lánzate a la taquilla en donde te vamos a regalar boletos para el Oye Live, evento hermoso, increíble, imponente, explosivo. ¡Ah! Y yo más objetivo. Piso 21, Dalex, María Daniela y su sonido láser, Lucas Urquijo, Piwi, Río Roma, Piku. ¡Sí! Paulina Goto, Mario Girón, Mía, Los Claxons, Monster, Ana Sofi W, por mencionar algunos, JD Robles, ¡qué loco! ¡Qué emoción! ¿Ya tienes tus boletos? Bueno, al 55 25 38 32 29 te llevas tus accesos. Me comenta Itzel que ya me tengo que despedir. Itzel, no puede ser, pero sí, ya ni modo, amigos. Mañana nos escuchamos en punto de las 10 de la mañana y hasta la 1 de la tarde. Y vamos a girar esa ruleta, la señal que tal vez necesitabas escuchar. Wow, escucha esto. Revisa cada habitación de tu corazón. Si encuentras una puerta cerrada, ábrela. Si encuentras un cuarto desordenado, ordénalo. Si encuentras algo que no te agrada, transfórmalo. Así que empéñate en que tu vida sea una casa habitable y un lugar de reposo para tu presencia. Me encantó. Bueno, ya me voy, amigos. Sigan escribiendo que ahorita los voy registrando y les confirmamos para que se pasen corriendo a la taquilla de hoy 89.7 y vayan por sus boletos porque te quiero ver allá. Ya te quiero conocer, ya quiero que gritemos y cantemos juntos. Ya a las 12.54. Adiós.
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5: ¡Hola! Besitos, ¿cómo están? Bienvenidos a este programa. Hoy es martes 13. Híjole, ¿es viernes 13 o es martes 13? No sé. Además, estamos en Spooky Season, ya va a ser Halloween, Día de Muertos. No sé. Lo que sí sé es que hoy tenemos preparado un programa bellísimo. No se despeguen. Tengo boletos, miren. Voy a checar la cartelera en este momento. Oye Live, obviamente. Abel Pintos, Bad Gyal, Soy Luna, Martin Garrix, Timo, Mariano Ochoa. Y además de eso, quiero recomendarles una serie. Es American Horror Story. Ya van en la temporada 13, creo, 8, no sé cuál temporada van. En esta última hablan precisamente del 13. Y que el 13 es el número del que no puede ser nombrado, el número del maligno. ¿Por qué? Porque ahí te lo explican, spoiler. Tiene que ver con sentido religioso. O sea, eran 12 personas en la última cena, pero el 13 era Judas el traidor. Entonces, por eso el 13 no es par. El 13 en elementos. O sea, ahí te explican todo. Y lo vi y dije, ¿será hoy que es de esos días? No lo sé. Al menos en el tráfico, sí va a ser un día de muy mala suerte. Eso sí. Pero bueno, yo voy a estar acompañándote. Espero que tú también me acompañes. A la 1:30 hago live para que pues también te conectes en las redes. Arroba hoy 89.7 FM, arroba opakimpop, arroba opakimblogs. Y bueno, hoy es martes retro y vamos a viajar juntos hasta el 2004. Esta canción salió en el disco Mi Sangre, es de Juanes y es un rolononon. Esto se llama Nada Valgo Sin Tu Amor, cuando es la 1:1.
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0: Oye, Gloria Trevi con las pompas de jabón. Ya es la 1:11 en Oye 89.7 FM. ¿Cómo estás, bebecito? Vamos a comenzar con todo lo que tenemos para ti. Porque sí, tenemos un montón de sorpresas y vamos a comenzar con el Oye Live.
1: Estúpida, todo me quieres contar.
0: Ay, para mi amiga Jady, que también va a estar en el Oye Live. Es que por eso me acordé y no estoy ofendiendo a nadie. Pero, ay, tonta estúpida, ¿quién te crees, vieja pioja? Esto es de María Daniela y su sonido láser, que también están confirmados para el Pepsi Center 27 de octubre. Todo menso. 27 de octubre, 6 de la tarde, Pepsi Center, Oye Live, piso 21, Dalex, María Daniela, Lucas Urquijo, Piwi, Río Roma, Picus, Paulina Goto, Mario Girón, Mía, Carla Abreu, De Paul, Los Claxon, Kia, Munster, Ana Sofi W, Rubén Castillo, JD Robles y más. Y más. ¿Cuándo va a ser el tiempo que lo digan? No sé. No sé si la sorpresa la podemos decir, pero es sorpresa. Y bueno, tengo boletos dobles, participa. Y además hoy voy a estar contestando algunas de las preguntas más recurrentes. Hay otra que me dicen, ¿puedo participar si soy menor de edad? La respuesta es sí, pero cuando recojas tus boletos tiene que ir un adulto contigo, porque eres menor de edad, básicamente. Esa es la razón, sobre todo si tienes menos de 16 años, porque sé que muchos niños, ¿cómo les llaman? Pubertos, están participando porque quieren ver a sus faves. Y sí pueden hacerlo. El tema es que cuando recojan los boletos, tienen que ir con un adulto. Segunda pregunta. Si ya gané para Oye Live, ¿puedo volver a participar? No. No, amistad. Y ahí sí, si ganaste una vez con Sergio Mejía, pues ya ni modo, ya ganaste con él. Y que quiero volver a participar, pues dile a tu primo, a tu tía, a alguien más. Pero solo van a ser 2 boletos por persona. O cuádruple, dependiendo cómo hayas ganado. Ah, ¿verdad? Bueno. 3 preguntillas que acabo de resolver y que siempre me hacen constantemente. Mientras tanto, yo voy a regalar boletos dobles 55, 25, 38, 32, 29. Ponme música de suspenso, Itzel, porque esta pregunta, mira, ven, regrésame a la otra. Esta canción te la dediqué, chava. Mira, súbamela.
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0: Ya, ¿de qué va? Siempre está, mira. ¿Por qué todo me quieres copiar? Pobre estúpida.
2: ¿Cómo me da risa cómo te sientes mucho? ¿Y sabes qué? Para mí no eres nada.
0: ¡Ay! JD Robles, no te soporto.
2: Ay, me encanta. Ya quiero que...
0: Pero esa te la voy a dedicar, ¿eh? O sea, cuando escuches Pobre Estúpida de María Daniela, te voy a decir, JD.
2: Que te sepas que te voy a escribir una canción de aquí al 27. Todavía me da chance. Te voy a tirar. Te voy a hacer un roast.
0: Ay,
2: algo así.
0: No.
2: Sí, ni modérrimo. La verdad, te voy a humillar en el Pepsi Center.
0: Bueno, ¿y a qué venías a todo esto?
2: Nada, yo venía pasando, pero como no puedes vivir sin mí, me dijiste, ven.
0: Es que mira, güey, parece que el mundo está... Ya ves, ¿tú crees en los horóscopos?
2: ¿Obvio?
0: Obviamente, tienes cara de que sí.
2: Eres súper Leo, yo soy súper Cáncer.
0: Muy así. Pero, ve, los astros... Venus se acordó que ibas caminando por aquí, e Itzel, sin planearlo, chava, puso Pobre Estúpida.
2: Ay,
0: ¡Pobrecito!
2: Es que no me soportas. Y no. Se te nota. Y toda la gente lo sabe. Pero mira, no me importa.
0: No es cierto. Luego, a ver, ¿a quién quieres
2: envidia?
0: Más? Ahí sí, vamos a hacer concurso de popularidad.
2: Tu envidia alimenta mi ego. Claro que sí.
0: ¿Cómo es el juguetito de nadie? No.
2: No, muñequita de todos, juguetito de nadie. Y de ti menos. Que nos pongan ahí. Sí. De que si se arma un ring, ¿quién gana? ¿O Paquín o JD Robles?
0: Deberíamos, así como en la velada, pero en popularidad.
2: Porque y si a los me buscas, no. Me encuentras. Pero tú serías la de, y no te voy a invitar a mi cumpleaños.
0: No te voy a invitar, nada más porque vas a ir a cantar. Pero si no, no te daría boleto para que entraras al Oye Live.
2: Ay, no, y me voy a colar. Me invitarían aquí.
0: No, porque vas de artista. Ahora no vas como locutora, vas de artista.
2: Cuando
0: chava.
2: Me quieras pedir un favor, te voy a decir, ¿qué? Todo con mi manager.
0: Vas a estar en camerino bien odiosa. Así, porfa, no me interrumpan.
2: ¿Hay agua Fiji? Ya me vi,
0: bueno,
2: ya me vi.
0: Bueno, también JD Robles está confirmada para el Oye Live. Va a ser su debut. Participa 55, 25, 38, 32, 29. Ahora sí, música de suspenso, porque la pregunta está medio difícil, la verdad. Y solo tienes 5 minutos para contestar, porque me tardo en responder. Dime una canción de Río Roma. Una canción de Río Roma. Yo sé que te sabes una.
2: Ah, ya quiero spoilear. quiero decir una pista.
0: Es que yo quiero, la que me gusta es la del comercial.
2: Tú eres mi persona favorita, cada minuto. O la de,
0: pero ¿cómo se llama?
2: No lo ves, es como...
0: Ahí entra, y hace amigos de los Río Roma, pero en modo artista y
2: sí, quiero que me firmen, sí. Que me firmen para ir a grabar en su estudio, que está bien doriloco.
0: Pues ponte las pilas, mija, ponte las pilas. Bueno, escríbenos una canción de Río Roma y te llevas pase doble para el Oye Live. Teléfono 55 25 38 32 29. Mientras tanto, vámonos con esto, John Mico, ya es la 1:16.

Oye, ya es la 1:25 p.m. y tengo boletos para Martin Garrix. Sí, quiero que tú vayas ya este fin de semana al Palacio de los Deportes el 17 de octubre. ¿Tienes algo que hacer? Yo sé que no. Yo sé que no. Vamos a... ¿qué? ¿Jalas? ¿Jalas o qué? Vamos juntos a ver a Martin Garrix en un concierto electrónico bien chido. Además es fin de semana, te puedes alocar, puedes brincar y al día siguiente descansas. Ya sea viernes o sábado, ¿verdad? Ya sea viernes o sábado. Tengo dos pases dobles. Es decir, voy a sacar a dos personas que ganan pase doble. Pon atención porque eso sí, la pregunta está medio difícil. ¿A dónde me tienes que responder? Al 55 25 38 32 29. Si eres, ¿dónde están los Martin Garrix Leavers? Deben de reportarse y poner atención, ¿eh? Ahí les va. Primera pregunta, ¿cómo se llama esta canción? A su máquina, esperen, esta no, esta es mi fondo de suspenso. ¿Cómo se llama esta canción? 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Listo, suficiente, Itzel, porque le van a chasamear. ¿Cómo se llama esta canción? Y la segunda pregunta, dentro de esta mismo es... ¿esta canción es de Martin Garrix? ¿Sí o no? Ah, ¿verdad? Los dejé impactados, en shock. Porque, pues no les voy a decir nada, a ver si respondan. ¿Cómo se llama la canción que puse que tienen que adivinar? Y la canción, ¿es de Martin Garrix sí o no? Hay trampilla en lo que les acabo de poner. Escríbeme, 55 25 38 32 29. Mientras tanto, vámonos con música. Esto es de Olivia Rodrigo. Que cada vez me hago más fanático de esta morra, la neta, todo que verchis. Se llama Serena Joy, ya es la 1:26 en Oye 89.7 FM.

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3: La buena noticia, amistades, es que Jesse Huerta, sí, de Jesse Joy, ya tiene música nueva. Y yo sé que para los fanáticos de Jesse Joy, esto es como una noticia agridulce, pero en la música en general es bueno. Resulta que ya tiene preparado su nuevo material y va a lanzar el próximo 21 de octubre el tema Interestelar. Ahora se llamará el disco Sombrero. Todo esto ya es la próxima semana. Jesse Huerta, ahora de Jesse Joy, cambiará el nombre a Jesse and the Supernovas.
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3: Es la 1:35.

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argumento muchas personas no le han adivinado. Literal, no tengo ganador. Y es que me ponen, miren, voy a leer una. La canción es güey. Ay, no, pues ya voy a decir la primera, ¿va? Bueno, les regalo la primera respuesta, ya todos ya dije. La canción es Waiting for Love y no es de Martin Garrix. No lo sé, flaco. Yo creo que si ustedes son muy fanáticos, deben de saber cosas. No les voy a decir nada, pero yo vería los créditos porque la canción técnicamente pertenece, o sea, el título es de Avicii, pero ¿realmente es de Avicii? Cuando yo sé otra cosa. Pero bueno, escriban y ya ustedes sabrán si ganan y todo. 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Mientras tanto, nosotros nos vamos, pero con música. Esto es de Karol G, Baby Wow. Ya es la 1:47 en Hoy 89.7 FM.

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6: Son las 12 en punto.

0: Oye, Martin Garrix, Repeated. Ya son las 2 de la tarde con 9 minutos. Que por cierto, no sé si ustedes sabían, esta canción de Martin Garrix la grabaron desde hace años, pero con Ed Sheeran, obviamente. Pero no la habían sacado por unos pedillos ahí con las disqueras y finalmente salió. Lo cual estaba bien porque la verdad es una gran, gran canción. Y bueno, hablando de Martin Garrix, el primer ganador, yo les dije que tengo a dos ganadores de Martin Garrix, eres tú, teléfono que termina en 2977, ¡felicidades! ¡Felicidades! Te llevas boleto para el concierto de Martin Garrix. Y el segundo ganador, a ver, déjame lo veo, perdiste, y bueno, el segundo ganador eres tú, Chris, teléfono 4866, ¡felicidades también! La respuesta correcta ya se les había dicho, es Waiting for Love, y la segunda respuesta es que la canción sí es de Martin Garrix. Aunque en el crédito original aparezca Avicii, el que la compuso, el que la escribió, el que la produjo, es Martin Garrix. Pueden verlo en los créditos y el primer nombre que aparece siempre es el más importante. Es Martin Garrix. Por si ustedes no lo sabían, cultura general de la música, Waiting for Love, de precisamente de Avicii, es de Martin Garrix. Y bueno, ahora ha llegado el momento de regalar boletos para el Oye Live. ¡Güey, mi rola, mi canción! Deben de saber que esta canción de Piso 21 con Manuel Turizo es de mis ultra favoritas. Y cuando salió, en aquel entonces yo tenía mi corazoncito bien roto. Y esta canción me acompañó muchísimo tiempo. ¡Se los juro! Y yo siempre cantaba esa, mira. Súbele, súbele, sobre todo esta parte.
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0: Porque estaba dolido, o sea, mi corazón estaba un poquillo ahí. Súbeme, Itzel, es que házmela.
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0: Déjala que vuelva, déjala. Ay no, qué rola. Bueno, la vamos a escuchar juntos el 27 de octubre en el Oye Live en el Pepsi Center. Además el lugar está maravilloso. Que si llueve, ni te vas a mojar. Es lugar cerrado. Que cómo llego, está bien lejos. No está lejos. Ahí está el metro, está el metrobús, está el camión, hay bicicletas, hay scooters, hay estacionamiento. O sea, es imposible. Pero bueno, para participar, escríbeme al 55 25 38 32 29. Y ahí te va la pregunta. Tienes que completar la canción, ¿eh? Ahí te va. Completa la canción. Yo empiezo y tú tienes que seguir. Mi dulce niña. Ya, es todo. Porque él también va a estar. Mi piwi, que de... Es que yo no concibo la idea de que Peewee ya sea un adulto. Para mí Peewee en la mente sigue siendo este muchachito con brackets, con su ropa bien baggy, bien cholo, cantando mi dulce niña. Y tú completas. ¿Qué rolo? No, ¿la tienes a la mano, Itzel? ¿La tienes? Si no, no te preocupes ahorita, porque no tenemos preparado, pero me gusta mucho. Peewee también participó en Habilidad Física 100. Y se los juro que no logro concebirlo. O sea, porque en mi mente se los juro que

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1: De lo bien decidido, yo te voy a dar.
0: ¿Cómo no vamos a escuchar esto en vivo? ¿Por qué me voy a privar? ¿Por qué los voy a privar de que no escuchen este rolonón? Pero sí, cuando lo vi sin playera a Peewee fue como, no, Peewee. Pero bueno, ya creció, ya es Peeweezote. Pero bueno, Peewee también va a estar en el Oye Live. Escríbeme, completa mejor dicho la canción Mi Dulce Niña, y ya tú lo terminas. Mientras tanto, vamos con música. Esto es de Alex Warren, Fever Dream. Sígueme, estoy en TikTok en vivo, @opakimblogs. Aquí estamos platicando de todo, así que acompáñame. Mientras tanto, más música. Ya son las 2:13 en Oye.

Estás en Hoy 89.7 FM, son ya las 2 de la tarde con 22 minutos. Y estoy mandando, estoy contestando todavía mensajes, entre que estoy en vivo, entre que contesto mensajes. Participa, completa la canción y te llevas boletos para Oye Live. A ver, mi dulce niña, y tú ya le sigues. Así, nomás, no tienes que cantarla, con que escribas el resto yo te regalo boletos para Oye Live. Próximo 27 de octubre, que hoy es 13, o sea, estamos casi a 10 días, 13 días. No sé, no soy muy bueno en matemáticas, como se podrán dar cuenta. Pero bueno, cambiando un poco de tema, quiero darles boletos para un evento, pero no les quiero decir cuál. Van a saber solo los verdaderos fanáticos. Y pues nada, ¿cuándo es este evento? Es, ahora verán, es el 22 de octubre en el Palacio de los Deportes. No te voy a decir para qué, porque de eso va la pregunta. Y pon atención, porque la pregunta es la siguiente. ¿Quién es Alba Farelo? ¿Quién es? Si tú te lo sabes, escríbeme y te podrías llevar pase doble. Pero ojo, pues debes de ser fanático. Nada de que lo busques ahorita. ChatGPT, ¿quién es? No, no. Te lo debes de saber porque eres fan y quieres ir a su concierto. ¿Quién es Alba Farelo? Escríbeme, 5525-383229. Mientras tanto, vámonos con esta canción de una de las bandas que van a estar en el Corona Capital de este año. Van a estar el sábado y ya los he visto y la neta traen show, trae con queso la quesadilla. 21 Pilots, esto se llama Ride cuando son ya las 2:24.

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0: no saben que no están a este nivel.
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2: La buena noticia es para los fanáticos de la tecnología, pues resulta, pero sobre todo resalta, que Apple, sí, la marca de la manzanita, hoy presentó un nuevo producto. Se llama HomeView. ¿De qué se trata? Pues es un dispositivo que parece como un reloj de los de Apple, pero grandotes, o un iPad chiquita. Y esto va para las casas, para que tu casa sea más inteligente y lo único tonoto que quede en la casa seas tú. Pues supuestamente esto se vincula con todos los aparatos electrónicos inteligentes que tengas y ya le hablas directamente. Va a ser como competencia directa de Alexa. Ya está disponible, pero así que te digas, ¡ay, qué barato! Pues no lo es. Pero aún así, si te gusta la tecnología, esto es una buena noticia.
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10: Estás de regreso en Hoy 89.7 FM, son ya las 2 de la tarde con 34 minutos. Gracias a toda la gente que me sigue acompañando. Si vas de camino a tu, por los hijos, a la escuela obviamente, si te tienes que trasladar a una junta, hazlo con mucho cuidado. Tentativamente, y yo lo que supe, Lupe, es que hoy a las 3 de la tarde van a cerrar pues varias avenidas principales en marcha del IMSS. Entonces, toma precauciones, porque si el pronóstico es cierto, hoy la ciudad va, puede que colapse un poco, y un trayecto que normalmente es de 40 minutos puede que te hagas 3 horas. Eso me pasó la semana pasada. Me hice como 4 horas y media para llegar a mi casa y dije, chale, hubiera tomado el metro. Pero bueno, si vas en auto, toma esas precauciones, porque siempre te lo digo, no me digas que no me hagas pucheros. Siempre te lo digo, solo los tontos se sorprenden. Si ya sabemos que puede que haya marcha, ¿qué crees que vaya a pasar? Ah, ¿verdad? Ah, pero bueno, hace rato les hice una pregunta. ¿Quién es? ¿Quién es Alba Farelo? La respuesta correcta es Bad Gyal. Y la persona que es muy fanático y que no tuvo que decirle más, ni que le iba a dar boleto, nada, nada más me lo contestó bien, eres tú, Iván, teléfono 4246. ¡Felicidades! Te vas al Palacio de los Deportes al concierto de Bad Gyal. Y es que yo busco a los verdaderos fanáticos y ustedes han demostrado que sí lo son. Felicidades, chicos y chicas. Mientras tanto, pues ya hoy es martes, son las 2:35. ¿Qué? Pues eso significa una cosa.
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10: Es correcto. Hoy es martes de K-pop. ¿Y qué creen? Vamos a comenzar con música de Alpha to Omega Soul y Alpha to Omega Light. Resulta que Isoman, por si no saben, así contexto súper rápido, no les voy a contar todo ni soy Wikipedia. Isoman es el arquitecto del K-pop. ¿Por qué le dicen así? Porque es un señor que creó básicamente el K-pop. Hizo grupos como Dongbang Shinki, Super Junior, EXO, aespa, todos los grandes grupos él los hizo. Luego renunció a SM Entertainment en gran parte y pasaron cosillas con HYBE y luego ya hizo su nueva agencia que se llama Alpha to Omega Entertainment. Y debutó ayer a dos grupos. Uno de 15 chicos, como la banda El Recodo, pero en adolescentes. Que son 15 y son chicos y de diferentes nacionalidades. Y también un grupo de chicas. Este supuestamente va a ser el futuro del K-pop. Si no me creen, escúchenlo. Vamos a empezar con Alpha to Omega Soul, que son los 15 chicos. Esta canción se llama Superstar. Superestrella, como la de Aitana, pero en inglés, por si no dominan el idioma. A las 2 de la tarde con 37 minutos. 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

Esto se llama Neon, Alpha 2 Omega Light. Estos grupos que acaban de escuchar acaban de debutar en el mundo del K-Pop y aparentemente va a ser unión de la generación Z, la Alpha, la inclusión de inteligencia artificial, pero destacando el canto y el baile. O sea, le quieren meter todo. ¿Será o nos están vendiendo humo? ¿Qué piensan? Escríbanme, por cierto, estoy a 9 seguidores de los 60,000. Ay no, ayúdenme a completarlo. Arroba Opa King Pop. Ahí subí un video, los estoy leyendo y ahí podemos platicar. Y he subido fotos y todo. Ahora sí ya regresé a las redes sociales. Y bueno, el grupo del millón, NCT Wish, porque resulta que ayer lunes sacaron el cuarto álbum, que se llama I Spy. Y pues sacaron este álbum y ya se vendió 1,300,000 copias. ¿Pueden creerlo? En un día. Ahora bien, eso es lo que dijo SM Entertainment. Ahora bien, y es que siempre tiene que haber un frijol.

Oye, oh, yeah. Afterlife, ya son las 2 de la tarde con 52 minutos y eso significa que ya me tengo que ir. A continuación, JD Robles, no te despegues, acompáñala, y después Sergio Mejía y terminamos con Kinky. 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Y ahora sí, ya me voy, gracias por haberme acompañado. Soy Opa Kim, síganme en redes, arroba Opa Kim Pop o en arroba hoy 89.7 FM. Como siempre, tomen agüita, enderecen la espalda y sobre todo, tengan la bondad de ser feliz. Hasta la próxima. ¡Añón!

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ya llegó, ya está aquí, JD Robles. ¡Ay, no! ¡Qué bonito! ¡Qué felicidad arrancar esta tarde de martes! Me dicen por acá a través del número de WhatsApp. ¿Qué onda, JD? Pasaron 4 minutos sin tu voz y yo ya sentía que se me acababa el mundo. Ya sentía que no había programa. Pues, ¿qué crees? Ni modo. Ni modérrimo y soporta panzona, como dice el meme. Porque ya llegué para quedarme, ¿ok? Así es, mi queridísima Itzel en los controles, que ya también está bien emocionada y me pone los niñitos de ¡sí! Sí, porque te voy a estar acompañando en 2 horas de tu trayecto, ¿ok? A partir de este momento hasta las 5 de la tarde. Y eso no es todo, porque hoy, aparte de que se viene un programón, se viene buen chismecito, también traigo accesos dobles. Accesos dobles para harto concierto, pero el concierto que más me interesa, el que más me importa. Así es mi consentido. Oye, Live 2026, ¿te quieres llevar accesos dobles? Ahí te va el número de WhatsApp: 55 25 38 32 29. Es más, las 3 primeras personas que me escriban ahorita a través del número de WhatsApp y me digan qué canción estaba antes de que JD Robles comenzara al aire, no le voy a dar un acceso doble, le voy a dar un acceso cuádruple para Oye Live 2026. Se va a poner buenísimo. Piso 21, Dalex, Picus, Río Roma. Ay, no, con Río Roma yo siento que voy a llorar. Voy a llorar, voy a salir toda hinchada al escenario y yo de... Pero no la beses, no la beses como a mí, por favor, desgraciado. No, la verdad es que se va a poner increíble, ¿ok? También estará todo el team de Oye, pues el disco Paquín. Yo le dije, oye, tráete a BTS o algo, ¿no? Pero ni le contestan el teléfono. O sea, él dice que son sus amigos. Pero bien alucín, ¿qué es eso, Paquín? Así que mándame WhatsApp al 55 25 38 32 29. Las primeras 3 personas que me digan qué rolita estaba sonando se llevan acceso cuádruple, ¿ok? Pero ahora sí, sin más que decir, arrancamos este bello programa. Ya a las 3:06, yo soy JD Robles. No te vayas, que estás aquí en Oye.

0: Los chicos de Morat sonando aquí a través de hoy 89.7. Ya son las 3 con 15 minutos. Cuéntame, ¿qué vas a comer hoy? ¿Ya vas rumbo a casita? ¿Vas apenas rumbo al trabajo? ¿Vas a un mandado? Cuéntame ahí a través del número de WhatsApp, te lo dejo. 55 25 38 32 29. Porque hoy es martes, martes 13. ¿Eso es de mala suerte? A ver, Itzel, ¿qué opina aquí a través del espejo del otro lado de la cabina? Es que
1: no me
0: acordaba de memes. No me acordaba del famoso martes 13. ¿Tú crees en esas cosas? Yo la neta es que sí. No específicamente hoy aquí en martes 13, ¿no? Pero como que en todo lo espiritual y todo eso, como que sí me daba un poquito de miedo. Le tengo respeto más bien. Entonces, ¿qué locuras? Esperemos no pase nada. Toquemos madera. Todo bien. Pero oye, te repito el número de WhatsApp para que me cuentes desde dónde me vas sintonizando, qué vas a comer hoy. Yo te cuento que hoy comí bien rico, así de que atuncito, verduritas, pero ¿sabes qué? La regué porque me dieron un pedazo de pan de muerto. ¿Qué onda con que ya está el pan de muerto? No es queja, desde septiembre está el pan de muerto, pero qué rico, ¿no? A ver, 55, 25, 38, 32, 29, porque recuerda que si participas con la pregunta de esta tarde, que está muy fácil, hoy más sencilla que nunca, ¿qué comiste? ¿Qué vas a comer? ¿Qué se te antoja? Ahí está. Bueno, tienes más chance de llevarte accesos dobles. También me estuvieron llegando mensajitos de que, JD, yo no alcancé a escuchar la canción de hace ratito, pero invítame por favor al Oye Live 2026. ¿Qué crees? Sí, está bien. Está bien, te voy a invitar. Pero
2: ¡sí!
0: WhatsApp también de que, oye, te voy sintonizando desde tal alcaldía y quiero mis accesos dobles para Hoy en Live 2026. Recuerda que nuestro concierto será este próximo 27 de octubre en el Pepsi Center. Estamos a 14 días. ¡Qué locura! El tiempo se pasa volando. Entonces, si no te quieres quedar afuera, escríbeme también ahí a través del número de WhatsApp. Obviamente, un requisito es que también nos sigas en redes sociales. ¿Cómo nos encuentras? @hoy89.7 @heidi_robles. Neta que nadie se puede quedar fuera. Nadie. Yo quiero verte a ti ahí cantando, coreando las rolitas de Río Roma, Piso 21. Que por cierto, los vi apenas en el Pulso GNP. Y muy bien, muy bien. Me recordó ahí a varias fiestitas de mi adolescencia, cuando JD Robles no era tan puritana, diría Rubí González. Pero la neta es que se va a poner increíble este Oye Live 2026 Pepsi Center el próximo 27 de octubre. Así que si quieres ir, escríbeme ahí a través del número de WhatsApp 55 25 38 32 29. Y a las 3 con 18, no te vayas, que estás aquí en Hoy 89.7 FM.

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0: Madonna sonando aquí a través de hoy 89.7. Cuéntame cómo vas en el bello tráfico de la CDMX. ¿Cómo te está tocando hoy? Pues el tráfico ahí, en donde sea que te estés moviendo. Así que cuéntame ahí a través del número de WhatsApp 55 25 38 32 29. Y si tú no me conoces, si apenas la acabas de cambiar y dices: achis, achis, los mariachis, ¿quién es esa bella dama? Sí soy ya. Bueno, mi nombre es JD Robles y te acompaño aquí hasta las 5 de la tarde, ¿ok? Si le quieres poner un rostro a esta voz que escuchas en tu radio, me puedes seguir como @Heidi-Robles, ¿ok? Espero no decepcionar a nadie, porque luego me pasa que me los encuentro en la calle, en el transporte público, y me dicen: ¿qué onda, JD? ¿Te ves más chiquita?
1: ¡Yupi!
0: Y yo: sí, es que estoy muy chiquita, o sea, de estatura, 1.53. Ah, pero mira, soy como un perro chihuahua, así rabioso. No, la neta es que yo me la estoy pasando increíble aquí acompañándote, obviamente a través de Oye, pero sobre todo te prometí que se venían chismecitos. Y este drama de la vida real, es para todos los fanáticos que, al igual que yo, amamos la serie de Smallville, o sea, Superman, que suena el fondo. Ya sé, ahí te va el drama de la vida real, porque fíjate que hace unos días el actor Tom Welling, a quien recordarás obviamente por su papel como Clark Kent en Smallville, bueno, se hizo viral porque estaba en Nueva York para la famosa Comic Con, ¿no? Ahí también estaba, pues, nuestro queridísimo Lex Luthor, o sea, el actor Michael Rosenbaum. Siempre que digo ese apellido me recuerda al intro de la serie, ¿no? De hecho, ya tenemos la canción de fondo en estos momentos, pero Smallville, chulada de serie, como la amo, siempre la veo todo el tiempo. Pero bueno, el chiste es que Tom Welling se le hizo muy cool, pues, al amanecer, tomar una foto, ¿no? Ahí, en su hotel. Como que diciendo: ay, voy a mostrar los edificios aquí de New York City. Pero estaba desnudo. Yo creo que le gusta dormir así. Y no se dio cuenta que en el reflejo de la ventana, pues se le veía
2: su S. Ah, caray.
0: Se le veía su S. Y no la S del traje de Superman. O sea, Itzel se está muriendo de la risa del otro lado. Pero yo, ¿qué, Itzel? Tom Welling fue el que subió eso. Obviamente la fotografía se viralizó en segundos. Las fanáticas ya estaban de que: ¡ay, no, no! ¡Le acabo de ver todo a Tom Welling! Y lo malo, pero el chiste es que obviamente se dio cuenta el actor muy tarde. Lo borró ya que esta imagen había estado por todo internet. Y pues tal cual dijo: pues sucedió. Así pasó, un pequeñito accidente, que no tan pequeño, la verdad. Pero bueno, el chiste es que sus compañeros obviamente le comenzaron a hacer burla alrededor de esta situación, porque vaya drama de la vida real. Ya me imagino que la esposa de Tom Welling debió de haber estado desayunando y cuando vio esta fotografía le ha de haber dicho como de que: oye, borra eso, se te ve todo. Porque sí se le veía todo, quiero aclarar. Yo lo comprobé nada más porque te quería contar el chisme. O sea, no creas que porque yo quería verle su ese a Tom Welling. O sea, yo nada más por labores de periodista, ya sabes, ¿no? O sea, no creas que por otra cosa. También, obviamente, después sus compañeros de la serie de Smallville comenzaron a hacer bromas en internet. Como por ejemplo, mi queridísimo Michael Rosenberg también subió una fotografía replicando esta foto de Tom Welling. Pero él puso un letrero abajo que decía: hola, pervertidos. Y él también salía en boxers. Entonces, obviamente, con esos amigos, ¿para qué quieres enemigos? Pero se volvió en una situación cómica. Aún así, no repliquen la foto. Hay que respetar el cuerpo ajeno. O sea, ya no la repliquen. Digo, si la quieren ver, pues nada más ahí de rápido y ya. Pero, por favor, ya no difundan la imagen. Recuerden que también eso luego es delito, ¿eh? Entonces, ojito con eso. Pero así, el drama de la vida real. No sé qué opinas, jamás creí ver de esa manera a Tom Welling. No me quejo, cero trauma, pero cuéntame si viste ahí a través del número de WhatsApp, que es 55 25 38 32 29, esta fotografía también. Ya son las 3:43. No te vayas, yo soy JD Robles. Te acompaño de aquí hasta las 5.
3: Amigos,

0: los chicos de Santos Bravos con Enrique Iglesias. Colaboraciones que, la verdad, no me veía venir. Es más, siento que entra en esa categoría de colaboraciones que no pedimos, pero que nos encantaron. ¡No!
1: ¡Sí!
0: Hubiera creído, los Santos Bravos con Enrique Iglesias, una combinación muy exclusiva. De hecho, ya me estoy intentando aprender ahí como que la coreografía, solamente que ellos bailan increíble. Entonces, parezco ahí como que más bien una papa cambray moviéndome, así como que a los lados toda floja, ¿no? Pero oye, ya las 3:52, increíble lo rápido que se me ha pasado esta hora de programa. ¿No te pasa? ¿No sientes que va como que fum, fum, corriendo eso?

0: De paso también te quiero dejar las redes sociales para que nos sigas. Recuerda que para llevarte accesos dobles es requisito que nos sigas en redes sociales, ¿ok? ¿Cómo nos encuentras? Arroba hoy89.7fm y arroba Heidi-Robles. Porque en estos momentos te puedes seguir ganando y llevando accesos dobles para Oye Live 2026. ¿Quién se estará presentando el próximo 27 de octubre en el Pepsi Center? Ahí te va. Piso 21, Dalex, María Daniela y su sonido láser, Lucas Urquijo, Río Roma, Picus, Paulina Goto, Mario Girón, Mía, Carla Abreu, De Paul, Los Claxons, Kaya, Monster, Ana Sufi W, Rubén Castillo y JD Robles. Sé que sí. Voy a presentar por primera vez y vas a poder escuchar antes que nadie mi proyecto musical, lo cual me tiene muy emocionada. Quiero que te encante, quiero que te guste. Y si no te gusta, también no pasa nada. Hay música para todos aquí, pero estoy muy emocionada. Entonces, si no te quieres quedar fuera este próximo 27 de octubre ahí en el Pepsi Center, mándame en estos momentos al 55 25 38 32 29 un mensajito de que quieres tus accesos dobles y así de sencillito yo te los regalo. Al igual, tengo para otros conciertos. Y ahí te va. Si quieres lanzar al concierto de nada más y nada menos que Soy Luna.
1: ¡Yupi!
0: Así es, una cancioncita de Soy Luna por ahí, algo que tengamos de los chicos, porque la verdad es que yo los amo, no sé tú qué opinas, que si Mateo, Luna, Simón, ay no, amo esta increíble serie, creo que este concierto de despedida es uno que no te puedes perder. ¿Cuándo es? El próximo 16 de octubre en la Arena Ciudad de México. ¿Qué tienes que hacer si te quieres ganar este acceso doble de Soy Luna? Súper sencillo. Ahí mismo al número de WhatsApp, te lo dejo, 55 25 38 32 29, mándame una fotografía de que me vas sintonizando desde el bello tráfico de la CDMX, junto las capturas de pantalla de que ya me sigues en mis redes sociales y en las de Oye, arroba hoy89.7fm, arroba Heidi-Robles. Y número 3, mándame una voice note, ajá, cantando tu canción favorita de Soy Luna, ¿ok? Recuerda que este es un acceso doble. Siento que si yo estuviera participando, y ahorita yo me apunto, ¿no? En la lista yo solita. Cantaría la de, y si no hay vuelta atrás, hay que arriesgarlo todo. Ay, sí, quiero ser un adolescente de nuevo. ¿Qué digo? Soy un adolescente. Me creo un adolescente. Y a las 3:55, corre a participar. Accesos de Oye Live 2026 y accesos de Soy Luna.
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0: Olivia Rodrigo, sonando con esta canción que se llama Serena Joy, ya a las 4:09. Yo soy JD Robles, te acompaño de aquí hasta las 5 de la tarde. Vamos arrancando esta segunda hora de programa hablando de Olivia Rodrigo. El otro día estaba ahí, ¿no? En mi plataforma musical favorita, ya sabes, la verde. La verde con negro. Y bueno, descubrí que ahora se pueden subir sesiones acústicas. Bueno, esto lo hacen los artistas, ¿no? Entonces me eché una sesión acústica justamente de una de las canciones de Olivia Rodrigo y wow, o sea, la amo. ¿Por qué escribe tan bonito? Quiero que venga próximamente a la CDMX. La verdad es que besos a Olivia Rodrigo. Cuéntame si también te gustaría, si eres fanático de ella. Yo fui a su concierto hace, ¿qué? ¿Hace un año? ¿Dos años? ¿Ya cuánto pasó? La última vez que vino aquí a la CDMX, cuando nos tacharon de migajeros porque no nos trajo el escenario completo, que la verdad sí, sí fue migajera con Olivia Rodrigo, pero no importa, porque es en los conciertos donde más he llorado. Aparte, en ese momento traía el corazón rotito, entonces como que sí me llegaban mucho ahí sus rolitas. A ver, tú cuéntame al 55 25 38 32 29. Aparte, recuerda que esta tarde tenemos pregunta como es costumbre, ¿no? Y está muy sencillita, muy básica, y es: ¿qué comiste? ¿Qué quieres comer? ¿Qué se te antoja? Cuéntame ahí a través del número de WhatsApp, porque voy a empezar a leer todos sus mensajitos, o los que me dé tiempo ahorita. Me dice de este lado Luisa Castro: yo estoy preparando albóndigas, mi hija me las pidió y hay que complacerla. ¡Ay!
1: ¡Yummy!
0: Bravo, bravo por esas mamás que sí complacen cuando te quieren hacer como que algo rico. Saludos a mi mamá, que seguramente me está escuchando y que la voy a funar al aire. Porque, ay, la verdad es que mi mamá, ella lo sabe, ella lo sabe. No es la mejor chef del mundo. Yo soy la chef en mi casa, pero te quiero mucho, mami, saluditos. Se aprecia cuando me haces un huevito con salchicha o algo así. También me dice de este lado Jessy: hola JD, yo te escucho desde Tláhuac y comeré corundas con carnita en salsa. ¿Corundas? ¿Qué son las corundas? Recuérdenme o díganme ahí. Espero no ser un albur ni nada de eso, porque yo soy de Acapulco, Guerrero. Entonces, las corundas no me suenan. A ver, cuéntenme, pero dice que hay con carnita en salsa. Se escucha rico. Dice que son traídas desde Michoacán. Entonces, yo le creo. Se nota que en Michoacán se come rico. También me dice de este lado Flora Reyes: aquí vamos a comer unas deliciosas enchiladas verdes con su quesito, crema y pollito.
1: ¡Yummy!
0: Acompañado de un arroz blanco delicioso. Ay, no. ¿Para qué hice esta pregunta? Ya me dio hambre, ya se me está antojando todo. También me dice la terminación 6224, que no me dejó su nombre, pero me dice: yo estoy preparando unas ricas tostadas de tinga. Los escucho desde Texcoco, del Estado de México. Ay, qué rico también las tostadas, ¿no? Soy súper fan. Como que el otro día, no recuerdo si fue Adrián San Martín o Paquim, me preguntaron cuál era mi comida favorita. Entonces yo escogí mariscos, o sea, los mariscos en general, uff, me encantan. Amo también el sushi y así, ¿no? Pero creo que la comida mexicana en general siempre será mi favorita. Imagínate no volver a comer unas enchiladas, unas tostadas, unos tacos dorados. Ay, no, me moriría, la verdad. Entonces sí, comida mexicana, 10 de 10. También me dicen de este lado: hola, hola, yo comí tacos de guisado, JD, mándame un saludo. Soy Alejandro y estoy en San Cristóbal, Ecatepec de Morelos. Ah, pues, saludos Alejandro, que comiste taquitos de guisado. ¡Qué ricos! Y también me dice de este lado Jolis: JD, estoy muy emocionada esperando tu debut en la música. Voy a llorar porque yo también estoy emocionada. Polvitos mágicos, exactamente. Recuerda que si tú no te quieres perder este mi gran debut, me siento como cuando llevan a las quinceañeras ahí en los pueblos y que la sacan con el vestido. Así me siento como bien de provincia. Yo de que sí, voy a estrenar mi música, espero estén ahí para verlo. No, la verdad es que espero que sí. Tú que vas sintonizando, pues te lances este próximo 27 de octubre al Pepsi Center para que veas en concierto a Piso 21, a Los Picus, a Río Roma, Paulina Goto, y obviamente para que escuches antes que nadie un poquito de lo que he estado preparando durante casi todo un año con muchísimo amor, mis propias canciones, mi sonido, JD Robles en versión música. Entonces sí, estoy muy emocionada, así que si quieres accesos dobles para Oye Live, escríbeme ahí al 55 25 38 32 29, que si me pones que estás escuchando en estos momentos Oye, yo te los regalo, así de sencillo, accesos dobles. Ya a las 4:13, no te vayas.

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De este lado, JD Robles, ya a las 4:24. Y se le da mucha risa cómo cambiamos el personaje, pero sí, soy como la del meme de que, ¿le puedes hablar a tu gerente? Claro que sí, ahorita le hablo. Y se voltea y es la misma persona, soy yo esa. Oye, sigo leyendo tus mensajitos aquí a través del número de WhatsApp que me están llegando. Es 55 25 38 32 29, porque obviamente me siguen pidiendo accesos para Oye Live 2026. Y claro que sí, si tú te quieres ganar accesos, lo puedes hacer en este momento. Solamente escríbeme ahí a través del número de WhatsApp y dime que me vas sintonizando, dime cómo te llamas y ya yo así te contacto acá con mi queridísima Fernanda a través del número de WhatsApp y así de sencillo ya tienes tus accesos dobles para este 27 de octubre en el Pepsi Center, que se va a poner buenísimo. También me dicen de este lado, JD, ¿qué onda? Yo no sabía que tenías canciones, ¿dónde puedo escucharlas? Es que eso es lo interesante, apenas van a salir, y yo, yo vendiendo humo, ¿no? Es que apenas van a salir mis canciones, apenas voy a mostrar mi proyecto musical al mundo, pero obviamente sé que muchos me han estado diciendo, JD, spoileanos tantito de lo que se va a vivir este 27 de octubre en el Pepsi Center, porque sí, ahí voy a estar presentando varias de mis canciones por primera vez en la historia. Ay, estoy muy nerviosa, muy emocionada, pero te voy a cumplir, ok, voy a poner en estos momentos un cachito de mi canción. Yo le voy a decir a Isel cuándo parar, porque si la quieres escuchar completo, tienes que ir este 27 de octubre al Pepsi Center, ¿ok? Orgullo acapulqueño, aquí andamos echándole ganas a la vida. Así que a ver, pon la canción desde el inicio, Isel, y yo te digo cuándo parar. Esta canción la hice con muchísimo amor, se llama Me Quieres Mal, así que vamos a escucharla tantito.

0: Ok, suficiente. ¿Esa es mi voz? ¿Esa es mi voz? Sí. J.D. Robles en el Pepsi Center este próximo 27 de octubre, cantando esta canción completita, otras más también. No lo puedo creer, sentí muy bonito. Como que sentí esas maripositas en el estómago, ¿sabes? Ay, no, estoy muy nerviosa, muy emocionada, pero obviamente, si tú quieres escuchar mi canción completa, nos vemos en el Pepsi Center este 27 de octubre. ¡Ay, no! Tengo miedo, Itzel. Itzel se me queda viendo de que, ay, ¿a quién le escribiste esa canción, J.D., o qué? No, pues nada, o sea, situationships de ahí de la vida que van sucediendo. Entonces, muy feliz, muy emocionada de presentarte mi proyecto musical este próximo 27 de octubre en el Pepsi Center. Pero eso no es todo, porque también estará Piso 21, Dalex, Río Roma, Picus, un montón de artistas, mis amigos de Munster, que también son chicos sumamente talentosos, al igual traen proyecto nuevo musical. Entonces, allá te vemos. ¿Te quieres ganar estos accesos dobles? Escríbeme ahí a través del número de WhatsApp 55 25 38 32 29. Ya a las 4 con 27, no te vayas, que te acompaño de aquí a las 5.
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compañía, JD Robles. Ya lo sabes, aquí hasta las 5 de la tarde me quedo contigo, haciéndote compañía en el bello tráfico de la CDMX. Cuéntame cómo te está yendo, desde dónde me vas escuchando, ahí a través del número de WhatsApp. Ya sabes que te leo todo el tiempo. Apúntalo muy bien si no lo tienes aún. 55 25 38 32 29. También ya estoy leyendo muchos de sus mensajitos con respecto a mi rolita que se llama Me Quieres Mal. Y no saben, estoy muy nerviosa, estoy muy emocionada porque, no sé, como que siento muy bonito que este fragmento que les mostré aquí al aire les haya gustado. Me están poniendo de este lado: JD, ¿qué onda? Cantas increíble, está hermosa tu canción, muchísimas gracias, en serio. La neta es que siento que siempre como persona, o sea, nos pasa a todos, ¿no? Cuando quieres hacer algo nuevo, que en mi caso no era hacer algo nuevo, pero sí era presentártelo de esta manera, pues empieza a dar un poquito de síndrome del impostor, ¿no? Yo recuerdo, me siento acá como que en documental, ¿no? Pero yo recuerdo estar en el estudio pensando si tal vez abrir mi corazón, abrir mis emociones al 100% en una canción te iba a gustar, lo ibas a sentir como que muy bonito, muy bello, te ibas a identificar. Y bueno, leyendo tus mensajitos aquí en estos momentos a través del número de WhatsApp, me doy cuenta que todo ese esfuerzo, toda esa dedicación, el entregar mi corazón a través de la música, pues ha valido la pena, porque si recibí tantos mensajes bonitos con un fragmento de la canción, no me quiero imaginar el día que la puedas escuchar desde el Pepsi Center, en las plataformas musicales, en mis redes sociales. La verdad es que estoy muy feliz, así que muchísimas gracias por tanto amor, por tanto mensaje bonito, te quiero mucho. Al igual, si no me sigues en redes sociales, lo puedes hacer en estos momentos, me encuentras ahí en todos lados como arroba Heidi-Robles, se escribe Heidi, pero se pronuncia JD. Y qué emoción, neta, estoy hasta temblando, como que nunca me pongo nerviosa al momento de estar frente al micrófono, pero en estos momentos sí, en estos momentos sí, porque estoy de que JD Robles, modo estrella, en el Oye Live 2026, que si te quieres lanzar, todavía tengo accesos dobles, así que escríbeme ahí a través del número de WhatsApp, 55 25 38 32 29. Así que, mientras tanto, no te vayas, te sigo leyendo, te sigo regalando accesos dobles aquí, cortesía de Hoy 89.7 FM.

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0: acompañando JD Robles hasta ahora que ya casi dan las 5 de la tarde. Ya me tengo que ir, no me quisiese ir, pero debo de hacerlo. ¡No! Ya sé, pero recuerda que apenas es martes, martes casi viernes. Entonces mañana tú y yo tenemos una cita aquí mismo en mi cabina, en mi bella cabina de hoy 89.7 a las 3 de la tarde, ¿ok? Te dejo nuestras redes sociales para que nos puedas seguir. Como estación nos encuentras como arroba hoy 89.7 FM. Y a mí como tu locutora estrella favorita, claro que sí. Me puedes seguir como arroba Heidi-Robles. Así estoy en absolutamente todas las redes sociales. Muchísimas gracias a mi Itzel en los controles, Fernanda ahí a través del número de WhatsApp, pero sobre todo gracias a ti y felicidades a todos los que se llevaron accesos dobles hoy para varios conciertos, que si Soy Luna, obviamente Hoy en Live 2026, y no te preocupes porque ya viene mi queridísimo Sergio Mejía, y mira, él regala así, a lo desgraciado, más que yo. Entonces, para que te quedes con él aquí, también en 2 horas a través de Hoy 89.7, para que te lleves más accesos dobles, ¿ok? Ahora sí me despido, te quiero muchísimo, te mando besos y abrazos, espero que tengas una excelente tarde de martes, y recuerda que si hoy no tuviste un buen día, no te preocupes, no pasa nada, levántate, sacúdete, todo bien, no pasa nada, no pasa nada, y mañana será un nuevo día. Así que te quiero muchísimo, mi nombre es JD Robles, que estés muy bien, bye bye, adiós.
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1: Estás en Oye 89.7 FM, 5 de la tarde en punto en este martes 13. Oigan, día cabalístico. ¿Cómo va ese asunto de martes 13? Ni te cases ni te embarques. ¿Cómo te ha ido en este martes 13? Cuéntame, porque estamos literal contando los días ya para el próximo 27 de octubre. Tendremos festejo a todo lo que da 27 de octubre, Oye Live. 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Arrancamos, hay buena música y chéles en los controles. Esto ya inició en Oye 89.7.

0: Y se Ariana Grande a través de hoy 89.7 FM para este martes. ¿Cómo vamos? 55, 25, 38, 32, 29. 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Y hoy por la mañana, mi querido Adriancito tuvo una gran cantidad de ganadores también en las calles. Es importante que desde muy temprano en la regadera, con Aura Ramírez, el buen Adriancito que anda por ahí en las calles de la Ciudad de México, por supuesto con Opa, con JD, con tu servidor, te puedes llevar tus invitaciones. Facilito, solamente déjame nota de voz, 55 25 38 32 29. Y nos vamos ahora con esta canción de Paulina Goto, que también será algo de lo que vas a poder escuchar totalmente en vivo. 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

Al filo de las 6 de la tarde, por aquí seguimos en hoy 89.7 FM. Bueno, muchos mensajes vía redes sociales, mi search. ¿Qué onda? Yo quiero boletos para el Oye Live 27 de octubre. ¿Sabes que ya anunciamos el día de mañana? Es el primer día donde vas a poder recoger tus invitaciones a partir de las 8:30 de la mañana y hasta las 3:30 de la tarde con tu credencial, tu INE o bien con tu copia. 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Versalles 88 en la Colonia Juárez. Ahí te estaremos esperando para que recojas tu invitación, nos acompañes también, porque el repertorio va a estar espectacular, ahí nos vemos. Esto se llama Belur, es de Zoé, gracias a la gente que nos pide esta canción como soundtrack para esta hora de la tarde. En este martes 13 soy Sergio Mejía, quédate, es hoy 89.7.

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